0: Y ahí estamos, nosotros continuamos con más de Música Manía. Un abrazo inmenso para toda la gente que se va reportando. Tenemos audios, tenemos mensajitos. Dios le pague por el cariño. Vamos a ver qué dice por acá mi banner Fercho. Buenas noches, Oli.
1: Guava, joven Esteban, Simón, el tráfico está más feo que este locutor de la tarde.
0: Oye, no sea así, oye, Fercho, cálmate. Saludito para mi pana Fercho. Ahí a la gente del Milenio, un abrazo. A ver qué dice por acá, buenas noches.
2: Qué tal, amigos de Música Manía? Muy buenas noches. Berito, buenas noches. Estevitan y Guagua, buenas noches. Aquí reportando Full Sintonía desde San Joaquín. Saludos, éxitos y bendiciones. Una excelente noche.
0: Saluditos también para mi pana JJ Torres, ¿cómo está? Buenas noches. Tenemos otro audio por acá, saludo para el compañero Dayel Mosquera, buenas, buenas.
3: Guaguita, ya lo sabes, si puedes, la canción de Gringo Loco y Flaco, esposa mía.
0: Uy.
3: Pilas, estoy a todo volumen en mis audífonos. Epa, ¿qué tal, compas de Música Manía? Los días jueves son uno de mis días favoritos porque está la Vero, están los tres en cabina y se los escucha a full. Chévere, bonita noche.
0: Ay, ya lo voy a decir así. Confirma para confirmar, Guagua DJ, saludo para mi pana Víctor, saludo para el Matthew, saludo para el Alexander. Gracias por el cariño, gracias por el cariño.

0: Saludos, Guagua DJ. Excelente programación a la gente de Recorte. ¿Cómo está? Buenas noches a toda la gente. Pila, muchacho, pilas. Tenemos más audios y la gente sigue llegando. Dios mío, buenas noches, Oli.
1: Supremo, supremos, buenas noches, guau, guau. ¿Cómo le va? Estevitan y Dedito, buenas noches. Ay, a mí también me gustan los jueves porque viene usted. Ay, pero más envidia me da los viernes porque está que se pelee, según se llegue diciendo. Ay, aquí está el chicle del laberinto y están entre los dos peleando, pero ya nada. Así es la envidia, una envidia sana. Uy, buenas noches, buen programa.
0: Saludos para el Cuña. Buenas noches.
2: Oye, Daniel, di mi nombre así con esa voz sexy. Ya casi acabo.
0: Sí. A ver, no sea así. Saludos para Felipe. A la gente del Valle.
3: Saludos, Estevita, niña Vero, guagua. Reportándome vía al Valle, mieño. Full tráfico, full tráfico. Guagua, ya póngase los tuyos, ya póngase las pistoleras de estas. Pichum, pichum.
0: Está muy pronto para poner las pistoleras. El día de mañana trabajamos normal, así que mañana va a haber pistolero. Bueno, ya sí le podemos mandar un poquito, puede ser, un poquitito nomás, ya para que vaya entonando, vaya ya preparándose. Guagua DJ están crazy, dice. Ves, hijo, saluditos, guagua. Esteban Barrera, el chico Cumbia y niña Berro. Ahí está, saludito para mi pan, el Percho. ¿Cómo está? Buenas noches, Lucy. Nos manda un video por acá. Hijo, vela, Lucerale, maneja y maneja. Qué lindo, gracias mi querida Lucy. Un abrazo en la línea 26 en el Uncómetro 199. A ver, sí, 199. Hola, Música Manía, ¿cómo están? Reportando sintonía desde

0: gracias a la gente que está dejando su reporte. Muchas gracias. Saludos para mi mamita que está escuchando la programación. Saludos para mi tía Graciela también. Dice que ponga el nuevo tema. Digo, yo no soy el DJ porque después piensan que yo no quiero poner. Es el DJ mío el que programa la música.
1: El DJ mío, dice.
0: O sea, es mi DJ, pues usted trabaja aquí conmigo.
1: Mi personal, DJ. Se dice.
0: Mi personal pero no igual, es porque es personal pues. De la radio, pero es el DJ que comparte conmigo en la programación, entonces.
2: Ya, mi amor, ya diga, ya.
0: Ya eso, mi querido guau. Ya, mi amor. El guau es el que pone la música, que por favor ponga el nuevo tema. Asumo que quería mi nuevo tema, así que.
1: ¿Cuál nuevo tema? ¿De con Katy o con Pablo?
0: Con Don Pablo, me imagino que ese es el que quiere escuchar. Gracias, gracias. Saludos. Saludos a la gente que nos va escuchando a Rumba Casita. Confirmen por ahí si todavía está medio caótico el tráfico. Sí.
1: Sí, ¿quién no? Por acá, por las instalaciones de la radio, mijo, también se ve en las cámaras que está un tráfico, mijo. Un ratito se para los carros, mijo, ya está un afilón.
2: Está terrible.
1: Ahí es, un abrazo inmenso para toda la gente. Mira, el de ayer Mosquera les manda un saludito por acá. Oh, escúchale, escúchale, a ver qué dice.
3: Bueno. Epa, ¿qué tal, compas de Música Manía? Los días jueves son uno de mis días favoritos porque está la Vero. Están los tres en cabina y se los escucha a full, a full. Chévere, bonita noche.
2: Ya ves, a vos así toda... Eso.
1: Mira, Javi, ¿sabe lo que le manda al Daniel? Escuche qué le dice.
4: Oye, Daniel, di mi nombre así con esa voz sexy. Ya casi acabo.
1: ¡Ay! ¡Vamos! Ay.
0: Son terribles.
5: Buenas noches, chicos. Les saluda a Dayana. Me pueden pasar un gran saludito para mi niña Natalie, que está cumpliendo años, de parte de mis... de los papás y de mí... me pueden complacer con la canción de usted, Chico Cumbia. Gracias, que tengo un una bendición.
0: Son dos peticiones, por favor, sí, me la pone. Por favor.
1: Por ella todo.
0: Antes del corte. Gracias, saludo para Sandrina Hermosa, que ya estaba extrañando sus mensajes. Ella siempre se reportaba con nosotros. Como mañana es feriado, obviamente, pues me imagino que los papitos ya dejaron a que nos escuche la programación. Saludo para usted, mi niña bella, y para la gente que está de cumpleaños también, felicidades. Recuerden que estamos ya 8 de octubre. La gente también se lista ya para disfrutar de las fiestas de del Manso Guayas. Así que, ¿qué pasó?
1: Sí, del mazo, güey, digo, vea eso. Habla bien, mi pana. ¿Qué sí. pasa? Hoy ha venido medio asustado, mi pana. ¿Qué pasa? Oye, Gus, ¿qué le hiciste, güey?
2: Ay, Dios mío, ¿eh? La gente que se sigue reportando también con nosotros. El saludo grande para nuestros amigos taxistas, nuestros amigos Uber, los amarillitos también, que están siempre en sintonía y nos dejan ahí el reporte, ¿eh? Mira, oye, esa guagua. Yo también quiero guagua.
0: Qué rica la guagua de pan, ¿no?
2: Yo también quiero guagua.
1: Ah, ¿quiere guagua? ¡Ve, sí. Gus! ¿Quiere guagua? Dice, ve. Ay, confirme.
0: Yo también quiero esa guagua en mi boca.
2: Espeima. Deme una guagua.
0: Aquí tienes que compartir entre todos.
2: Pero si va a dar guagua a uno, tiene que dar guagua a todos.
1: Uy, no, yo paso. Ya paso.
0: A mí me gustan las guaguas que tengan dulce.
1: Uy. Tenemos otro audio por acá. Buenas noches. Solo para Cari.
6: ¿Cómo les va, chicos? Estevitan, guagua, Berito, ¿cómo están? Oiga, Estevitan, verá que está, todavía está debiendo esa propuesta que hizo de que los miércoles para escuchar de la Antuquita con la Rosita María. Estamos esperando ese día.
0: Sí, por oiga, favor, pero Rosita María no vino, ella es la culpable. María.
6: Quita con ella. Ya. Estamos esperando ese día. Por favor, que se comprometa la Rosita María.
1: Ya él está escuchando precisamente ahora mismo.
0: Ya escuchó Rosita María.
1: Ahí está, mi
0: coño. Yo sí me despierto.
2: Recién me despierto, dice, vea, recién.
1: Oye, no, pero ahí está la...

0: Ya quedamos seguro, pero bueno, así son, así son. Tenemos mensajitos, niña Vero, por ahí sin Macorita leyendo. Tenemos mensajes a través del WhatsApp. Sí.
1: Tenemos acá mensajitos, vamos a ver.
2: Venga la bondad, mi querida Vero.
1: Por favor, vamos a ver. Vamos a dar lectura de los mensajes. Saludos, mi querido Guagua, DJ, un saludo para el amor de mi vida. Viviana dice que está full acá en Pensquil. Un abrazo grande. Mire, la gente del New York, que también nos dejan ahí el reporte. Saludos también para quien dice. Cualquier dice, a ver, ¿qué pasa? Porque
0: ¡mande!
1: Alexander, sí, estamos hablando del tráfico que está muy caótico, ¿ya? Por acá dice Fernandito, guagua, un abrazo grande, dice. Estamos acá en el tráfico que está de locos y en la subida al Valle. Un abrazo grande a toda la linda gente que nos escucha por allá, por el sector del Valle, ¿ah? Un abrazo grande. Vamos a ver, tenemos noticias de audio también. Mi creo, guagua.
0: Dice
1: vamos
0: por acá, guagua, ¿por qué no me saludas? Dice, ya me caíste gordo. Dice, bueno, gordo estoy, mijo.
2: Ay. Yo sí sé que está gordo.
0: Saludo para Fernando. Está gordo. Oye. Ay, ya oiga, todavía no, me mira, vera. No, no, no.
1: Mira lo que dice.
2: Oye, ya te toca y vos ni sientes nada.
0: ¿Qué dice por acá? Buenas noches.
1: Ay, era chiste lo de la guagua.
3: Que no le crean a la Antuca. Yo por eso digo que no le crean a la Antuca, porque es la mamá de las mentirosas.
0: Ya ven. ¿Cuál dice eso? El Fercho. El Fercho. El Fercho. Que ya sabe, sí, el Fercho, Fercho.
2: Oiga, Fercho, pero es que usted también se va y se pierde, pues. Si su mujer ya le puso candado, ya no es culpa.
0: No, es más, entra a mi live y dice, no, solo vine para ver si mi marido está aquí en la transmisión. Sí, ahí está, tenemos otro audio.
4: Perito, ¿cuánto quisiera que te digan autobús escolar para llenarte de guaguas?
2: Cálmense, más respeto con la bebé.
1: Mi amigo, óigame. ¿Qué pasa?
2: Escolar.
0: Dice por acá, Byron, buenas noches, amigos de la Suprema Estación, que tenga un lindo programa, guaguito. Ya que te vas de feriado, dice, pondrá chichita. No, no, no, de feriado. Trabajamos normal.
2: Acá trabajamos normal.
1: No hay feriado, no hay feriado.
0: Las pistoleras, mijo, va porque va, mijo, ya. Ahí está, ¿qué más? Dice, no será de irse donde las cariñosas. ¿Ves, hijo?
1: Oigan, no.
0: Buenas noches, guagua, DJ, Berito, Esteban. ¡Holís! Dice, una música de los 12 apóstoles, dice. Vamos ahí. Continuamos.
2: Continuamos, señores, como más sigan dejando su reporte, pilas.
0: Cálmate,
1: Hola, Dios mío. Por acá tenemos, mire, dice, por favor, nos pueden poner la canción de la Antuca. Oye, no, pero no diga eso. Es lo que pone. La canción de la Antuca ideal del Sensation, dice. No es así.
0: Aquí, ¿sabes lo que dice la Rosita María? Dice que no ha escuchado bien el audio, que no se entiende.
2: No se entiende.
0: Así dice. Según ella, pero.
2: Ella quiere hacerse lo importante.
0: Bueno, tanto se hace de
2: Rosita, la taxi

0: Párame la mano.
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0: estamos, continuamos con más de la buena música aquí a través de la Suprema Estación 961. Un abrazo para todos. Oye, qué chévere, la gente se sigue reportando. Buenas noches, tenemos audios. ¿Qué dice por acá? Oli.
1: Ey, de mi ex mujer no estarán hablando.
0: Hijo de mi hija, no. Ni de ex mujer ni nada, mijo, tranquilo. Su mujer aquí no está, la Antuca ya se fue. A ver qué dice por acá, buenas noches. Oh, qué chévere, qué lindo. Esto hay que mandarle al señor Esteban Barrera. Qué chévere, qué bonito. Ahí está, saludo para las pequeñas. Las pequeñas peligrosas. Voy a mandar justamente al chico cumbia. Vamos ahí para que el chico cumbia lo suba en sus estados. Así que ya saben, van a estar ahí en los estados del chico cumbia, muchachas. A ver qué hizo por acá.
2: Buenas noches, chicos, les saluda Natalie. Gracias por la cancioncita, me gustó. Esta lo bailé. Gracias, que tenga una bendecida noche.
0: Un abrazo, Natalie. Qué lindo, qué chévere, ¿qué dice por acá?
3: A los tiempos, muchachos, muy buenas noches.
0: ¿Qué ha estado viviendo?
3: Que tengas una excelente noche. A la tecnocumbiera también, saludos.
0: A la tecnocumbiera, dice. Ahí está, saludo para Don Osvaldo, también buenas noches. Su prueba estación, puede poner la canción Gotas de Lluvia, es el rocío. Ya, saludo para Susana, en la unidad de bus 460. Un abrazo inmenso para la...

0: Latonex, Latonería. Ahí está, ves, hijo de mi hijo. Bien, ese nombre, mi hijo propio. Ahí está, un abrazo para toda la gente. Saludos para nuestros amigos de las tapicerías también. Rel Ratón. Ahí está, tapicería también. Berresueta. Todos mis amigos que están camella y camella, Dios mío. Tenemos otro audio por acá. Saludos para el pana Juan Uguña, DJ. Buenas noches.
1: ¡Qué la que papo! Saludos, saludos, mijí. Saludos a los panas de los Ubers también.
0: Esa es.
1: Confirme. Aquí haciendo Uber. Ponga las pistoleras de
0: una vez. Hijo, hijo, pistoleras. ¿Quiere? Sí. Solo para Rafael, buenas noches.
2: Buenas, buenas. Guaguita, Estevita y Berito. Ay, Berito, no sabe cómo le pensamos toda esta semana.
0: Hijo.
2: Ya me duele la mano de tanto pensarla, mami. Berito, manito casi de Berito.
0: Ay, cállate, Rafael. Vamos ahí, nosotros seguimos desde la Suprema Estación 961. Vamos.

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0: señores, estamos a 10 minutitos ya de las 21 horas para llegar ya a las 9 de la noche. El saludo para toda la gente que está reportándose con nosotros, señores. Reportándose, se viene ya nuestro segmento también entre tacones.
1: Y corbata.
0: Ay, ¿cómo quisiera que la Brit salga otra vez? No, ya no.
2: No, una si ya sola dijeron, vez.
1: Ya dijeron por acá, saludo para la tecnocumbiara, dice. Sí,
2: oh, no, ya hablé con mi querido papá oso.
1: Ahí está. Tenemos un novio por acá. Buenas noches, Alguita.
3: Buenas noches, música manía. Chico cumbia, guagua, bendiciones. Porfa, la canción, así es la vida. Thank you, bro.
2: Ya, muy
1: hay
2: bien.
1: Que saber perder.
0: Ya ve.
1: Así es la vida.
0: Era de pasar por ahí.
2: Era de pasar justo en ese momento, ya vea. Tenemos saludos por acá a la gente que se reporta mediante las líneas de WhatsApp 0999-961961. Nos dice, por favor, saludos para Dieguito Cumbia, acá que estamos a full sintonía. Uber acá en Chicago, dice, activo, como siempre, conectado con la Suprema Estación. Muchísimas gracias. ¿Quién más nos deja ahí? Catalina, Katica. Catalina, un abrazo. Muy buenas noches. ¿Me puede poner Katica la canción que dice, oye, mi amor?
1: No me digas que no.
2: Por favor, dice, buenas noches. Atentamente, Catalina Torres.
1: Hola, Catalina, ¿cómo está? Buenas noches a toda la gente que está escuchando ya la Suprema Estación. Hola. Un abrazo inmenso para todos. Ya saben, a reportar sintonía a través del 0999-961961. Señor Esteban Barrera, Niña Vero, ajá, a partir de las 9 se viene el segmento de todos los jueves.
0: Así es, señores, así que vayan alistándose para que vayan recordando esas canciones y todos esos exitazos del ayer. Así que, mira, señor.
1: El Espenas dice que se queda por la Tecnocumbia. Dice, quiere algo de Widdings. ¿Qué digo? ¿De Manolo? Me dijo. Sí,
2: ay, no, qué chévere.
1: Sí,
2: ya,
1: sí, algo está bien. ¿Me quiere recordar? Dice el señor.
2: Lo que usted quiera, mi querido.
0: Algo de Widdings, Juanito, por favor, para mí.
1: Mira, muchachos, vamos ahí con unas canciones más y ya nos vamos a la pausa comercial. Pilas.

0: tiempo, señores, de regreso. Quiero mandar un saludo para mi querida Janet. Gracias por su reporte. Gracias por estar escuchando la Suprema Estación también. Ahí me mandan.
1: ¿Cuál Janet?
0: Una amiguita Janet.
1: Ah, ya, chévere.
0: Sí, es una amiguita odontóloga. Besitos.
1: ¡Acho! Vean.
0: Gracias por estar en compañía. ¿Por qué llega tan pronto, eh?
1: No sé, mijo. Ahí sí no sé.
0: ¿A qué va a llegar la silla de los chuzos? No sé qué pasó. Pero bueno, señores. Vamos, ya estamos a minutitos de arrancar nuestro segmento, así que vaya dejando su reporte a través del WhatsApp de la Superestación. Ya saben que yo molesto.
2: Dios mío,
0: señores, llegó tarde para la repartición. Así que vamos a saludar a toda la gente que está conectada con nosotros también a través de Tuning Radio, Radio Box, a la gente que quiera pedir su canción, pues vaya ya este momento, por favor, pensando en el tema que quiera recordar por ahí, quiera escucharlo. Va a poner pistolera hoy también. Mañana trabajamos normal, pilas.
1: Sí, mañana trabajamos normalmente. Ahí está, solo para el nuevo estudiante. Ah, no.
2: Magister.
1: ¿De más medios viene? No, de más medios no viene.
2: Magister.
1: No, mentira nomás. Solo para el loco Shanta, ahí está. El día de mañana tenemos la chichita pistolera. Algunos hoy día estaban esperando. Guau, hoy día era la chichita, no será mal. Y aquí está, estamos con el Gus Durán y todo, estamos practicando, estamos haciendo una batallita de pianos, mijo, nada.
0: Estamos aquí en reunión para sacar ya nuestro proyecto.
1: Viene Gus Durán y sus players. ¿O no? Gus Durán y su orquesta. Más o menos suena medio elegante, mijo.
2: Dios mío.
0: La Suprema Latina.
2: Eso.
1: Mijo, tantas clases, 3 años en YouTube, mijo, ¿qué no me vas a ver? 3 años viendo cómo teclean.
0: Uy. Oiga, saludos para la Bessy. Pilas, Bessy. Cuando se vaya a hacer la compra, usted solamente compre, cobre y listo. Saludos para la Bessy, para la gente que está escuchando a los amigos. Ya un abrazo. Saludos para Chane. No sé cómo se llama la Bessy, nunca le pregunté el nombre, pero saludos, Bessy. Soy yo el que le regaló esa velita 593. Una guardadita ahí una vez y por ahí por el sector de... Sería por el sector de la empresa eléctrica prácticamente, por el sector del carbonazo, por ahí más o menos de...

0: La Paseo de los Cañaris. Bueno, ¿qué tenemos entonces, señores?
1: ¿Sabes lo que dice por acá? Déjale a mi Gus, está peloteando. Ya salieron los maridos. Ya viene, de hecho, ya viene. Ya,
2: calma.
1: Ya viene, ya.
0: ¿Cómo se ha venido?
3: ¡En vivo!
1: Hijo de mi hijo, entra como Starbucks, mi hijo.
2: Ay, Dios mío.
0: Ahí está. Inconfundible, incondicional, señores.
1: ¡Se viene! Desde Rayo Loma. Ah, no, no es Rayo Loma, no. Ya, dale, mi hijo, aquí está, ve. Ahí ya. Ya, mi hijo, esta debe ser una batallita de aura, mi hijo. De pianito.
0: Ya sus batallitas de aura. Bueno.
1: Vamos, entonces,
0: una canción más y nos vamos al corte. Audio, ya regresamos. Tenemos audios pendientes.
4: Guagua, tócame una chichita, pero.
1: Hijo de mi hija. Tócame la chicha, dice. Dale bien, mi pana.
2: Pida nomás.
1: Ya, sí podemos hacer más adelante. Más adelante. El espíritu también quiere tocarme el piano, dice. Ahí tócame.
0: Dice que él quiere tocar el órgano.
1: Ahí está, mi hija.
0: Las negras y las blancas.
1: Uy, qué rico, esa es la puta. Ahí está. Wow. Ese no era el piano, pero bueno, ya.
0: No sabía quién era porque par de chocolate. ¿No?
1: ¡Vamos!
0: Vamos, señor, vamos.
1: Una canción.
0: Vamos a una canción más y nos vamos al corte.

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0: corazones.
1: Un montón de corazones.
0: Y qué lindo corazón, ¿no? Hijo de mí. Yo no sé.
2: Mejor que se le perdió antes que se lo hayan roto.
0: Sí, ¿no? Donde quiera que sea mi corazón, puede estar tan cerca como tan lejos a la vez, pero...
3: Está a unos pasos.
0: Estoy a unos pasos, a unos centímetros. Bueno, señores, Dios gracias, mío. Gracias a la gente que ya va dejando por ahí su cariñito, su reporte. Sí, yo sé que están extrayendo a ver al guau ahí. Oh, sí, no. Hoy no, hoy no hay transmisión, señores. No,
3: ahí está. No, ya no, pues ya.
0: No, ya no, hoy ya no.
3: Hoy estamos en modo feriado aquí.
0: Estamos en plan feriado claro, el día de hoy.
3: Si quiera hoy en la noche, mijo. Ya mañana toca trabajar normal.
0: Mañana se trabaja normal.
3: Claro. Ahí es un abrazo para toda la gente que se va reportando a través del 0999-961-961. Un abrazo para todos ustedes. Pila, muchachos. A la gente que ya desea, ya estamos ya con el segmento de todas las noches. Entre tacones. Bueno, sería entre botas, ¿no?
1: Y cacheteros.
3: Hijo, hijo, cacheterazo. Bueno, a la
0: tremendo.
3: Gente.
0: ¿Qué pasó? ¿Qué pasó?
1: La orquesta ya está lista, dice el Laberito, que salga de bailarina como la vez anterior. El Gus en los pianos, el guagua DJ dice que toque el sapo.
3: Hijo de mi hijo, toque el sapo. Es.
1: Y el chico cumbia en la voz.
3: Bueno, no hay más. Que... Ahí está, vamos ahí, nosotros ahí seguimos.
0: Vamos con más música, señores.

0: Yo sí quisiera ser como el mar.
1: ¿Por qué?
0: Para poder estar en todos lados. Oy. Menos en tu corazón.
2: Chutan. Complicado, la
0: verdad. Contra viento y marea siempre.
1: Para mí, esas alitas tenían algo.
2: Tenemos, sí, literal.
1: Tenemos saludos, tenemos notitas de audio. Vamos a escucharlo. 0999-961961. Hello.
3: Música Manía, excelente programa, porfa. La canción para el 025 Don Osvaldo Espinosa, la tumbadora que quiere
1: mandar. Hijo, dice. Esa buena, la tumbadora, dice.
2: A ver, otro audio por acá.
3: La extraño más, es imposible volver a querer.
1: Pensé que era el Juanito, Iván.
4: Gusta hacerme acuerdo de mi separación, guau, guau. Buena música, buena, pero es pan bonita para hombres.
2: ¿Cuál?
4: Puede ser.
3: ¿Quién es ese hombre que me mira y me ve?
4: Saludos.
2: Ahí está. Aquí está, tenemos otro audio. Buenas noches.
1: ¡Holis!
5: Antuca, salvemos nuestro amor, por favor.
0: Antuca, mija, pila, que ya se está reportando tu ganado.
2: Pecho, mijo, pecho. Así que, hey, ahí es todo, mijo.
0: Ay, pecho.
1: Está decidido a recuperar el hogar.
2: Sino el que ya sabemos, ya.
0: Ya el que sabemos. Sí.
2: Bueno, dice que quieren algo más fuerte. Yo voy a poner una para el Spider-Man. Mira, esta es la canción que le gusta al Spider-Man. Déjame poner, déjame por acá. Esta que lo voy a dejar. Ya lo voy a poner. Ahí está, ahí está, ahí está, ahí está, ahí está.
1: Oiga, no, pues.
2: Esa es la de Gus y la del Space, amigo.
1: Ya no llegaron a la casa, son muchachos.
6: En nombre de la ley, se concede el divorcio.

0: de mí.
1: Dice que
2: ¿qué dice el pueblo? ¡Y fuera! Claro.
1: Dice Baba que quiere irse al karaoke solo para cantar esa canción.
2: No, mija, y no ponen ese. No ponen ese.

0: marca de Guzurán.
1: ¿Sí?
0: Del GD.
1: Marca del señor.
0: Escucha, ver, este es del Guzurán, mijo.
2: Para que lo goce, Ducho. Es. De la ferroviaria. Escucha esto.
0: Eso es del Guzurán.
3: Pero bien decente.
2: Borrachitos son.
4: De mi amigo no van a hacer.

0: vos. Saludos, Luchito Minchala dice por acá. Saludos a la gente de Estados Unidos, ¿eh? Calentando motores para el día de mañana. La chichita.
1: No le trae recuerdos esas canciones a Capitán Boba.
0: ¿Para qué va a decir no? Sí, sí.
1: Ya ve.
0: No, ya está llorando.

hasta fin de año, 31. Ay, sí. Ay, sí, agárrale. Dale, nomás como bombo empieza. Vale, vale.

0: Ya para un ratito nomás estaba bien, ya, mijo, ya. Mañana vamos a ir con la chichita pistolera. Pilas, muchachos, ¿qué hizo por acá el Redri?
1: Buena esa música, guau, buena, buena.
0: Saludos para todos los muchachos que están ahí escuchando la Suprema Estación. Buena música, Boba DJ. Escuchándolos desde... Tokio, dice. Ajá, sí, sí. Ahí es un abrazo inmenso para mi pana, el Super Mario. Buenas noches, muchachos. Así que pilas. Bueno, hasta ahí nomás. Ya. Mucha chicha, si no mañana... Se quema el repertorio, mijo.
2: Está guardando para mañana la chichita.
0: Sí, sí, mañana es todo, mijo. Mañana es todo, mijo. Ya tenía listo los mixes, pero mañana.
3: Eso tenía todo listo para todo mañana, listo. Pero bueno.
0: Es la primera vez que todos los DJs teníamos.
3: Que noviembre nos sorprenda. Vamos a animar a Guayna Capaz.
0: No, mentira. ¿Qué dice por acá? Buenas noches.
4: Mañana, ¿cómo que mañana, guaguita? Si mañana es feriado. Hoy día, deja poner.
0: Hoy día, dice. No, mañana trabajamos normalmente.
5: Sí, no trabajará, pero nosotros sí.
0: Trabajamos normalmente. Así que pila, muchachos.

0: Ahí echa sabor, dicen.
1: Ay, ¿cuál guardiana? Ahí va sabor. Y otra vez,
0: más románticas. Para todos.

que se animan a ir a la playa a lo mejor y quienes se quedan en casita, pues bueno, hay quienes nos toca trabajar, sí, normalmente, así que vean. No todo en la vida es color de rosas. Igual no hay plata, Chico Cume, pero bueno. Lo que sí le aseguro es que el día de mañana igual vamos a estar acá todos compartiendo con ustedes, poniéndole buena música y sobre todo haciendo algo diferente.

0: Vamos con los últimos mensajitos, los últimos reportes que la gente va haciendo pues a través de nuestro WhatsApp. Gracias por estar de hecho con nosotros. Tenemos saluditos ahí, notas de voz también. Vamos a escuchar primero los audios, señor Wilmer.
1: Ah, camellan mañana. Hashtag jefa, sube el sueldo.

0: ¿Qué dice por acá mi panel Andy? ¿Qué dice? Ah, algo de las ñañas.
1: Ajá, que ponga algo de las ñañas. Que presente a las ñañas. Que presente a las ñañas, dice.
0: Saludos.

0: termocumbiera tiempos mozos, dice. Verito nunca fue termocumbiera.
1: No, oiga, no.
0: Nunca, nada, nada. Espéreme, me divorcio, dice. Híjole. Pila Santuca, que ya se va a divorciar por ti. Mi pana Julio Blasco, a los tiempos, ¿qué es lo que hay? Tenemos un videito por ahí.
2: Hola, video.
3: Qué tal, familia 961? Buenas noches, chico cumbia, bobo DJ. Buena música, reportando el 110, checando Pampa, ya camino a la casucha. Bendiciones, bendiciones, muchachos.

0: Nos vamos, qué gusto verles acompañado en este jueves, puertitas ya del fin de semana. Un abracito y bendiciones para todos ustedes. Que disfruten de este gran feriado. Nos vemos la próxima semana. Abracitos, bendiciones, un beso gigantesco.
1: Gracias, señor Wilmer Pintado, hasta mañana. Así es, un abrazo inmenso para todos ustedes. El día de mañana nos vemos a partir de las 6 de la tarde. Un abrazo, se me cuidan. Mi nombre es Wilmer Pintado, el Guagua DJ. Nos vemos hasta el día de mañana, Berito. Hasta la próxima semana, señor Esteban. Hasta mañana, chau, chau. Señores, que la pasen bonito, que la pasen genial. Muchas gracias. Pero nosotros será el día de mañana a partir de las 18 horas hasta las 20 horas con música.

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Buenas noches. Buenas noches. Familia Suprema, maniáticos y maniáticas, muy buenas noches. Estamos listos, estamos preparados, aterrizamos en la cabina Fabián Merchán. Una noche más, listos, prestos y dispuestos para compartir con todos ustedes lo mejor de la buena música, diversión total en la noche. Así que pilas. Dando las 22 horas con 7 minutitos de esta noche de jueves. Sí, señor. Ahí estamos, perfecto. Arrancamos de esta manera. Bueno, esta noche no nos va a acompañar nuestro pana Javi, ¿sí? Para ahí cositas personales. Pero bueno, aquí estamos con toda la actitud para dar lo mejor de lo mejor. Así que pilas. En este momento visitamos el WhatsApp de la radio 0999-961-961. Diga presente, por favor. Empezamos a tomar lista. Sí, señor. Y sin nada más que decir, en este momento arrancamos Los Maniáticos.

61961, totalmente habilitado WhatsApp de la radio. Vamos a reportar sintonía, por favor. Comente desde dónde nos escucha y hasta dónde llega la señal de la Suprema Estación. Claro que es 22:14 y las personas van reportando ya en este momento. Saludos a la gente que nos escucha en el sector de Totoracocha. Buenas noches, muchachos. Aquí estamos listos, sí señor. Saludos, Loquito Yanta. Excelente inicio de programa, dice. Saludos de Ricorte. Ricorte presente también con nosotros. Dios le pague. Buenas noches, maniáticos. Reportando sintonía desde el terminal terrestre. Dice, nos vamos hasta las 3 de la mañana. Bacano. Vamos a reportar sintonía, ¿ok? Totalmente habilitado, WhatsApp de la radio. 0999-961-96.

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1: 22 horas con 22 minutitos, ahí estamos. Así, de esta manera estamos arrancando la programación, ¿sí? Y los maniáticos van reportando sintonía. A ver, ¿qué tenemos para acá? Tenemos audio, ¿qué nos dice? Adelante, audio, buenas noches, Oli.
2: ¿Qué dice, loquito Shanta? Aquí reportando con sintonía desde San Juan, ya sabe.

Buenas noches, maniáticos. ¿Qué dice por acá? A ver. Ajá, dice, hola, mi guagua de pan de chocolate. Dice, repartando sintonía desde Checa. Dice, de amanecida en el job. Dice con la carita feliz. Loco, suéltese unitas de Maná, dice, en especial la de clavada en un bar. De una. Y vamos con eso. Saludos para Dani. Muchas gracias. ¿Qué más está para acá? Saludos para Gregory. Dice que más vence. Loquito Chanta, saludos desde New York. Ya sabe, hasta las 6 de la mañana camellando. Esa es la actitud. Óyelo. Vamos a reportar sintonía, ¿ok? 0999-961-961.

amigos los amarillitos, a la gente allá en el parque industrial también, que va reportando sintonía, Dios le pague. Oiga, vaya reportando, ¿sí? Vaya diciendo presente, por favor. 0999-961-961. Comente desde dónde nos escucha, ¿sí?

Buenas noches, maniáticos. Loquito Shanta, excelente programa. Bendiciones, bro. Porfa, la canción Cásate conmigo. Ay, Dios, bro.

0: Obsesión. Ahí estamos, 22 horas con 52 minutitos. Oigan, dice por acá un saludo especial para las princesas Valentina y Doménica, que está en mi unidad, dice, porfa, la canción Ángel de Elefante. Thank you, bro. De una, ya le vamos a buscar. Mientras tanto, siga reportando sintonía, por favor, ya sabes, 0999-961-961. ¿Qué pasando por ahí? ¿Qué andan haciendo en esa noche? Confirme, noche, oiga, noche fría en Cuenca, ¿sí? Noche bastante, bastante fría en la ciudad de Cuenca. Oiga, algo, pero qué bestia. Algo espectacular, ¿sí? Ese frío. Tenemos un audio por acá que nos dice, adelante audio.
1: Gracias por el saludo. Muchas gracias.
0: De nada.

0: Qué lindo, muchas gracias. Buenas noches. A ver, ajá, ya. Bueno, este solamente para decirles, ¿no? Cualquier denuncia, ¿sí? Cualquier denuncia que ustedes quieran hacer a través de este número, ¿sí? Del 0999-961-961, pero las denuncias las hacen a partir de las 7:30 de la mañana para el noticiero La Voz de la Ciudad, ¿ok? Pero bueno, muchas gracias siempre por confiar en la Suprema Estación. Gracias por confiar en nosotros, ¿sí? Dios le pague de todo corazón. Ahora sí, tenemos audio por acá que nos dice, permítame un ratito, por favor. A ver. Ah, no, este audio ya lo pasamos. A ver. Saludos por acá para mi pana Carlitos. Loco Yanta, salúdame, dice, ¿quién soy? Dímelo, Carlitos. Carlitos, reportado sintonía también. Muchas gracias. Oiga, perfecto. Ese soy yo, dice. Claro que sí, ahí está Carlitos. Muchas gracias. Saludos, muchachos. Reportando sintonía, dice por acá, desde La Tome, a full con la Suprema Estación. Muchas gracias, esa es la actitud. Oiga, saludos a la gente que nos escucha también en España. Sí, señor. Por ahí ya está amaneciendo en este momento. Así que saludos cordiales para ustedes también. Claro que yes. A ver, ¿qué nos dice Carlitos? Esperemos nomás a Carlitos. Esperemos un mensaje, ¿ya? Mientras tanto, siga. Por ahí tienen una cancioncita que quiere escuchar. Diga nomás, ¿ok? Diga nomás que con gusto le complacemos. Tenemos audio por acá que nos dice, saludo para Andy. Dígalo, dígalo.
1: Me encanta. Vamos a la canción Persiana Americana. Gracias. Saludos de Tom Weiss. Gracias,
0: oiga,
1: gracias.
0: Oiga, casi que no le entiendo. Casi que no le escucho. Saludo para Andy. Supongo que está conectado al radio, no sé. Sí, saludo para Andy allá en los Estados Unidos. Va reportado sintonía. Ya vamos a escucharle bien su audio, ¿sí? No se preocupe. Pero mientras tanto, seguimos con más de la buena música. Recuerde que somos los maniáticos de la Suprema Rumbo hasta la 1 de la mañana.

Ahí nomás. Ahí nomás. 23 horas con 2 minutitos. Saludos para Cádiz, saludos amigos, reportando sintonía. Desde San Francisco, dice, conduciendo el amarillito, mi pana Rodrigo León. Muchas gracias, muy bien. Sigue reportando sintonía, por favor, nos vamos ya al cambio, como diría Paulito. ¡Vamos al cambio! Sí, señor, pero antes, quiero saludar a la gente que sigue reportando sintonía, los amarillitos que están por allá, a las personas, a los guardias, sí, a los guardias de seguridad también, Dios le pague, de todo corazón. Muy bien, vamos a una pequeña cortina, sí, y venimos con un poquito de cumbiacita. Pilas, no te desconectes, somos los maniáticos de la Suprema.

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0: Tenemos audios por acá. La gente sigue reportando sintonía. Muchas gracias. ¿Qué nos dice? A ver. ¿En dónde están? Acá están, acá están. Muy bien. Adelante, audio. Dígalo. Oli, buenas noches.
1: Buenas noches. Pongan pedazo de luna, dedicada para el lindo 17.
0: ¡Ya! Yeah. Pedazo.
1: Thank you, bro.
0: Thank you, bro. Pedazo de mula. Se va para mi panado Juan Chávez. Loco Llanta, pon rocola, dice. Buenas noches, por favor. Si me pide así de bonito, de una. De una le ponemos a mi ñaño, no se preocupe, ya mismo. Saludos para acá, dice el Loco Llanta. Saludos, amigo. Chévere musiquita, dice una canción, fiebre de cumbia. Ya vamos con eso, de una. Pero mientras tanto, para el fin de semana, no será.
2: Yo me quiero tomar
0: un café con Rerone. ¿Eh?

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1: Oiga. 23:39. 23:40 en ese momento. Se va para John. Activo, dice. Ahí está. Oiga. Yo pensé que me mandaba algún saludito o alguna cosa. Pero también me manda el propio audio de la canción. Hable serio, ya. Saludos en Alausí, en Los Andes, dice, voy para acá. Ya. Muchas gracias. Perfecto, ¿qué nos dice por acá? Permítame, por favor. Dice, hola, buen día, trabajando ya. Dice, a ver. Saludos para Margarita y Pepa. Dice, una bachatetas. De una. Ya vamos con eso. Saludos desde Murcia. Dice, Dios le pague. Oiga, disfrutando de la buena cumbiecita. Sí, señor, sí, señor. Ahora sí tenemos audio. ¿Qué nos dice? Adelante, audio. Díganos más. Buenas.
2: Yo pensé que me mandaba algún saludito o alguna cosa.
1: Oiga, otra vez.
2: Me manda el propio audio de la canción. Al de Celga.
1: Otra vez me amagó. Ahí estamos. A ver, dice. Activo en Los Andes, dice, de Totora. ¿O cómo? Yo no entendí. No entendí. Tenemos audio.
3: Loquito, ya te dejas con esas musicotas. ¿Será posible la canción de Mari Carmen? La canción ¿Por qué te fuiste?
1: Dime por qué. De una. Ya vamos con eso. Oiga. ¿Me confirman, por favor, los últimos? A ver. Estos últimos bloques. Sí. Estos últimos bloques, por favor. ¿Con qué musiquita nos vamos? Sí, avíseme nomás, por favor. ¿Quiere que vayamos, no sé, tal vez con alguna rocolita? Por acá me decían bachatita, ¿sí? Díganos más, por favor, deje su recomendación, ¿qué quiere escuchar? Y ya para finalizar el programa, yo sé que todavía falta una hora, ¿sí? Pero es que la hora pasa volando, loco. Pasa volando la hora. Tenemos audio, ahora ojalá que sí sea algún mensaje. Vamos a ver.
2: Dice.
1: No, lo mismo. Muy bien, bueno, vamos con musiquita. Recuerden que somos los maniáticos de la Suprema. Rumbo hasta la 1 de la mañana.

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1: 0:33. 0:33. Oiga, ahora sí. Esta vez vamos a terminar la programación de esta manera, ¿sí? Con estas rocolitas. Claro que sí, rocolita bacana, ya sabe. Como les decía, ya... Bueno, ahora sí, oficialmente ya estamos en viernes, ¿no? Estamos escuchando en Alausí Chimborazo en la oficina de los Andes de Totoras, dice Pilas. ¿Qué más anda por ahí? 0999-961-961. Confirme qué canción hay que sonar en este momento. Vamos a sacar El Gallo de Pelea. Confirme. Diga, por favor, qué cancioncita será buena de escuchar. Diga nomás. Diga nomás. O Fabián, Fabián Merchan diría: diga nomás.
2: Diga nomás. ¡Ay, Shamishi!

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1: 0:42. 0:42. Oiga, disfrutado de la buena musiquita. Sí, musiquita. Esa rocolita bacana. Loco Yanta, suéltese la de Camino al Cielo. De María de los Ángeles. De una. Voy con eso. Saludos a la gente que está en el TikTok. Oli. Nos conectamos un ratito nomás. Sí, un ratito nomás acá en el Tistos. Solo saludamos a la gente, ¿ok? Buenas. Saludos para Leo. Ahí estamos. Muy bien. Oiga, me están pidiendo para acá una canción. Dice Loquito Yanta, por favor. ¡Más!

horas, 49 minutitos. Nos acercamos ya a la parte final de la programación. Muchas gracias a la gente que se va conectando en el TikTok. Ya aprendí tarde TikTok, loco. Saludos para Alejandra Quito. Saludos para mi pana Paco el Morlaco. También está por acá con nosotros. Gracias, Jorge Carvajal. Vamos con esto.

0: Y nos acercamos a la parte final.
1: Seguramente fuera mujer.
0: De prender más pronto el aire. ¡Oiga!
2: Tapa la pantalla, gauza.
3: Denle tiquitique a la pantallita. No dejen de dar

retiramos, familia suprema. Muchas gracias, maniáticos y maniáticas. Cuídense mucho, pórtense bien, que nada les cuesta. Si se porta mal, invita. Si no va a invitar, por lo menos piensen en uno. Hagan el amor y no la guerra. Y si Taita Dios nos lo permite, estaremos aquí la próxima semana compartiendo con todos ustedes lo mejor de la buena música. Diversión total en la noche. Así que pilas, pilas con eso. Oiga, la recomendación de siempre: vamos a ser felices. Viva la vida, lo loco, porque la vida dura poco. Ese consejo le doy porque loco ya está solo. Y nos fuimos. Esto fue Los Maniáticos.

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de pilas. Es en serio, dice que la avioneta del Che. Ah, el man tiene solamente cometas nada más. Bueno, gran caretas también, oye. Y dice que vales hoy tres cominos, dice, para dar noticias. Eres un chiste, dice. Bueno, es en serio. Tenga precaución en la bajadita que es de mi chichi.

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Cosa seria la avioneta ahora. No sé si puedan pasar por ahí. Todas las unidades de socorro de esta querida cuenca de la Republic of Cuenca ya están asistiendo. Tome medidas alternas. Tome medidas alternas. El tráfico ahora sí está.

Seguimos actualizando la información que acontece en este jueves. Una avioneta perdió pista aquí en la ciudad de Cuenca. Organismos de socorro y todas las

la intersección de la bajada de Michichic. Así que no vaya por ahí, está complicada las cosas. Ya habrán las declaraciones pertinentes más adelante de qué ha pasado, qué mito es, si solamente se estacionó,

0: Vamos a la pausa, regreso.
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0: Gusmozni. Estamos listos nosotros. ¿Cómo?
1: Gusmozni.
0: Gusmozni, ¿cómo está Gusmozni?
1: ¿Cómo será un quiteño en Estados Unidos?
0: Okay,
1: Gusmozni, ve.

0: quiero uno de esos, jefa. Vamos a leer los mensajes.
1: Señoras y señores, vamos en este momento. Participa para que vayas a disfrutar del vallenato en la ciudad de Azogues. 1 de noviembre, ya sabe, vaya a cantar con los diferentes vallenateros. Acá nosotros habilitamos el 0999-961-961. Adelante, señor, adelante.

0: Señores, señores, vamos a revisar los audios. Vamos a revisar solamente audios in English, please. All in English, por favor, para que te lleves los pases para el mundial.
1: El vallenato.
2: Vallenateros al
1: aire.
2: Vallenato, vallenato, vaya, vaya, vaya.
0: El,
2: que vaya, que vaya.
0: Bonita para el río.
3: Comandos. What are you doing? It's a beautiful day to say hello, king of ladies. 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
2: Para el señor Muchitas.
0: Para el
2: señor
0: rey de las muchas. Para el Uber. Y de la comida.
5: Bueno, está bien. Está bien. Muy bien.
2: Bien, loco. Bien. ¿Cuánto le pone, profesor? ¿Cuánto
0: tiene
2: le pongo?
0: Ocho
2: por ahí. Por hecho, el... profesional, pero.
6: Ajá. Hello, good morning, guys. One more day. Full working, Quinquita City.
2: Working, no working.
0: Full working,
2: full working.
0: Tiene nueve, mi
2: nueve.
0: Solo porque está full working.

0: Hola, muchachos, buenos días, buenos días, buenos días. Con todos los millones de bendiciones para cada uno de ustedes.
1: Y ese inglés está raro.
0: Sí. Amigos, esperando y deseándoles que hoy sea uno de los mejores días para ustedes.
1: Ya, ya.
0: También echarle ganas para todo.
1: Gracias.
0: Realmente, Caribe, saludos para ustedes desde acá de la plazoleta San Francisco.
1: Para siempre. Javier, ¿y el inglés? ¿Qué pasó el inglés, loco?
2: Está bien.
3: Good morning, guys. Good morning.
4: Good morning.
3: Mr. Sudoran, good
2: Hello.
3: Morning.
2: Hello.
3: I love you.
2: Oh,
3: I love you very much.
1: Peace.
3: I want to kiss
2: love you.
3: Love you
2: too.
3: También I want to kiss you, Mr. Che.
1: Ooh.
3: I love you, guys.
1: Guys.
3: From New York City, aquí estamos en el driving on the street. Good morning, guys. I love you.
1: I love you too. Good morning. Un 20 te vamos a poner. Estás intentando hablar inglés. No, esa es la actitud. Loco. Sí, poco
2: tiene,
1: a poco.
2: Tiene madera.
1: Tiene madera.
5: Hey, guys. Good morning. Today I send this voice message to win the pass to the Mundial of the Vallenatos.
1: Vale.
2: Muy bien.
5: Thank you so much. My name is Jose.
1: José Jalapeño.
2: ¿Has visto
1: José Jalapeño?
2: Vayan a ver ahí.
1: José Jalapeño.
2: José Jalapeño on the stick.
1: Okay.
2: Vamos.
6: Good morning, guys. How are you today?
7: I'm
6: working the taxi now.
2: Yeah.
6: Papa Oso, you are the best DJ in the radio.
2: Vena.
6: Adrián Michala, póngale sabor.
2: You are the best DJ in the radio. Póngale.
8: Hello, my friends. Hello. My name is Blanca Cajas. And you see now for the Vallenato concert. Thank you.
1: Okay.
2: Tiene 8 porque se equivocó.
1: Sí.
2: Que Blanca Cajas sería Boxes White.
1: Vea.
2: Blanca Cajas, pero ya no dijo así.
1: Ella tiene que de una sorprendernos y te puede llevar ese pase, vea eso. Lindo concierto se viene.
2: Oiga, tengan precaución, vayan con cuidado en la avenida 10 de agosto y Ricardo Muñoz, acá en esquinita.
1: ¿Qué ha pasado?
2: Hay un accidente.
1: No jodas.
2: Sí, hay un accidente de tránsito. Por favor, vaya con precauciones. Si usted está cerca, está conduciendo por acá, está en la ambulancia. Está por acá también ya los servicios médicos. Hay una persona ahí en el parterre, no sé si está herido de gravedad o algo. Es una motocicleta que sufrió un accidente, así que vaya con precaución, pero de repente otro herido.
1: Sí.
2: Saben, nomás cruzarse elevado.
1: ¿Qué le ha pasado al señor?
2: Ya le van pisando los pies. Pita, otro herido, así que por favor.
1: Tenga cuidado.
2: Tengan mucho cuidadito, que en la 10 de agosto y Ricardo Muñoz esquina hay un accidente de una motocicleta. Está la ambulancia ahí.
1: Claro.
2: Atendiendo a un señor, supongo que es el de la moto, ¿no? Gracias a papá, mandó el video.
1: Papás, como siempre camellando también, un abrazo para los
2: reporteros.
1: Sí, del reportero de las calles de
2: reportó para ustedes, papá.
1: Un abrazo.
9: Hola, mexicunas, ¿no? Que saludan y papá vos, soy Chehuilla en Gus Durán.
1: Eso. Vea, bien.
2: Chani Manta, Achichichi. Achichichi, tenen Pahuay, Tizalema, Coraisaca, Minchala. Ok.
10: My name is Jorge Rumipulla.
1: Rumipulla.
10: Morning good. Chicos.
1: Pero póngale ánimos. ¿Qué pasa, gente? ¿Qué pasa?
11: Good morning. I'm working in the Yellowcito for the city of Cuenca.
1: Yellowcito.
11: Recording, guys. Brasser is free. Che, kiss me.
12: Saludos, papá Oso, mi pana Che.
1: Hola.
12: Joven Gus.
1: Ya.
12: Esperemos que esté mejor del ojo morado.
1: Ya.
12: Saludos.
1: Híjole.
12: Y les voy a dar al sabueso de la información. Pues quiero un informe completo con pesos y medidas sobre el choque.
1: ¡Aburre! No. ¿Y dónde está el inglés, boludo? Vení. Participa. Habla solamente inglés. Saluda. Saluda, nada más en inglés. Eso es lo que tienes que hacer. Y te puedes llevar esos pases. Fácil y sencillo, ve. Deja la vergüenza al lado y participa.
13: Hello for everybody. My name is Sebastián Guzmán. I'm from Victoria del Portete.
1: Eso.
13: Be ready to fuck, motherfucker.
1: ¡Suave! Oye, suave,
14: dijo que está listo para el trabajo.
1: Sí, para el desmadre.
2: Que está full.
1: Dijo. Sí.
2: Solo
1: sí,
2: que
1: sí.
2: Le salió con K. Fuck. Pero de ahí quiso decir full.
14: Quiso decir full.
2: Está full, ¿no? Señores, sigan participando.

0: de noviembre en el estadio Jorge Cantos Andrade, Jorge Andrade Cantos, más bien, allá en Azogues. Sí. Allá vamos a estar el personal de Comando Show.
1: Comando Show.
0: La Suprema Estación, así que pilas, vamos a estar en el Mundial del Vallenato.
1: No se quede fuera, no, tenemos más, no. Tenemos una cantidad de pases, loco. Hijo, podemos regalar toda la mañana. Sí, solamente depende de ustedes que participen con nosotros y se llevan esos pases. 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
1: 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Nos vamos al corte y volvemos. No se vaya de la sintonía. Hasta el mediodía tenemos buena energía aquí en el programa.
0: Sí, señor, ya regresamos porque esto recién comienza y se llama
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0: estamos en este día 8 de octubre, 9:25 minutos. Por favor, iguale su reloj. Tenemos un tremendo solazo. Tome, tome las debidas precauciones, por favor. Y llegó el momento del amor.
1: El amor se hace presente en la cabina. Claro. Mira los ojitos, mira los ojitos. Lindo, vea. Ojitos, el amor.
0: Hecho corazoncito.
1: Ay, pobrecito. Señores, tenemos nosotros regalo para los enamorados.
0: Sí, señor.
1: En este momento, porque se viene el segmento.
0: Solo para enamorados.
1: Estar enamorado es.
0: Solo para enamorados. Por gente que sabe amar. Gente que entrega mucho amor.
1: Exactamente.
0: Gente que su lenguaje del amor lo tiene bien clarito.
1: ¡Épale!
0: No. Es mi lenguaje. Nada. Nadial no sabía su lenguaje del amor.
1: Bueno, creo que ya pasando los años va aprendiendo, ¿no?
0: Amar.
1: Amar y amar.
0: Amar.
1: Sí, amar a una sola persona, señores. Vamos con este segmento y va a participar, como ya lo dije, para los pases, para que vayas a disfrutar de los vallenatos.
0: Sí, señora, ¿Para quién? Es solamente para los enamorados.
2: Nando.
0: Para los que se entregan en cuerpo y alma.
2: Santiago.
0: Para los que se dedican a dar amor.
2: Freddy.
0: Para aquellos que, en serio, el lenguaje del amor se les nota al caminar.
1: Bueno, se les nota
0: a los turros.
1: Bueno, pero.
0: Bueno, vamos a participar y solamente como van a estar enamorados en este espacio, dos pases también para el Mundial de Vallenato.
1: Qué lindo.
0: Porque están enamorados. Sí.
1: ¿No? Vamos, póngale ahí, por favor, que se viene ahora.
3: Estar enamorado es.
1: Comprar las entradas para ella y para la mamá.
0: Participar en la radio para llevarla al concierto.
3: Estar enamorado es.
1: Pedirle matrimonio en el estadio.
0: Castulina, decir yo te amo aquí delante de todos.
3: Estar enamorado es
1: llegar pronto al estadio y coger un puesto para ella.
0: Dale la casaca porque empezó a parar más.
3: Estar enamorado es
1: endeudarse en las entradas para comprarle para ella.
3: Estar enamorado es
0: prestar el celular para que grabe el concierto.
3: Estar enamorado es
1: subir en la historia cantando el vallenato juntitos.
0: A las redes en nuestro primer mundial.
1: Vamos a participar ahora mismo. 0999-961961. Vení. ¿Qué pasó? Diga nomás, papá Oso.
0: Tiene
1: un ejemplo, diga nomás.
3: Estar enamorado es.
4: Y decirle, nosotros vamos a animar para irnos.
1: Bien está, tiene toda la razón.
4: Claro.
0: Nosotros vamos a estar animados.
4: Nosotros vamos a animar. Ponte hasta la casa que la radio para que entres.
0: Sí le gustarán los vallenatos a la señora Shannon. Qué bello.
1: Pero
0: bueno,
1: digo,
0: también.
1: No. Ya me imagino la esposa con la casa.
4: Digo, ¿no?
0: La casa cota, dice él.
1: No.
0: Anótale una.
4: Digo, no, porque se ha visto.
0: Bueno, no, sí, se han visto esos casos. De para que entres, nada, va como estás, hijo de la radio, ¿no? Que para que entres.
4: Se ha visto. Muchas veces.
1: No, joder.
0: Vamos Santiago a revisar el pintado. WhatsApp de la radio 0999-961961. Y todos a participar por esos pases para el Mundial
3: del Vallenato. Estar enamorado es.
0: Págale la niñera para que ella vaya libre al concierto.
3: Estar enamorado es.
0: Es perdonar el que te puso los cachos. No.
1: Y llévale al concierto.
0: Dice, este segmento no es para el Gus porque él nunca se ha enamorado.
3: Estar enamorado.
0: No, sí, que clarito.
1: ¿Qué pasó?
0: ¿Para quién
4: claro,
0: es?
4: Gente que ama.
0: Gente que ama.

0: más gente que se ha dedicado.
1: Épale, vamos ahí.
2: Estar enamorado es.
0: Oh, dices, dejarle las bendiciones bien cuidaditas para que ella vaya bien al concierto. Oh.
2: Estar enamorado es.
0: Changarle cuando tenga frío los piecitos.
1: Oh.
2: Estar enamorado es.
0: Invitarle al marido de ella también al concierto, dice.
2: Estar enamorado es.
0: Besarte con tu novia mientras piensas cuánto amas a ti.
2: Oh.
0: Decir, hoy no trabajes, arriba, te invito al Mundial del Vallenato.
1: Ah, absolutamente.
3: Walmart
1: ya tiene los pases.
3: Pilas que tengo entradas,
1: sí.
2: Estar enamorado.
1: Dedicarle una canción ahí juntos.
0: Cantarle la orejita, sí. Sí, esta canción es para ti.
1: Para ti, mi amor. Oh. Con mucho cariño, con mucho love. Forever.
2: Estar enamorado.
1: Estar enamorado es.
0: Darle huevo en el estadio, o sea, pero ese chileno.
1: Claro,
0: ese
1: claro, huevito.
0: Que venden en fundita.
1: Hay otros huevitos, no me acuerdo.
0: Cómo codorniz. Es.
1: Codorniz también puede ser, ¿no?
3: Imagínate entrar al concierto hediendo a huevo, no. Sí,
0: no.
2: Estar enamorado.
1: En la casa, cualquier cosa.
0: Sí, porque. Sea,
1: sí, porque ir hediendo a huevo.
0: Lo
1: no.
0: Que huela ya.
1: Sí,
0: no
1: sí, sí, sí, sí. Pero ahí,
0: dice,
1: sí. Hay un lugar más allivita. Ahí puede ir.
0: Esperar su vallenato favorito para decirle, esta te dedico.
1: Oh.
0: Es conseguirse otro para que mi novio no se gaste, dice.
2: Estar enamorado.
1: Vea, vea, para que no se gaste, verá. Sí, eso pasa. Pero uno hiciera eso ahí.
2: Estar enamorado.
0: Es ahorrar juntos lo que falta para el concierto, dice.
1: Ahórrate,
0: ¿no?
1: Ahórrate.
0: Es mandarle comida a la casa para que el esposo le deje salir.
1: Ah, eso hacen. Así dice, me sorprende la gente, boludo.
2: Estar enamorado es.
0: Es estar participando para ganarte la entrada para ella y para ti.
1: Oh, no. Chiro también.
0: Estás enamorado es decir, le dice, asiente usted, no, usted primero. Ay, no, asiente usted,
1: oh,
0: no, yo, es que usted no me quiere asentar. Ay, nada.
1: Ah, ¿qué?
0: Es pedirle matrimonio en pleno concierto.
1: Ay,
0: pero
1: ay.
0: La cariñosa dice.
2: ¡No!
1: ¡No! ¡Qué hijo de!
0: ¡Qué hijo de!
1: No, oye, sean los... Nadie ha dicho nombres acá.
0: Sí,
1: así
0: dijiste,
1: que...
0: Jorge Abrigo.
1: No,
0: dijiste.
1: Jamás de la vida. Yo solo dije.
0: Se te apagó el micrófono, pero yo.
1: Puede
0: ya...
1: ser Jorge.
3: Ahí está el bus para solucionar.
1: Sí, Jorge Santiago, ve. Jorge Santiago.
0: Jorge Santiago también.
1: Claro, puede ser él también, ¿no?
0: Está Vámonos. Bien, está bien. Dice así:
2: es estar enamorado. Es...
0: Trabajar horas extras para poder comprar las entradas.
1: Oh,
2: está... Ay, ay, ay, el amor, el amor.
0: Es, dice, personal, porque te puso el ojo morado.
2: Estar enamorado es.
0: Dice, es ir al concierto con tu ñorita.
1: Ya.
0: Y subir un estado dedicándole un vallenato a tu novia.
1: Estar
2: enamorado es.
1: Aquí hubieras estado ingrata.
0: Si no fuera casado.
1: Sí. Ay, qué vete, el amor se hizo presente. Hueles, hueles.
0: El amor, sí.
1: Hueles, uah.
0: El amor,
1: el
0: solo
1: amor,
0: el amor,
1: el amor,
0: el amor,
1: el amor,
0: los
1: amor.
0: Enamorados, la gente que...
1: Huele, huele.
0: Sí.
1: Huele, huele.
0: Gente que sabe amar, de verdad.
1: Bestia. El amor se siente aquí, ¿eh?
0: Nah, gente que...
1: ¿Siente, papá, vos el amor?
3: Claro.
1: Ya ve.
3: Ah, estamos aquí. Ah, estamos.
1: Aquí sí hay amor.
0: De puro eso. Amor.
1: De puro amor.
0: Vamos al corte.
1: Amores, señores, vamos al corte.
0: Dejaré nombre y apellido, por favor. Dejaré nombre y apellido, por favor. Ya venimos con los enamorados. Más luego van a estar otros también que andan
1: sí.
0: Enamorados.
1: Bueno, eso sí, ya. Enamorados.
0: Dan no sé. Miedo esos sí, enamorados, sí. Loco. El amor es para todos. Libre.
1: Libre más que todo. No, puedes enamorarte de la
0: pero
1: persona.
0: Pero no todos lo pueden alcanzar.
1: Así. Épale, eso sí también. ¿No?
0: Apuntan mal a veces, mi hijo.
1: Apuntan mal, pero
0: ¿cómo
1: también
0: te vas a
1: como,
0: enamorar,
1: como una vez dijo al Juanito el sábado. No me sí, acuerdo sí. Un sábado
0: sí,
1: que
0: sí,
1: le
0: sí.
1: Dijo.
0: Este sábado fue.
1: Este sábado fue, no. Uh-huh. Hay maneras.
0: Ah,
1: si es que no tiene suerte para el amor, hay maneras
0: claro,
1: de convencer a una chica. Le estaba dando clases.
3: ¿Cuál no tiene suerte para el amor?
1: El Juanito. Juanito, sí. Pero él le dio unas pequeñas clases que se quedó uno, sorprendido. Sí.
3: Eso debemos de dar también aquí.
1: Eso.
0: Claro.
1: Bueno, más adelante vamos a.
3: Hay gente que no tiene suerte para el amor, ¿verdad?
1: Entonces luego vamos a explicarle un poquito.
3: El Natas también.
1: Natas.

0: Pasante.
1: Pasante y cantante.
0: Le haces ahí cantante.
2: Uy. Ay. Ya volvemos, bueno, amores.
0: Aquí hay gente que no tiene suerte para
2: el amor. ¿Qué más no tiene? La Jennifer, ve.
0: También, ¿verdad?
2: No tiene suerte para el amor. ¿Qué sí. más?
0: La Jennifer también.
2: Sí, ¿no? Sí.
1: Casi no tuvo suerte, sino de, justo le mandaron ya de aquí de la radio.
0: El Bumburi, el Bumburi.
2: Bumburi es ese, el sobra, tiene de sobra, amor.
0: Demasiada suerte, pues.
2: La que está al lado. Bueno, ya volvemos.
3: Qué hijo.
2: Ya volvemos, ya volvemos.
0: Oye, no, che, loco,
2: yo no dije nombre, che, yo no dije nombre.
0: Quisiste decirle a la que es Oso María eso.
2: ¡No!
0: ¡Qué hijo!
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0: 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Aquí está el Papa Oso, el Guturán y la Garganta Millonaria, el Che William. Les acompañamos hasta el mediodía con buena música, animación y personajes. Hablando de personajes, ya mismo llegan para por acá.
1: Se vienen los
0: Ya mismo. Mientras tanto, queremos agradecer también a nuestros gentiles auspiciantes.
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0: 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Estamos listos para recibir ya los invitados.
1: Estamos listos porque ya se bajaron de la buseta, ya están acá listos, toda esa chacalada de ociosos. Va hecho los músicos, hecho los mariachis, no sé.
0: Sí, está listo ya.
1: ¿Y sabe qué también?
0: ¿Qué?
1: Los apretaditos, cómo se ponen ese pantalón. 2 horas.

0: es mío, como siempre, compadre. Usted ingrato no se deja ver. Para mí que le tienen amarrado en la casa ya, compadre. El día de ayer me dejó ahí con el almuerzo en la casa, compadre.
1: Compadre, pues déjeme decirle una cosa, compadre.
0: Légame,
1: y el único que es ingrato, como el gato.
0: ¿Quién
1: es usted, compadre?
0: ¿Por qué? ¿Por qué yo, compadre? Si yo le invité
1: en la buseta, usted se sentó al lado del chofer, compadre. Siempre nos vamos al último para ir, para ir escuchando música, compadre.
0: Lo que pasa es que ese chofer, compadre, tiene el bigote más, como que más bonito que usted, compadre. Le voy a decir la verdad. Y cuando yo vengo al lado del chofer, pues le vengo acariciando un poco, peinándole un poco la barbita. Creo que se llama Tavo, algo así, el nuevo chofer que tenemos.
1: ¿Tavo se llama?
0: Sí, Tavo se llama, el nuevo chofer que tenemos,
1: y compadre. Y no me diga que él le pidió el número también, compadre.
0: Sí,
1: no, dígame una vez cuánto calza, pues, compadre.
0: Me dijo que calza 46, compadre.
1: Compadre, no le crea nada de ese man, es mentiroso.
0: No, lo que pasa, compadre, es que usted mismo me descuida y eso no está bien, compadre.
2: Hola, gordito.
1: Compadre, por
0: hola,
1: favor,
0: gordito.
1: Yo solo le voy a decir una cosa, compadre.
0: ¿Qué, compadre?
1: Ese no cumple ni años, compadre.
0: Ay,
1: compadre. Nada más le digo, compadre.
2: No.
1: Le mandan a hacer una cosa y hace mal, compadre.
0: Entonces,
1: una sola cosa.
0: Yo le voy a invitar y me va a hacer mal, entonces, compadre.
1: No, por eso digo, compadre, no se deje
0: apunta
1: llevar.
0: Mal, compadre.
1: Apunta mal esa de mí mismo, compadre. ¡Órale, compadre, pues!
0: ¡Órale, compadre!
1: Yo no le voy a decir nada, oye, compadre, usted con su vida puede hacer lo que quiere y con su... puede ser un florero, compadre.
0: Sí, tiene toda la razón. Eso me gusta de usted, compadre, que me da chance para todo, compadre. Dale, no, compadre, te da nomás...
1: somos
0: una pregunta, compadre.
1: ¿Usted, órale, compadre.
0: ¿Usted qué prefiere?
1: ¿Yo?
0: ¿Matar una gallina y comerse solamente un día y... o comer todos los días huevo?
1: Que me dé huevo todos los días.
0: Ese compadre. Es mi compadre, estamos igual, compadre.
1: Ya sabes,
0: sí,
1: compadre.
0: Ese es mi compadre, estamos listos para cantar por acá nosotros cuando quiera. Por...
2: ¡hola, gordito!
0: ¡Venga, compadre!
3: ¡Con el tacuchín!

0: chistes.
1: ¡Órale, compadre!
0: ¡Venga, dale!
1: ¡Vamos, compadre!
0: ¡Dale, compadre!
1: ¡Buenos días, compadres! ¡Aquí somos tres! ¡El chingue su madre! ¡Ese pinche Andrés que sube más los podcasts!

0: unos lindos premios, unos premiazos.
1: Yo sí sé cuál es ese premio, mi compadre. No se haga loco que...
0: Ese no es para el público, compadre. Ah, bueno, por favor, compadre. Venga. Compadre. Tenga la finura de comportarse, compadre.
1: No, compadre, venga para darle un abrazo. Ya no estoy enojado, compadre, venga.
0: Que padre, no estoy enojado, compadre. Solamente digo que manden su audio cantando como machos, eso sí, compadre. Y participan por estos lindos boletitos que tenemos aquí, compadre.
1: ¿Podemos ir usted y yo, compadre?
0: Pues órale, compadre, vamos a ir, compadre, vamos a ir, compadre.
1: Abrazadito, yo le abrazo por atrás y para que nadie le puntee, compadre.
0: Órale, compadre, pues. Y me canta el oído, por favor.
1: ¡Eso sí, compadre!

0: Que envíen ahora mismo los audios y les regalamos ese pase, compadre.
1: Dale, compadre, que canten como machos.
0: Como machos, compadre. Dale,
1: canten con los compadres, manden su... su rima, compadre.
0: Claro, mi
1: su
0: compadre.
1: Su copla, compadre.
0: Ese es todo lo que tiene que hacer. Ya tenemos audios, mi compadre.
1: Su cuarteto, compadre.
0: Dale, mi compadre.
1: Órale, compadre.
2: Con estos compadres, al que no lo baile, al que no lo cante, que chingue a su madre, madre, madre.
3: Buenos días, señores. Traje mi globito, que chingue a su madre, el DJ gordito. Vamos a bailar, vamos a bailar. Saludos, muchachos, desde Connecticut.
2: El que no lo cante, que chingue a su madre, madre. Vamos, mi compadre.
4: Buenos días, compadres. Ando enamorado, que chingue a su madre, muchitas pintado.

0: machote, compadre, en este instante. Denle nomás que nosotros.
1: Ay, compadre, dice así.
0: Ay, compadre.
2: Compadres, aquí ando con la Ana. Qué chido.

que chingue a su madre a todos políticos que andan dando muchas. Ay, conocen a la gente. Que chingue a su madre.

0: Buenos días, compadres. Ando con la mera. Que chingue a su madre el que compró una piedra.
1: Con estos compadres, el que no lo baile, el que no lo cante, que chingue a su madre. Madre, madre.
2: Buenos días, compadres. Hoy no ha habido sol, que chingue a su madre. Se manda a echar a sol, que dice, ay, yo tuve el hielo rosado de los Power Rangers.
3: Buenos días, compadre.
4: Compadre.
3: Saludando. Quien chunga a su madre. Ese que se lo pasa. ¡Rodrigo!

0: compadre, si están mandando.
1: Anden como machos, compadre, porque se ven al mundial del vallenato.
0: Sí, le gusta. ¿Qué artista usted le va a apoyar esa noche, mi compadre?
1: Órale, compadre, ¿sabe cuál me gusta?
0: ¿A quién, ¿Quién, compadre?
1: No se vaya a reír, compadre.
0: A ver, ¿quién es? Usted también parece un amigo, no se vayan a reír, compadre.
2: No se reirán, compañeros.
1: ¿Qué compadre, pasa? Pues a mí me gusta el Nelson Velázquez.
0: Ese Nelson sí me gusta, la gorra me gusta. Esta noche tiene que regalarme esa gorrita, compadre. Luis Mateo también me gusta, compadre. Mi comadre, Ariadna Lucía.
1: Compadre, ¿a usted le gustan los gigantes?
0: Sí, a mí.
1: No del vallenato,
0: sino los gigantes, no. Que es

0: Buenos días, comando, saqueando de aventurero, que chingue a su madre, pinche Wolverine chonguerro.
1: Con estos compadres, el que no lo baile, el que no lo cante, que chingue a su madre, madre, madre.
2: Buenos días, compadres, buenos días, Gus. Que chingue a su madre, la que se reporta cuando le conviene, la mamita Luna.

0: madre, compadre.
1: Ok, compadre.
0: Vamos al corte, compadre, tenemos el último. Y ahí con eso nos despedimos de todos ustedes.
2: Buenos días, ayúdeme con una moto para mi domicilio, por favor.
0: Una moto para su domicilio, ya bien.
1: Compadre, somos mexicanos, no colombianos, compadre. No, es una motico, compadre, eso es de otro lado.
0: Sí, acá nosotros no manejamos motos, manejamos solamente caballos, compadre. Nos vamos y será.
3: Mándele en audio.
0: A ver qué dice, compadre.
1: Compadre, somos mexicanos, compadre. No somos colombianos para mandarle la motico.
0: Será hasta la próxima, mi compadre. Le queremos mucho a todos. Será hasta la próxima.
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0: listo para participar.
1: Discúlpeme, no canté, es que no se activó el autotune.
0: Sí, ah, boludo.
1: Y ustedes saben que sale horrible si no está el autotune.
0: Pero intentó, ¿no? Eso
1: ya la última
0: bueno.
1: parte le tuve que meter al coro porque estaba flojo.
0: Sí, sí, sí. ¿Cómo sería el coro?
1: Han dañado esta la consola.
0: La consola no se está activando, algo pasa, ¿no? Qué bestia, ¿no?
1: Ya con autotune ahí.
0: Sí. Ahí, sí, sí. Pero bueno, luego vamos a ver si le ponemos con autotune o sabón. Hoy, el día de hoy, vamos a hablar, ¿qué les parece?
2: Bueno.
0: Porque a veces uno intenta dejar algo y no puede. No puede, por más que des vueltas y vueltas, dice, ya ahora, ¿cómo dejo? ¡Uy! Entonces la encuesta.
1: Eso ya no puedes dejar. Ya.
0: No se puede dejar, sí se puede dejar. Se puede dejar el alcohol, se puede dejar el tabaco, se puede dejar la menestra. Todo eso, ¿no?
2: ¿La menestra?
0: Sí.
2: Esa era una moda nomás.
0: ¿Una moda? Ah, se llama moda eso.
2: Las mosaicas.
0: Las mosaicas. Moda, ¿también es moda o eso, un momento, un desliz?
2: Es que tu pana tiene moza y a vos también quieres.
0: O sea, todo quiere seguir al pana, ¿no?
1: Copeón.
2: Todo.
0: Ay, ay, ay.
2: Pana se compra carro y a vos también.
0: Vos también, ¿no es cierto?
2: Pana compra moza. Vos también.
0: Vos.
2: Moda.
0: Todo es todo. Bueno, señores, la encuesta caretuca que dice de la siguiente manguera. Por más que intento, no puedo. Por más que intento, no puedo.
2: Por más que intento, no puedo.
0: No puedo, ¿qué será? Arranquemos con Papa Oso. Está activadísimo.
1: ¿Por qué con Papa Oso?
0: Sí. Estás activado.
1: Estás enamorado mío.
0: Estar enamorado
1: es. Una foto mía, papá, hace uno.
0: Oye, no, estás
1: solo el Papa Oso.
0: En toda la mañana le dije Papa Oso. Dije, no nombrado, loco.
1: En todos los segmentos.
0: Es que eres parte del equipo, huevón, no sea, loco.
1: No estuvieras enamorado mío, huevón. Habla serio, loco. Compórtate.
0: Bueno, ¿te respondo o no? Bueno, no
1: me respondo.
0: No te
1: pero
0: respondo.
1: Haz que hagan que el gustura.
0: Ya.
2: Por más que intento, no puedo dejar el café con pan, mi.
0: Sí.
2: He salido del alcohol, he salido del tabaco.
0: De la...
2: He salido de la mocería.
0: No.
2: Eso querías decir.
0: No.
2: He salido, mijo, de...
0: ¿De qué nomás has salido?
2: De bandido. He salido, mijo, de... De todo lo que, pero del café con pan.
0: No se puede dejar. Y no se puede dejar.
2: Hijo, no puedo.
0: Oye, ¿y eso te prohibieron el café? ¿No?
2: Alexander, ya salió de la marina. Bueno, ya si quieres meterle eso ahí a la licuadora, métele,
0: huevón. Sí, o sea,
2: salido de. Pero por más que intento el café con pan, mijo.
0: No puedes dejar.
1: Mira, hoy día todos esos machazos que estén poniendo que por más que pueda, no puedo serle fiel a mi mujer, no sé qué, vamos a dar nombres y apellidos.
0: Ya. Así es que.
2: No.
0: Piense bien, ¿ok?
1: Bueno.
0: Por más que intento, no puedo, Papa Oso. Ahora sí.
1: Por más que
2: estás enamorado del
1: mar. Solo.
2: Arranca, por.
0: Danielito. Por más que intento, no puedo.
2: Peinarse. Che William, por más que intenta, no puede.
0: Oye, no puedo dejar el arroz con pollo, Lu. La plena, no puedo.

0: plumas, ¿no? Sí, sí, no, no, no, en serio, ya estoy con plumas, pero no puedo dejar.
1: Estás con chancho, más bien, creo que no.
0: Sí, no. Estoy a un paso de eso, loco.
2: Por más que intento, no puedo.
0: Deja, diga, a ver, ya.
2: Por más que intento, no puedo.
3: Yo.
2: Diga toda la frase y complete, por
3: al
2: más.
3: Che William, mejor.
2: Pero él ya dijo que ya no dijo. Puede dejar el arroz.
0: Sí, sí, el arroz. Sí,
3: no, por chancho, más que pollo. Intenta, no puede tener un cacho.
2: Bueno, no cacho tiene bastante.
0: Sí. Por más que intente y no puedo, vamos a participar 0999-961-961. ¿Ah? Vamos a ver.
2: Y ahora sí, papacito, ya.
4: Por más que intento, mijo, no puedo dejar de ser buena gente, mijín. ¡Wow!
0: Vamos al corte, volvemos.
4: Ya volvemos. No te vayas, oye, ¿por qué te vayas?
2: La vieja chancluda.
4: No te vayas, oye, aguanta.

0: con la encuesta, Care, Care. Por más que intento, no puedo. 0999-961-961.
1: Sí, señor, sí, señor. Vamos a revisar el WhatsApp. Vamos a revisar.
0: Es que no lo revisé.
1: Es que no pase todos los mensajes.
0: ¿Qué chingas tu madre?
1: Señores, el WhatsApp está habilitado. Por más que intento, no puedo leer todos los mensajes. No alcanza.
0: Revisemos rapidito entonces.
1: Por más que intento, no puedo dejar de ser infiel a mi mujer. Por más que intento, no se puede dejar la cola coquita con pan.
0: Claro. Con harto quesito. Imagínate, oso, con eso, ¿ah?
1: Triple queso.
0: Sabroso, loco.
2: Con esas empanadas de Siboneis mismo.
1: ¿Qué será de nuestro amigo Freddy Guamaní Vivanco?
2: Ya no asoma. Solo la tarde ahora escucha ya.
1: Mucho le molestan a mi hijo.
2: Mucho le molestan a mi marido.
1: Pues ya no se reposta. La Cristinita, Siboneis, le mandamos un abrazo a todo el pesque. Mucho le molestan a mi hijo. Ese es el problema.
3: Mucho le molestan a mi marido.
1: Por más que intento, no puedo dejar de pensar en el papi Gus. Fíjate cómo comisión está curro y aguanto.
0: Atentamente.
1: Jordi, no.
0: Jordi, ¿qué te pasa, boludo?
1: No, por favor, yo le voy al Necaxa. No puedo, por más que intento, no puedo dejar de robarle la plata en el vole al Jaula Orellana.
0: Oye, Jaula, deja de ser boludo, loco, te están robando la plata. Levantate.
1: Por más que intento, no puedo dejar una del LAR con 220, dice.
0: Uy, eso sí, bro.
1: Bien peligrosa,
0: loco. Cuidado, te vas a quedar por ahí noqueado. Tendrás cuidado.
1: Comandos, buen día. Por más que intento, no puedo dejar de ir al Oasis, dice.
0: Híjole, eso es golosina.
1: Atentamente. Deja ver quién es aquí. Atentamente, Víctor, dice.
0: Víctor, coche.
1: Que tiene foto de WhatsApp con lentes y casaca negra.
0: Veas. Nosotros sí dijimos que vamos a...
1: Y Chiva.
0: Sí.
1: Por más que intento, no puedo dejar a mi moza, dice. Este man no tiene nombre, ni apellido, ni foto, ni nada.
0: No jodas. A ver.
1: Dice, por más que intento, no puedo dejar de escuchar a los comandos. Así me hagan enojar con sus entrevistas de...
0: Wolverine.
1: Y para que no lean mis mensajes y vale.
0: Suave. Ver, más... nuestra culpa no es...
1: Brochitas, por más que intento, no puedo dejar de autodetonarme.
0: ¡Hijo!
1: Eso te va a caer, verás. Después cuando vayas a ver. ¿Qué pasó?
0: Ya.
1: No puedo, tengo pollos.
0: No puedo, tengo caída. No.
1: No puedo, mucho me autodetonaba.
0: Tenga cuidado con eso también, ¿ah?
1: Por más que quiero, no puedo dejar las pollitas. Saludos desde el valle. Por más que intento, no puedo. Dice que las mezclas de Papa Oso me dominen de arriba abajo.
0: ¿Cómo estará?
1: Dice una dama, por más que intento, no puedo salir del mundo de las bandidas.
0: Bandida.
1: Bandida.
0: Tiene su bandida. Su
1: está perdida.
0: Tiene su grupito, ¿no?
1: Pero un grupito que vive en la vida, no dejan que la vida les viva. Ella se la viene, no se muere aquí, por favor.
0: ¿Qué pasa?
1: Por favor, Rosito tiene alergia. Bueno,
0: a ver. Por acá, por ejemplo, el Rodis dice, por más que intento, no puedo dejar las mosaicas.
1: El Rodis Maya dice...
2: No le quemes, loco.
0: Así dice, loco. Yo también le paso, porque luego dice, no me pasa los mensajes.
2: Pero no digas el nombre.
1: No digas que se llama.
0: ¿Qué dijimos al inicio?
2: No digas que es el Rodis, que tiene una panadería ahí.
0: No, tampoco así.
2: En Abelardo J. Andrade.
1: Que anda en camioneta. No,
2: tiene una camioneta roja.
0: Volqueta.
1: Ya, volqueta es la... Por más que intento, no puedo barajarme en el trabajo, dice. Porque soy un Terian para el jefe, dice. Bien, Rope. Dice, por más que intento, no puedo ahorrar, sigo sus

0: teniendo mi tiendita.
1: Bien. Ah, bien, está el negocio, tiene que crecer.
2: La Rosy Fares, ella nos escucha en el Valle. Valle.
1: Tiene que crecer ese negocio.
3: Está como un morenazo de la cumbia, mijo, en la foto.
0: La Rose.
3: Claro, no.
0: Así es,
3: morenazo de la cumbia.
1: Yo viendo la pantalla, qué bruto.
3: Esas dos gatitas, ¿no? Dos gatitas.
0: Dos gotitas de agua. Por más que intento, no puedo dejar de burlarme del chat. Vámonos, vámonos. ¡Súbale bloqueado! Por más que intento, no puedo dejar de comerme la sec. No,
1: no,
0: por favor.
3: Secretario.
0: Por atentamente, Santiago Pinta. No,
1: no, no, no, no. Al volver.
0: Por más que intento, no puedo dejar de pensar en el chico cumbia, dice.
1: ¡Ay!
0: Habla bien, güey, Cris.
3: Irán hablando bien con el chico cumbia.
1: Sí. Estás perdida, perdida,
0: por
1: perdida.
0: Por más que primero intento, no puedo, dice, dejar de repetirme los capítulos de Brochas al Aire. Che, te amo, bebé.
1: Ay. ¿Te imaginas cuántas?
0: Eres una loco pieza importante, dice.
1: ¿Te imaginas cuántas?
0: ¿Cuántas nos dedicará? Sí. Cuando te ríes así, abriendo la boca, creo que va.
1: ¡Ay, hermano!
3: ¡Ah! Hay que ser más discretos al reírse.
1: Sí, sí, hoy es para que no entre todo.
0: Poche, tápate los ojos.
3: Son más creados.
0: Por más que intento, no entiendo cómo el Che puso la tele con patas.
1: Loco.
3: Es que él es un loco.
1: Es
3: un
1: loco. Está perdida, perdida, perdida.
0: Dice una damita, por más que intento, no puedo olvidarme de ese huevo. No,
1: no,
0: no, por este, favor.
1: Es que a veces los huevos son bien grandes, boludo.
0: O son bien ricos.
1: Sí, sí. ¿Cómo te gusta el huevo, vos? ¿Duro o tibio?
0: Duro.
1: Huevazo tiene que ser.
0: Duro, es duro, pero que se pele bien.
1: Ah, claro.
0: Algunos no se pelan, Bonnie.
1: No, pero ¿sabes cuál es el truco?
0: Que quede así, Gambi.
1: Por eso, tienes que ponerle agüita fría.
0: Y ya sí le he hecho algunos trucos. Mijo.
1: No, no, no.
0: Soy malo con el huevo.
1: Chuta, eres malo para
0: sí
1: pelarse el huevo.
0: Vos sí pelas, rico.
3: Tú eres un buen pela huevo.
0: ¿Qué estás pelando, rico? Veme. Dice por acá, por más que intento, no puedo avisar que le vi el jueves al Wolverine noche en Don Miguel.
1: Ay, no.
0: Perfecto, lo.
1: ¿Qué ves? El jueves, verás, en la noche todavía.
0: Él miente.
4: Voy a jugar, voy a jugar.
0: Voy a jugar, ¿pero qué?
1: ¿Qué jugas? ¿Al té?
0: Por más que intento, no puedo dejar de enojarme con los clientes, pero ¿cómo molestan ellos también? Dice cuando están ahí, pero se va.
4: Claro.
0: Pero se va.
4: Mucho molestan.
0: Pero se va, no.
4: Mucho molestan.
0: No sea loco, no sea loco.
1: O sea, no tampoco va a rebajar tanto. Ellos dicen ya un precio y te baja $1, $2, pero ay, no malo.
0: Por más que intento, no puedo dejar de irme al estadio. Ay, aunque sea, morir de iras, pero vale, me voy.
1: Tiene que estar sentadita ahí, ¿no?
0: Sí, señor. Sí, sí, sí.
1: Vamos ahí.
0: Salúdenme, chicos, hoy es mi cumpleaños. Gracias por alegrar mis mañanas, dice Silvanita. Le mandamos un abrazo de feliz cumpleaños.
1: Silvanita.
0: Que los pase bonito, que los cumpla feliz, que cumpla muchos años más, que la vida le acompañe. Y le dupe la cumpleañera.
1: ¡Viva!
0: Para Silvanita, un abrazo de cumpleaños.
1: No sé si ponerte feliz, triste, cuando cumples feliz, un año más.
0: Feliz, siempre feliz.
1: Siempre
0: usted
1: feliz.
0: Deje la amargura. Ay, es que ya estoy muy bien. Ay, es que ya me pesa.
1: Pero es que pasa que si hay gente así
0: que
1: se amarga porque está cumpliendo años, dice que se están poniendo viejos, pero ya digo, viejito, pero se pone más
0: alto. Agradezca que está con vida, por favor. Agradezca, agradezca. Buenos días, disculpe, un saludo para Millón, que se encuentra en la Universidad de Pasto de su mami. Es que Milloncito está en la universidad.
4: Es que Millón es bien aplicado.
0: Lindo, mijito, mi guagua. De parte de Miriam, para Johncito, que está en la universidad.
4: Es el orgullo de la familia.
0: El único, porque los otros vagos ya salieron de la universidad. Pero él sigue, mi chiquito John, él sigue.
4: Hablando de Johncito, saludos para John en Azón, que sea otro también,
0: mimado. Mimado, su guagua de casa.
4: Ay, mi Johncito es mecánico.
0: Mecánico es Johncito. No, sí.
4: Sí, mecánico es mejor Johncito.
0: Sucio, todo anda, pero es un lindo.
4: Trabajadores, trabajadores.
0: Buenos días, comando. Por más que intento, no puedo escuchar el 270 sin querer tomar unas dos que tres. Esa música es de alto voltaje.
1: Veneno, veneno,
0: alto
1: loco,
0: peligro,
1: veneno.
0: Por favor. Por más que intento, no mismo le aguanto al Shady.

0: Sí, señor.
1: Go.
0: Vamos, ya llegó por acá el señor.
2: ¡Ey!
0: Ya llegó.
3: Disculpen ustedes.
0: Es una pieza importante.
3: Eres una pieza importante.
1: Sí. Ahora sí, una mía ya.
0: A ver, pues.
1: Y le apuesto que el Che no entiende.
0: A ver.
1: Por más. Por más que intento dejar la castidad, no puedo.
2: De sinvergüenza, al aire.
0: Todavía esa pena.
3: ¿Qué digo?
0: Eso ya había llegado en 1748, por ahí.
3: Con Eva.
2: Vamos, muchachos.
0: Vamos.
2: Por más que intentamos, no podemos irnos pronto.
0: Sí, loco. Ya, perdonanos, por favor. Chiquechi, nos vamos. 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
3: Pongan yo en el WhatsApp los que quieren pase para el Mundial de Vallenato, que venga, esté con nombre y apellido, por favor.
0: Sí.
3: En el WhatsApp, los que quieran pase para el Mundial del Vallenato, que esté con nombre y apellido, que haya participado toda la mañana, toda la noche.
0: Claro, bueno, también. Como anoche pasamos aquí.
3: Oscureció
0: también
3: la cabina.
0: Sí.
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0: Quiero comprarle a la vida 5 centavitos de felicidad.
3: A ver, apúntale ahí, por favor. Acá tengo el primero con el nombre Juan Carlos Íñiguez. Póngale ahí a Juan Carlos Íñiguez, se lleva un pase para el Mundial. ¿Quién más quiere ir al Mundial? ¿Quién más quiere ir al Mundial? Deja ver por acá.
2: Lucio Max dice yo, dice, no, muy ere. Por mentiroso.
3: No, el Mundial de vallenato, no de chicha.
0: Ah, mentira. Lucio Maxi.
2: Por mentiroso.
3: Sigue participando, Lucio Maxi, porque ya te ganaron acá. Rosa Fares fue la que respondió primero y está con nombre. Y tengo, a ver, dos pases más. Apúntele ahí. ¿Quién más? A ver, déjeme ver por acá. ¿Quién más participó? Póngale ahí a Cristian Pauta.
0: Cristian
3: y dice:
0: Pauta.
3: Yo quiero un pase a tu corazón, Gus. Uy.
0: Ya dejen de estar ahí de mene. Ven bien rápido.
3: Deja ver quién más está con nombre. A ver,
0: vamos.
3: Sí, por favor. Póngale a Blanquita Cajas, ya. Desde la mañana se ha reportado con las.
0: ¿Blanquita qué?
3: Cajas.
0: Ah, ya, cajas.
3: Sí.
0: Ya,
3: por
0: listo.
3: Favor, ya. Ahí están los ganadores. Un pase en horario de oficina. Vengan a retirar directamente con Wolverine. Si no la encuentran aquí, hoy noche la encuentran al libro.
0: Pero que de que encuentra, la encuentra. ¿Pero qué?
2: Decirle que vaya llevando las hechas.
3: No, mentira nomás.
0: Los que quieren retirarse aquí, bien. Los que quieren retirarse arriba también pueden. Nos vamos, osito. Nos vemos, osito. Chau. Esto fue. Chau.

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amigos. Excelente mañana, buenos días. Arrancamos con todos los ánimos. Bienvenidos al programa más escuchado del austroecuatoriano. Bienvenidos al Mañanero. Mi nombre es Ayel Mosquera, gustoso de acompañarlos en este viernes bonito, viernes fin de semana, viernes feriado. Así que por favor, arrancamos con todos los ánimos. El señor Daniel Terán, Rodriguito Faida, Daniel Terán ya están por acá. Así que por favor, usted no se desenganche de esto que se llama...

0: Unidos, Ecuador, Ecuador, Ecuador, Ecuador, Ecuador, Ecuador, mi país. Gracias siempre por ese reporte de sintonía, activadísimos ya con la Suprema Estación, desde los diferentes sectores de la ciudad de Cuenca, siempre activos con la carita feliz. Aquí nos quedamos hasta que el cuerpo aguante.
1: Así es, mi rey, hasta que el cuerpo aguante. Hoy es viernes de chucurilla, viernes de feriado. Ajá. Así que, por favor, sea amable, 0999-9619-961. Usted que está del otro lado, ya costumbre, por costumbre, se levantó porque todo pensaba que iba a trabajar, pero no. Hoy le tocó estar en casa, pero en compañía del mañana.

Soy a las 5 de la mañana con 15 minutos, 5 con 15, 5 con 15 minutos. Confirme cómo vamos, desde dónde nos escuchan, desde qué parte de la ciudad de Cuenca están sintonizando la Suprema Estación, desde qué parte del mundo mundial. Para nuestros hermanos ecuatorianos allá en los Estados Unidos, le mandamos un abrazo bien chévere.

0: chucuría, chucuría.
1: Ya sabes, pregunta a Antonio.
0: Quedamos, chucuría.
1: Sí. Oiga, saluditos a esos ecuatorianos allá en la triestatal, allá en Brooklyn, en New Jersey, en Connecticut, en Massachusetts y en todo el mundo mundial. Allá en las Europas también, sí. Algunitos sí les tocó trabajar, ¿ven? Aquí en Ecuador, algunitos sí les tocó trabajar a los guardias, vea. A los guardias, a quienes están en este momento pelando el ojo, pero con la radio escuchando el mañanero.
2: Oiga, muchachos, confirmen. ¡Alerta!
0: ¿Qué pasó, alerta?
3: Mi mamá ya se despertó.
0: ¡Alerta! Está bien, está bien, está bien.

0: viernes.
1: Viernes bonito, vea, oiga. Saluditos para el Dieguito Olvera que dice, yo no trabajo, pero sí ya estoy despierto, dice, ya me hice mi desayunito respectivo, dice, pero aquí le estoy escuchando. Así que por favor, ¿usted qué espera? ¿Qué espera? Número de la radio en este momento. Recuerde que hoy es viernes de Chucurilla.
0: Oiga, muchachos, ¿qué tal? ¿Cómo vamos? Buenos días, dice. Yo no sé por qué los lindos siempre sufrimos. Yo no sé por qué los lindos siempre subimos.
1: Deje ver la foto.
0: Hoy me tocó madrugar. Los lindos siempre subimos, hoy me tocó madrugar. Hable serio, no. O sea, los guapos también subimos.
1: Claro, pero...
0: Si los lindos suben, los guapos
1: pero
0: también.
1: Pero los guapos ya están durmiendo ya. No, claro, solo los feitos están ahorita despiertos.
0: Aquí estoy hablando.
1: Oiga, saluditos para...

Bien, saluditos, buenos días para la señora Esperanza Aguirre de Zenúmar. Ahí está, como siempre, con su reporte de sintonía, señor, el señor Paul Chablay, desde Loja presente, dice, estamos feriados, dice, pero igualmente escuchando la 961. Gracias a la gente maravillosa que está del otro lado.

0: Ya en este viernes de feriado, señor Daniel Terán, confirme, patrón. Hay alguien ahí, convídame. Nos vamos rápidamente al 0999-961-961. Ahí habla. ¿Quién habla? Buenos días. ¡Hello!
1: ¡Buenos días!
2: Pailita, buen día, buen
0: Hola.
2: Día. Terán, te amo. Te amo también. Saludos.
3: Muy amorosos amanecieron.
2: Ya, amanecieron, eres pan. Ya, pues serán ponte de la vía luz. No serás malo.
3: Ya, mi amor.
2: Más complacente. El copiazo. Saludos.
0: Gracias, Anthony. Buenos días. Ahí está el muñequito.
4: Buen día. Licencia de Rodriguito Pala. Señorita Rosita María. Y el joven suelo Danielito Terán. El más complaciente de las mañanas. Muñeco. Aquí llegando a pasar el reporte de sintonía como todos los días. Llegó viernes y el cuerpo lo sabe. Este, porque se ve. Ya saben, el mismo de siempre, desde los mismísimos de Jesse.
0: ¿Quién?
4: Miguelito.
0: ¡Buenos días!
4: ¿Qué pasó que no están de vacaciones, chicos? Yo pensé que el día no había mañanero.
5: Todos los días hay mañanero.
4: Bendiciones.
5: ¿Estés o no estés?
4: Por este viernes de Chucurilla.
5: Claro.
4: La de Rodolfo que dice, solo cenizas quedaron de las huellas de mi corazón. ¡Beso, bro! Good morning, mañaneros preciosos, espero que estén súper bien, les envíen la mejor energía y que todo les vaya muy bonito en este viernes y en el fin de semana. Disfrútenlo mucho y pásense rico. Por favor, saludos a mi cuchurrumín preciosito, que todo le vaya súper bien. Y saludos para ustedes también, chicos, un abracito a Rodriguito, a Rosita María y al más complaciente, dice Daniel Terán. Por favor, para este viernes de Chucurilla, ¿me pueden poner la canción No Renunciaré de Alcia Costa?
5: Lindo.
4: Y por ahí me contaba la doctora Juguete que no le ponen las canciones. Yo decía que no, que jamás, que el más complaciente siempre es complaciente. Para variar.
3: Fuertes declaraciones.
4: Abracitos, chicos, y estamos tratando de meterse los aerosoles tempranito. Juliana, besitos.
0: Vean. Gracias, mi querida Yuri. Vea, ahí está la Yuri, la Chimichurri, desde la hermana República de
5: Charazol.
0: Sector de Charazol. Esto pertenece a la ciudad de Azogues. Pero la doctora Juguetes, ella vive acá en el sector de Ricaurte, en la parroquia de Ricaurte. La doctora Juguetes, ella dice que ustedes es el más complaciente, pero.
3: Pero con ella no, dice.
0: Pero.
3: Pero que. Bueno, que nos escriba y nos pida la canción y va a ver.
0: Claro, sí. Oiga,
5: para quienes están preguntando que si estamos trabajando, sí, estamos en vivo y en directo acá desde Cuenca, Ecuador,
0: grabado. La gente, ¿cómo puede
3: nada
0: saber
3: que
0: si,
3: ella.
0: ¿Cómo puede saber si estamos en vivo
5: y
0: en directo?
5: Con la hora, pues, ¿qué hora es, Juanfra?
0: Deje ver, 5:33 ya.
5: 5:33 ya, imagínese. Así que por favor, aquí es como la mujer cuando le dice, o sea, aquí en la casa se hace el amor, estés o no estés.
0: Sí.
5: Aquí nosotros nos pegamos el mañanero, escuches o no escuches.

abrió el cielo. El cielo totalmente despejado. Bueno, a esta hora de la mañana, 5:35 de la mañana, queremos enviarles un saludo muy especial para todos esos madrugadores, para toda la gente que el día de hoy tiene que salir a trabajar. Saludos también para todos los emprendedores de la vida, amigos del alma. Hoy es viernes, hay que camellar, hay que trabajar. Fuerza, Ecuador, fuerza, ni un paso atrás.

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0: trabajar hoy día? No, ya dije, todos los días trabajamos. Dice, por favor, deme respondiendo esto. Cuando pruebas a una persona prohibida, ¿es cierto que se vuelve el inicio más difícil de dejar?
1: ¿Será?
0: La verdad, una vez que ya no tiene plata, yo dejo de una. Ah, sin pensar.
1: Oye, Rosita María, ¿usted qué concepto tiene? ¿Qué criterio tiene cuando dicen, oye, todo lo prohibido es bueno?
0: Depende, porque hay cosas prohibidas que uno las ve buenas, pero en el momento de ya usted sabe, no, y ahí ya se deprime, usted dice, no ha sido como me lo imaginé.
1: No, pues así como Adán y Eva.
0: No, pero mire, imagine lo que hace Eva. Por eso ya estamos como estamos. Decía por ahí una comadre, si no fuera por Eva, hasta ahorita estuviéramos yuchusikis, así sin nada. Ahora toca estar lavando ropa todos los días.
1: Imagínese yo viendo a usted así como Eva. 5:50 a.m. Oigan, quiero también a propósito saludar a nuestros amigos del alma, amigos de la vida, escuchando la radio desde la ciudad de Azogues. Están escuchando la radio.

0: atentos a la programación el día de hoy. A ver, mi pana para el JC. Buenos días, mis amigos de la Suprema Estación. Saludos para el tío prohibido de la radio El Mañanero. A ver, otro saludito también para el amor de mi vida, para Rocío en Naranjay y también para la familia en Long Island, New York. Otro saludo para toda la audiencia de la Suprema Estación, La Carita Feliz.
1: Linda, vea, para acá reporte de sintonía, gracias. ¿Cómo está mi Kenneth Vera? Buenos días, mi rey. ¿Dónde mismo que anda el Johncito Cabrera también allá desde Azogues presente? Buenos días, oiga. Por acá me dice Rosita María, dice... ¿Y todos van a trabajar? Sí, todos, no solo nosotros, todos. Programa normal, en horarios normales, por si acaso.
0: No, está bien, está bien. No, está bien, hoy es hora. Oiga, también quiero enviar un saludo muy chévere, nos dice, oiga, en el viernes de Chucurilla, ya para ir de una vez, dice, ya que el día de hoy los guaguas no tienen clases, el día de hoy los tenemos que hacer, bueno, nosotros salir a trabajar los que trabajamos a la hora que es indicada, pero ya para ir sabiendo la vena, dice, unita de Cecilio Alba, dice.
1: Oh. Pero tiene que ser una nota de...
0: Claro, eso yo digo, pero tiene que... El que tiene boca, pues, tiene que decir, pues,
1: cantar, no, un poquito, claro, ¿no? Que estás escribiendo.

0: ahorita de vos. Recuerda, tiene que estar tranquilo. Tranquilo, porque unos dicen que toca trabajar, ¿sabe por qué?
1: ¿Por qué?
0: Porque usted es el buen elemento de la empresa.
1: ¡Ah!
0: Entonces, ya lo sabe, tranquilo nomás, que hoy día va su empleado a trabajar, porque endeudado está, así que mientras siga endeudado, seguirá siendo su mejor elemento.
1: Oye, Rosita María, ¿cómo identificar a una auxiliar celosa?
0: ¿Cómo identificar a una auxiliar celosa? A ver,
1: está más pendiente que la propia.
0: Está más pendiente que los latidos del corazón.
1: Claro, o sea, ¿cómo identificar? Eso le dejo para más adelante, ¿eh? Usted me dice la respuesta más adelante, ¿cómo identificar a una auxiliar celosa?
0: Ya listo, ¿ah? Entonces, vamos, señores. 5:58.

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1: Esclarece la aurora el bello cielo. Otro día de vida, oh Dios, nos das. Gracias a vos, creador del universo. Oh Padre nuestro que en el cielo estás, nuestras voces unimos al concierto que el universo eleva en vuestro honor. De la tierra, el cielo, el mar profundo, oh tierno Padre, magnífico Hacedor, conservad nuestras almas sin pecado. A nuestro cuerpo da fuerza y salud, a nuestra mente iluminad piadoso con un rayo benéfico de luz. Por nuestro Ecuador lo suplicamos, por la Iglesia elevamos oración, por nuestros caros padres y familias, porque dichosos los hagáis, Señor. A nuestros gobernantes dales tolerancia, que entiendan a nuestro pueblo sediento de justicia. En vuestro santo nombre comenzamos este día de vida que nos das. Haced que lo acabemos santamente, oh Padre nuestro, que en el cielo estás.
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0: señoras y señores, bienvenidos ya a este viernes de Chucurilla. Son las 6:09 y queremos ponerle a usted en esta zona de fuego. Digo zona de fuego porque ya estamos con el viernes de Chucurilla. ¿Qué canción nos va a solicitar en esta mañana para los que trabajan el día de hoy? Que les vaya muy bien, ¿ah? Para nuestros amigos de transporte urbano, ellos no paran todos los días, están trabajando, así que un saludo muy especial para todos nuestros amigos taxistas también, a la gente que está laborando ya en los de diferentes mercados de la ciudad de Cuenca. Bienvenidos, amigos, estamos en el viernes de Chucurilla.
1: Así es, un viernes, bonito viernes, para que refresque la garganta tomando una coladita morada. Claro, coladita morada con unas guaguitas de pan a esa hora, oiga, calientita. Digo refresque porque a veces hay gente que no le gusta ni tomar ni agua. Entonces, por lo menos tómese una coladita morada, señor. Entonces, en este momento, ¿cuál es la dinámica nota de voz para poderle complacer? Que sea cortita, pequeña, no tan larga, porque después se nos termina el programa y no le podemos complacer.
0: Ahora, ¿quién habla, señor Daniel Terán? ¿Quién pide las canciones? Buenos días, hola, hello.
2: Buen día, buen día.
0: Buen día.
2: ¿Cómo estamos? ¿Cómo estamos?
1: Todo bien.
0: HDP.
2: Aquí estamos desde Denver y...
0: Esa es.
2: Ya sabes, desde la Panamericana...
0: Norte.
2: Sur. Sur. José, decime qué tanto cholo que hay aquí. Dice de Claudio Vallejo.
0: ¿Cuál?
2: ¿Qué daño me hizo tu amor? Por favor, saludos. Ah, buen día.
0: El chao se fue.
3: ¿Qué tal? ¿Qué tal, muchachos? Muy buenos días, profesor Paida, muy buenos días, Rosita María, buenos días. Chuy DJ, el más complaciente, el cirujano de la 961, buenos días. Buen fin de semana, familia, un comunero más de la 961, reportando sintonía de Chicago Pamba. En este viernes de Chucurillas y los comuneros de la 961 tengan haciendo escuchar la canción esa que dice: mi vida se fue contigo, te la llevaste, dolor y triste llanto, solo dejaste, no me has querido y sin embargo eternamente. Bendiciones, bendiciones, muchachos, buen fin de semana.
1: ¿Quién más?
4: Gracias. Buenos días, mis amigos de la Suprema Estación, la 96.1 FM, La Carita Feliz. Un saludo para el trío prohibido de la radio. Otro solito para el amor de mi vida, Rocío en Narancay, la hormiguita dormilona. Un saludo para toda la audiencia del 96.1 FM, La Carita Feliz. Hoy, viernes de Chucurilla, quiero prestar una cancioncita, Nuestro Juramento. No puedo verte triste porque ya me matan tu carita de pena, mi dulce amor.
5: Buenos días. Un saludo de acá desde Nueva York. Por favor, una canción de Segundo Rosero. Te vi con mis propios ojos. Gracias.
4: Buenos días, mis amigos de la Suprema Estación, la 96.1 FM. Hola. La Carita Feliz. Hoy viernes de Chucurilla. Un saludito muy especial para el trío prohibido de la radio. Otro saludo para el amor de mi vida, Rocío y Narancay. Un saludito para toda la audiencia de la 961. La Carita Feliz, esa la radio es número uno de Cuenca. Quisiera soltar una cancioncita de Julio Jaramillo, Nuestro Juramento. No puedo verte triste porque me matan tu carita de pena, mi dulce amor.
1: Cantamos igual, ¿ah?
4: Uy, tengan un feliz fin de semana a todos nuestros oyentes de la 961. Pum. La Carita Feliz.
0: Qué lindo, gracias.
1: ¿Qué más por ahí?
0: Ahí nomás.
1: Oiga, mi querida Maritza Ochoa dice, Rosita María dice que...

0: mentirosa, dice. ¿Ya? Usted ha dicho que iba a estar el miércoles en Música Manía y nada, dice. La Antuca está ahí que habla, que sí que... Yo nunca dije que iba a estar, venga. Jamás he dicho yo. Por las puras. Oiga, por favor, para los amigos de Dulces de Tensión, para la Azuquita Salinas, ella me dijo, por favor, Zara, diciéndole que le ponga con tinta roja, ya. De a ya poquito amor, vamos a complacer. Ya.
1: Oiga, ¿sabe qué nos dice la Chimichurris?
0: ¿Qué dice la Chimichurris?
1: Yo hace rato digo Chimichurris, no será unas dos que tres a la Chimichurris. La Chimichurris dice, deje pedirle permiso al Cuchurrumino. Y el Cuchurrumino no le da permiso.
2: Sí.
1: Digo, entonces, vamos, plan B. Plan B, ¿cuál es el plan B?
3: Escápese.
1: No, la plan B, doctora Juguetes.
3: Ah.
1: Y la doctora Juguetes no se reporta. ¿Y ahora qué hacemos?
3: Ya nada.
1: Ayer me dieron un bono de 10 horas, de esos 10 horas quiero gastar, no hay chance.
0: Pero gaste con su mujer, pues. Claro, gaste con su mujer.
1: Rosita María, no ayude ya.
0: Vamos, señor, 6 de la mañana, 14 minutos.

0: Ya, ay, no más jóvenes, no sean malitos, van a hacer recaer, oigan, van a hacer recaer, no sean malos, ya.
1: Ya, mi amor.

0: ya están invitando a la colada morada y aquí nada. ¡Qué barbaridad! Bueno, su voluntad nomás es, nadie puede obligar, desde luego.
1: ¡Oiga! ¡Qué bien! Soy a las 6 de la mañana con 25 minutos. Hoy a 6 de la mañana con 25 minutos. Y en el grupo del mañanero no invita todavía a la colada morada.
2: Nada.
1: Y eso va dedicado especialmente para el administrador.
3: ¿El administrador o sí, el secretario?
1: Claro, el administrador del grupo del mañanero. No están invitando a la colada morada.
3: Usted mismo creo que es el administrador.
1: No, yo no sé. Yo
3: creo... sale el aire a decir cosas
1: Creo que es la persona que está hablando ese rato y no dice.
3: Usted creo. Señores, llega ese programa. 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
1: Hola, muchachos, ¿qué tal? ¿Cómo vamos en este viernes de Chucurilla, muchachos? ¿Qué hacen luego de las 8 de la mañana? Nada, a la casa. A la casa y luego a retornar en otro camello. Hay que trabajar, sí. Dice Lourdes, buenos días, mañaneros, reportando sintonía desde el tren, ya camino al trabajo, feliz fin de semana, muchachos, que les vaya muy bien. Oye, la Fabi, a los tiempos, la Fabi, hola, buenos días, mañaneritos, un lindo feriado para ustedes, Dios me los bendiga, aquí trabajando la Fabi, gracias, mi querida Fabi.
4: Sí, trabaja. Ver,
1: sí, trabaja la Fabi, parece que no, pero sí, se ha sabido trabajar.
4: La Fabi del cuartel, dávalo.
1: Sí, señor, se ha sabido trabajar.

0: Oiga, no, a ver, de ella tenemos un bonito recuerdo.
1: Ah, sí, sí, es. Sí.
0: A ver qué es, a ver qué es.
1: Un recuerdo caro.
0: Carísimo.
1: Claro, yo le cargo puesto ahorita, no ve.
0: Ah, eso sí. Oiga, pero ¿sabe qué? Lo importante es que no le sale el color de esa tela, porque usted todos los días la usa.
1: Oiga, sí, no se sale, es que por sí. Eso fue caro. Por eso fue caro.
0: Hola, Fabi, ¿cómo vamos? Buenos días, un abrazo chévere para usted y también, oiga, por ahí está nuestra buena amiga La Chimichurris, buenos días. También para Sonia Pintado. ¿Cómo vamos, mi querida Sonia? Buenos días. Una linda mañana para usted.
2: Rodrigo.
0: Sí, ¿qué pasó?
2: ¿Qué es que va a hacer después de las 8?
0: Debe serle por ahí un levanta muertos. ¿Qué dice usted?
2: Sí, sí, está bien.
0: Ando medio cansadón, oiga.
1: Vaya nomás a levantar ese muerto.
0: Hay que levantar un muerto.
2: Y no levanta.
0: Para hacer los deberes. ¡Vamos!

memoria.

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1: No se vaya.
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0: 9 minutos. Queremos enviar un abrazo bien chévere para todos los amigos en los diferentes medios de transporte. ¿Cómo estamos a la gente ahí en el taxi? ¿Cómo están? Para nuestros amigos los amarillitos también. Queremos enviar otro saludo para la gente en el transporte urbano, transporte mixto, transporte intercantonal, interprovincial. ¿Cómo andamos? ¡Buenos días!
1: Saluditos, doña Mirela. ¿Cómo está? ¡Buenos días para usted! ¿Cómo amanece? Gracias a los amigos de Real Can Travel, rumbo hacia Loja, dice, escuchando la radio. Gracias a todos los amarillitos también que están presentes desde los diferentes terminales en el austroecuatoriano. ¿Qué dice por acá mi querido Juan Carlos Escobar? Dice, buenos días, mañaneritos, como siempre, escuchándoles desde acá, desde Sevilla de Oro, gracias. Oiga, saluditos para mi amiga, para la que llega tarde, la señorita Jennifer Parra, allá desde Minas de Baños.
0: ¿Allá en Baños? Hola, mi querida Jennifer Parra, ¿no? Jennifer Parra,
1: nuestra compañera. Jennifer Parra.
0: Ah, nuestra compañera.
1: Claro, sí.
0: Vamos, ¿quién habla? Buenos días, hola, hello. Buenos días.
2: Saludos, mañanerito. Un lindo feriado allá en los Ecuadores. Por favor, póngase la canción La Pesetera de Gerardo Morán. Gracias.
3: DJ Daniel Terán. Chicos del Mañanero, reportando sintonía a full 961 siempre. Vamos a hacer una cancioncita hoy que es viernes. Maldita traición de los ponis. Saluditos, éxitos y bendiciones en este día de feriado.
4: Buenos días la Suprema. Hola. Desde New Jersey. Por favor, una canción, Corazón de Papel, segundo Rosero. Gracias, son el éxito.
0: Esa es.
5: Hola, Rodrigo. DJ Teria, Rosita María, I love you. Ya, aquí andamos activo el percho de Unidad 380, deseándoles muchas éxitos y bendiciones, así como comienzan el día, que lo terminen de la mejor manera, que tengan un feliz feriado, un feliz inicio de fin de semana, que todo les vaya bonito, que todo les vaya excelente. Aquí andamos al reporte desde la línea número 14, saliendo del Hospital del Valle para la feria. Rodriguito, ¿será posible que le diga al DJ Terio que ponga la cancioncita? Corazón y pensamiento, ya sabe, aquí andamos. Ya, bendiciones para todos los coleguitas del Bosque Urbanos.
0: Gracias, buenos días, hola, hello. Qué bonito.

0: para el Víctor Gómez, ya lo dije. Saludos entonces. ¿Ah? Para Luchito Mendieta también.
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0: No, de todos mis amigos de la vida.
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1: Nadie sabe. 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

0: minutos. ¿Qué le pasó, señor Daniel Terán? ¿Qué le pasó? Estamos bien, estamos con vida.
1: Sí, sí, estamos bien.
0: Se nos equivocó de discoteca. Que el día de hoy está con Vallenato.
1: Un poco de... Igual. Para salir de lo normal.
0: Claro, ya estamos en viernes de chucuría, viernes de vallenato, viernes de... Así, 7:17.
2: Un viernes de buena actitud, ya lo sabes, siempre andar con la carita feliz a través del 0999-961-961. 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
2: 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Oiga, el señor Jonathan Almeida dice: El Valle presente. Saludito para Diego Barahona también allá en Quito. Dice: La

0: De una dice, me voy donde la vecina a pedir una rubia espumosa. Gracias, buenos días, mañaneros. A ver, vamos con esto, buenos días, mañaneros. Bendiciones, un saludo para Rocío. Dígale que la amo muchísimo con todo mi corazón de parte de Javier. Con Javier, todo el love del mundo.
1: Cuando ya no te soporten en la casa, vaya al trabajo. Ahí tampoco le soportan, pero por lo menos le quieren pagar, por lo menos. Así que por favor.
0: La usted le soporta por obligado, dice, por obligación.
1: Por obligación toca soportar. Vamos, señor, 7:19.
0: Ay, ay, ay.
1: No hay hombre.
0: No hay hombre.
1: Todavía no llegan.
0: No, ¿y qué soy yo?
1: Ya mismo llega el Juan Andrés.
0: Estoy pintado, Rosita María.

conste, muchachos, conste. Yo iba a la tienda por pan y leche, dice. Ahora me voy por una espumosa y alguna cosa más. Oye, dice, ya póngale mejor segmento a esta música. No. A ver, es el viernes de Chucurilla, ya. Dice, le voy a sugerir un nombre. Póngale, dice, las lloronas del señor Daniel Terán. Las lloronas. Cae bien, oiga, cae bien las lloronas del señor Daniel Terán. No sé, digo, cae bien.

0: Ahí está la doctora Juguetes, dice, de preguntando qué le anda pasando. Si se trata de algún sufrimiento, aquí estoy yo, así dice la doctora Juguetes. Sí, la chimichurri también, no se queda atrás.
1: Lástima que yo no soy su juguete.
2: Ahí en el terminal de Cuenca, saluditos para doña Verónica, los amigos de El Bolonazo. Ahí están los amigos, como siempre, escuchando la radio. Llegamos ya a la parte final. Recuerde, el día lunes estamos por acá desde las 5 en punto, levantando todo el austro ecuatoriano. Nos vemos, que se cuiden y pasen un lindo feriado.
0: Nos vamos, amigos, a ver los últimos mensajes. Buenos días, mañaneros. Póngame una cancioncita. Estoy acá en Chicago, Willy, también Rodrigo. Estamos ya, dice, acá en el, ya sabe, todo bien, de poniendo unita de adiós, amor. Nos vamos, amigos, se me cuida muchísimo, ya se viene la voz de la ciudad, se me guardan bien, por favor, pórtense bonito, traten de ser felices. Mi nombre es Rodrigo Paida, se me cuida muchísimo, un abrazo para todos, toditos, todos.

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0: con 35 minutos, 7:35. Bienvenidos mis cracks, amiga suprema, mamayos y mamayas. Bienvenidos todos a La Voz de la Ciudad en esta edición de 9 de octubre del año 2026. Licenciada González, buenos días, bienvenida.
1: Buenos días.
0: Abogado, bienvenido, buenos días.
2: Muy buenos días.
0: Gus Durán en los controles. El tráfico suave, licenciada.
1: Leve, escarcha, como hace mucho tiempo no pasaba.
0: En verdad que suave, licenciada González. Los guaguas están durmiendo este preciso momento. Y pues, licenciada González, ¿pero por qué las guaguas no se fueron a clases? Porque el día de hoy se conmemoran 206 años de la independencia de Guayaquil, feriado nacional.
1: Exactamente, escarcha.
0: Y después viene el feriado de las fiestas de Cuenca, y después viene el feriado de las fiestas de Loja, y después el de la Navidad, y así.
1: Y de fin de año, escarcha.
0: Chabras. 7:36 minutos, 7:36 minutos, tenemos noticias, tenemos información para ustedes.
1: Así es, escarcha, tenemos información. Les contamos que los cierres viales por el incidente de la aeronave que sucedería el día de ayer se mantendrán hasta el domingo. La alcaldía de Cuenca informa a la ciudadanía que debido al incidente aéreo registrado la mañana pues de ayer, escarcha, se mantendrán cierres viales hasta este domingo 11 de octubre. Este periodo permitirá ejecutar los trabajos técnicos especializados para el desarme y retiro seguro de la aeronave. Los cierres viales serán en la Avenida España y Avenida Hurtado de Mendoza, también en la Avenida Hurtado de Mendoza y Totoracocha, y en la calle Huila y Avenida Hurtado de Mendoza. Se solicita a la ciudadanía no transitar por la zona intervenida. Además, ejecutan estos trabajos de escarcha en ese sector. Los agentes civiles de tránsito del MVP estarán presentes en el sector para orientar la circulación y facilitar la movilidad. Por su parte, la Dirección General de Movilidad ha informado que la línea 20 de transporte público modificará temporalmente su recorrido. La alcaldía de Cuenca agradecerle comprensión, escarcha, y la colaboración de la ciudadanía durante el desarrollo de estos trabajos. Recuérdalo, hasta el día domingo. Todo el feriado será, pues, en estas vías estarán cerradas, escarcha, por este tema del levantamiento de la aeronave y todo lo que ocasionó este accidente.
0: 7:37 minutos, licenciada González. Y parece si revisamos un poco los hechos que sucedieron, pues, el día de ayer, a las 12 del día, para ser específicos, abogado, pues, una avioneta de la Cuencana Airlines, así se llama, pues, licenciada González, la flota, lamentablemente no pudo aterrizar de una manera eficiente cuando cubría la ruta Guayaquil-Cuenca y pues salió de la pista del aeropuerto Mariscal Lamal. El problema, pues, licenciada González, se lo puede observar en las imágenes, ¿no? Es clarísimo cómo la avioneta no logra aterrizar de la manera eficiente y se va de largo. ¿Qué es lo que lleva la avioneta? Dinero, licenciada González, llevaba cantidades de dinero y pues evidentemente estaban dos personas al interior de la aeronave. En buena hora que las personas que se encontraban al interior de la aeronave resultaron solo con heridas leves. 7:38 minutos, muchísimas gracias, Gus. Ahí podemos observar las imágenes, licenciada González, ahí podemos observarlo. Y claro, así ha pasado, pues nadie la ha movido, licenciada González, usted ya fue clara, se retirará hasta el día domingo.
1: Así es, además habría tumbado también un poste de alumbrado, me parece, abogado, en ese sector.
2: Sí, ahí se ve.
1: Se dañó, pues, claramente, entonces todo eso tiene que ser arreglado en estos días de escarcha.
0: 7:39 minutos y aquí tenemos más información con la Policía Nacional. Lo escuchamos.
3: El día de hoy se activó una alerta acá en la cabecera norte del aeropuerto Mariscal Lamar. Hay una aeronave de una empresa denominada Cuenca Airlines, una empresa privada. Esta avioneta venía desde la ruta, cubriendo la ruta Guayaquil-Cuenca, con transporte de valores. Al momento, según lo que indica el piloto de la aeronave, había aterrizado acá aproximadamente a las 12:05, momento en el cual sufre un desperfecto

0: aeronave y pierde pista, con destino acá en el sector de la calle Hurtado Mendoza. Fueron intervenidos los tripulantes y en este momento arribó la fiscal provincial acá a la escena, ya está al mando de la escena. Y las versiones ya oficiales que se van a manejar va a ser a través del puesto de mando unificado que está en este momento yendo a ser instalado acá en el aeropuerto de Mariscal Amar. Fueron atendidas por los cuerpos de socorro del cuerpo de bomberos, Ministerio de Salud Pública, y como digo, estamos en un procedimiento en este momento. Las versiones oficiales serán transmitidas a través del puesto de mando unificado luego que se termine. Eso es lo que les puedo comentar.
1: La policía, coronel, el papel que acuerdo en esto.
0: Seguridad perimetral, criminalística, de igual forma está tomando procedimiento.
2: Con 40 minutos, 7:40 minutos de Kimi Pan en el Facebook. Ya que se cae la avioneta, pauteros. No les miento.
3: ¿En serio?
2: Pues chiste, pero no. No, sí.
4: No entendiste bien, yo creo.
3: No creo. Ya de ser alguien por...
2: Es verdad.
3: Yo creo que es alguien por ponerle el humor nada más ya.
2: Que viva la pauta, dice. Cayó la avioneta, persecución política.
3: No creo.
4: Y escucha por acá también, dice, parece programa grabado porque no les creemos que estén yendo a dar el noticiero. No, sí nos levantamos.
3: Oiga, lo que sí acá, hay la molestia de un amigo.
2: Casposos, loco.
3: Hay la molestia de un amigo que dice, yo tengo que transitar todos los días por esta vía y cómo es que hasta el domingo, señores, que no hay cómo, no hay forma de que sea algo emergente, que de la vía se necesita, pues no, y es verdad.
2: Y es una vía, pues.
3: Y hasta el domingo, sí, señores.
2: Que conecta varios lugares de la ciudad.
3: Y no dan explicación, ¿por qué hasta el domingo? Porque yo creo que, no sé si lo...
2: Tienen que retirar todo de la manera adecuada, abogado. Además, también hay muchísimos fluidos. Hay muchísimos fluidos que deberían ser retirados o hay que esperar que dejen de tener su efecto porque serían fluidos peligrosamente inflamables.
4: Y además dice Escarcha, dice trabajos técnicos especializados para el desarme y retiro seguro de la aeronave. Todo
3: la van a desarmar.
4: Haciendo. Supongo, si no, ¿cómo le van a retirar, pues? Y ese es el tema, justamente por eso van a estar cerradas las siguientes vías: Avenida España y Avenida Hurtado de Mendoza, la Avenida Hurtado de Mendoza y Totoracocha, la calle Huila y Avenida Hurtado de Mendoza. Todo esto hasta el domingo 12 de octubre. Perdón, 11 de octubre.
2: 7:42 minutos. Por aquí Lucía dice: Escarcha, toca trabajar el feriado, persecución política. Todo ya dedicamos que es persecución. 7:42 minutos. Abogado, tenemos mensajes del pueblo. El pueblo habla.
3: Sí, tenemos acá un mensaje, un reclamo. Dice, señores, en la subida a Apturi, la vía se está, dice, hundiendo. Como ustedes pueden ver, le acompaño con imágenes. Y verdad, ¿no? Ahí se puede ver que está partida la vía. Y eso, si es que viene un invierno, digamos, más o menos, el agua ingresa por esas grietas que están allí. Entonces, de ahí se vuelve más... digamos, puede irse más la vía, ¿no? Dice, hasta ahora nadie ha hecho nada, se ha dicho la denuncia en el GAD de Turi, pero no dicen nada.
2: 7:43 minutos. Y claro, aquí hay algo muy importante. Si ustedes se ven afectados como ciudadanos que viven en Turi y sus alrededores, pues hagan un grupo grande, hagan peso, vayan, reclámenlo, denúncienlo de la manera adecuada, porque si no, esto continuará, la construcción continuará. Así que únanse, organícense, licenciada González, y si es el problema, pues la construcción, pues habrán ya los resultados de qué es eso. Y si no es eso, pues lo determinarán.
4: Claro.
2: Para lo que sea unirse, les va a servir mucho.
4: Y sobre todo que si es que Escarcha no es culpa de la construcción, sino simplemente de la vía, pues que la puedan arreglar a tiempo para que no siga, pues, destrozándose.
2: 7:43 minutos, 7:43, abogado, el pueblo habla.
3: Muy buenos días, amigos de la Suprema Estación. Dice, por favor, ¿quién controla el precio de las cosas? Nuevamente están subiendo, dice. Saben ustedes que subió el quintal de arroz y también escuché que subió el quintal de arroz. No sé
2: en
3: si
2: todo el país,
3: alguien que tenga, exactamente, alguien que tenga la información nos puede enviar un mensaje a cómo estaba el quintal de arroz y en cuánto está, pues, actualmente el quintal de arroz para ver cuánto ha subido, ¿no?
4: Porque... Esto por el tema del fenómeno del Niño, decían abogados, y anunciaban, sí, por las lluvias que se han registrado, pues, en la zona costera del país.
3: Y el problema de esto, compañeros y amigos oyentes, es cuando las cosas suben, ya no bajan. Puede pasar el fenómeno del Niño, o puede no dejar muchas consecuencias, aunque sí, no, sí está dejando, sí se ven las consecuencias de la costa, pero señores, de que esto baja, ya no baja el precio, ya no baja.
2: Lámpara, ¿no? Al comienzo era...

0: La guerra, ya todo por la guerra, todo sube por la guerra, pero los huevos también suben por, no sé, las
1: después
0: gallinas.
1: Después era el
0: las estrecho gallinas de, han sido de allá, de Palestina, después también, del estrecho bueno. de Hormuz, después todo ahora ya el fenómeno de Ni.
2: No creo, Escacha, pero de esto se encarga la Intendencia de Policía, si no estoy mal, abogado, justamente para estas digamos, productos de justo de la canasta básica,
1: sí, Escacha,
2: estos puedan pues no subir, la gente no especule con los precios, pero vamos a mandarlo justamente el mensaje a la Intendencia para que puedan
1: por pauteros revisar. Ya subió los precios.
0: Claro, por pauteros, persecución política. 7:45 minutos, licenciada, continuamos.
2: Tenemos más informaciones, Cachi, la prefecta de La Suaya, Alexandra Quintanilla, señaló que el pedido de los ciudadanos que se oponen al cobro del peaje en el sector de Xucay deberá ser analizado por la Cámara Provincial de La Suaya. Además, la autoridad provincial manifestó que a su criterio estos reclamos tendrían tintes políticos. Escuchemos la nota con Rodrigo Paya.
3: La prefecta de La Suay, Alexandra Quintanilla, se pronunció sobre los pedidos de moradores que se oponen al cobro del peaje ubicado en el sector de Xucay. La autoridad provincial señaló que a su criterio algunos de estos reclamos tendrían tintes políticos. Además, indicó que la solicitud de retirar el peaje de esta zona deberá ser analizada y resuelta en una sesión de la Cámara Provincial de La Suay.
4: Algunos de los comuneros nos piden que quitemos el peaje, otros no están de acuerdo que se quite el peaje. Sin embargo, lo que me llamó la atención es que esto estaba movilizado por algunos actores políticos que están para la elección de candidaturas, tanto del GAD parroquial como de la prefectura de La Suay. Yo vuelvo a decir que estos comportamientos son lamentables, puesto que esto no ha pasado veces anteriores. La vía está en excelente estado, por eso se les había avisado que íbamos a iniciar con este cobro. Me hice presente, les pude también explicar que esta no era una decisión que podía tomar solo la prefecta de La Suay, que era una decisión que se tiene que tomar ante la Cámara Provincial, por cuanto esto responde a una ordenanza y serán ellos quienes tienen también que tomar la decisión en conjunto. Les he pedido que hagan una solicitud junto a las firmas de quienes no quieren este proceso para nosotros con esa documentación poder elevar a la Cámara Provincial y poder tocar este punto para mirar qué es lo mejor para estos territorios. Ahí entender que la gente ya ha tenido este peaje casi también 11 años, es una vía que podríamos mirar haciendo un cálculo para la prefectura de La Suay también de cómo poder hacer un cambio y otras vías que nos están pidiendo, por ejemplo, que se ubiquen peajes la propia comunidad. Entonces deberíamos de ir a hacer una valoración para ver cómo quitar de ese sitio y poder poner en los otros sitios que nos están pidiendo también la gente. Sin embargo, esta decisión quedará para la Cámara.
3: Para La Voz de la Ciudad, Rodrigo Paida.
0: 7:48 minutos, abogado.
1: Y muchísimas gracias a nuestros amigos oyentes y ayau, sí, que me dolió hasta a mí.
0: ¿Qué ha pasado?
1: Bueno, hay una persona que tiene precisamente un negocio, esto de abarrotes, y nos da pues los precios justos. Dice, buenos días, amigos de la Suprema Estación. El arroz estaba a $42.
0: Ok.
1: Adivina cuánto subió, adivina cómo está ahora.
0: No sé, 47.
1: Más.
0: 50.
1: Más.
2: 52.
0: Más de $52. Ay, ay, ay.
1: Siga.
0: ¿Cuánto? 60.
1: A $60. Imagínese, de 42 a 60 dólares.
0: Un 30% subió.
1: El azúcar, dice, estaba a $39 del quintal. Ahora cuesta $48. Dice, deben ir a las piladoras. Dice, ahí es donde suben los precios. Y es más, dice, ni nos quieren vender en las piladoras. No les quieren vender.
0: Quieren hacer justamente la parte intermediaria para poder subir.
1: Cuando se empieza a importar arroz de otros países, tanto del norte como del sur, ahí saben poner el grito en el cielo.
0: Que si aquí tenemos un rico arroz, imagínese, ¿por qué cogen de otro lado?
1: Yo no creo que justifique, está bien el fenómeno del niño, que sí ha golpeado, pero no con hasta ahora, al menos todavía, hasta ahora, claro. No con tanta dureza como ha sido hace 12 años. Pero señores, ya de todo se aprovechan, de todo, porque me atrevo a decir, porque imagínense, subir de $42 a $60 es demasiado, señores.
0: Es una locura.
1: Es una locura,
0: es una locura,
1: un abuso,
0: en verdad.
1: Más que locura.
0: Y el problema es que, por ejemplo, usted se da cuenta, abogado, y todo eso tiene una repercusión fatal en toda la sociedad. Por ejemplo,
1: va a subir
0: la parte
1: todo. No solamente todo. El arroz, ni el azúcar. Va, ya ve.
0: Ahí pasan dos cuestiones en la comida. O el producto se hace de a gato, licenciada González, porque claro, como cuesta.

0: mucho, ya realmente te la gente, para no cambiar el precio, baja la calidad del producto. Perdemos sí. todos. Por el otro lado, no quieren bajar la calidad, entonces suben el precio. Claro. Y así empieza a subir todo. 7:50 minutos, 7:50 minutos, tenemos un machetazo del pueblo.
1: Buenos días, estimados 961. Les dejo este mensaje como referencia. La situación del arroz es la viveza criolla de la gente, los abarrotes de la ciudad. ¿Por qué? Porque en el campo nosotros somos agricultores de arroz. Digo nosotros porque mi padre, desde hace mucho tiempo que yo era niño, se ha dedicado al cultivo de arroz. Y el quintal de arroz en el campo, en las piladoras, a mi papá le pagan a 27 hasta 35 dólares, dependiendo la calidad del arroz. Lo cual tú en la ciudad lo consigues hasta en 60 dólares, dependiendo la calidad del arroz. Entonces me parece que es una viveza criolla, como se llama, porque falta control. Si sube el arroz en la ciudad, debería subir en el campo, donde es que se lo trabaja, que se sufre, para sacar un quintal de arroz ya piladito, listo para servirse a la mesa de los ecuatorianos, y lo cual no hay un control. Nunca ha habido un beneficio para los agricultores, más bien sí lo hay para los abarrotes y personas de la ciudad que distribuyen el arroz. Eso es todo, mis estimados, muchas gracias.
0: 7:51 minutos, 7:51, licenciada González, lo dice la propia persona que trabaja en el arroz, licenciada González, el que se rompe la espalda trabajando y cultivando. 7:51, muchísimas gracias por su mensaje. Abogado.
2: Dice también Escarchita, dice, subió el precio del cemento, subió un dólar.
0: 7:51.
2: La última vez que yo compré cemento, no es mucho tiempo, estaba prácticamente a 8 dólares, a 7,90 y algo más. O sea, ahora debe estar a 9, dice, subió también. Sí. Y por el fenómeno del Niño.
0: Y si no es el Niño, es el Hormuz. Y si no es Hormuz, la guerra en Medio Oriente.
2: Escarchita dice, Acolita me dice, me quedé varado con el vehículo, no sé qué pasó, dice, qué será, dice, fenómeno del Niño o persecución política.
0: Puede ser un poco de las dos, loco. Un poco de persecución y un poco del fenómeno. 7:52 minutos, 7:52, licenciada, continuamos.
3: Así es, y cambiamos de tema, Escarcha, y les contamos que delincuentes asaltaron a un joven en la parroquia de Baños, al sur de Cuenca, el día de ayer. Tras el atraco, los antisociales, que se movilizaban en 3 motocicletas, fueron perseguidos. Una de las motos fue interceptada en la vía rápida Cuenca-Sogues, en el sector del Redondele de Santa María del Vergel. En el lugar, un sujeto fue retenido con un arma de fuego, mientras su cómplice escapó con el resto del grupo. La motocicleta fue quemada por la gente, Escarcha. Escuchemos, tenemos detalles con Iván Belezaca.
4: Coméntenos, por favor, para el noticiero La Voz de la Ciudad, ¿qué es lo que ocurrió?
5: Muy buenas tardes, sí, le robaron a mi hijo y entonces, gracias que empecé un poquito a coordinar con mi hijo, con las pertenencias que le robaron, de coincidencia nos encontramos con los tipos, le identifiqué al muchacho que llevaba la mochila de mi hijo, entonces prácticamente le crucé la camioneta y el chofer se quedó, pero el otro saltó y se fue en otras motocicletas que también venían en compañía de ellos. Eran como 3 motocicletas. Entonces, esta modalidad se está dando en todos los barrios. Por favor, unirnos y no dejar que las motos desconocidas o conocidas como sea, que no utilicen pasamontañas, si están detenidos, que se saquen los cascos. Por favor.
4: ¿Dónde ocurrió el asalto?
5: En Baños.
4: Ahora ustedes decidieron quemar la moto con los otros ciudadanos.
5: La verdad, yo no tengo conocimiento de cuando ya miré, ya la moto estaba quemada, porque las personas del barrio se unieron y lo hicieron.
4: ¿Cuántos detenidos hay?
5: Un señor, el que estaba conduciendo la moto, pero el que llevaba la mochila de mi hijo se fugó.
6: Y han estado perseguidos policías, le siguieron, le hicieron la persecución y lo agarran aquí en el redondel de la ciudad de la Santa María del Vergel. Entonces, después aquí nosotros estamos cansados de que ellos andan haciendo de las suyas. Nosotros no vamos a permitir que vengan aquí los vacunadores, extorsionadores, ladrones, a hacer de las suyas. Aquí todos estamos reunidos para defender nuestros derechos.
4: ¿Cuál sería su claro mensaje a los delincuentes?
6: Que por favor se dediquen a trabajar y no hagan el daño a nadie. Recuerden, señores, si vienen aquí a hacer fichorías en este barrio, lamentablemente tomaremos nuevas decisiones, haremos lo que tenemos que hacer en justicia con nuestras propias manos y no será entregado a la justicia.
0: 7:55, y es que la gente se cansó, la gente ya no aguantó más. 7:55, abogado, el pueblo habla.
2: Así tenemos acá un mensaje, dice Escarchita, buenos días, familia suprema. Hace dos semanas yo compraba el arroz en $42, ahora está a $66. Obviamente, dice, yo compro el arroz bueno porque tengo un comedor y tengo, dice, que cuidar, dice, a mis clientes, porque también si les doy un arroz que no sea bueno, ya...
0: Solo ese arroz ha envejecido.
2: Claro, ahora no sé qué hacer, dice. No sé qué hacer, dice. Si subir el plato, si subir el precio del plato, del almuerzo, se me van los clientes. Pero yo, señores, estoy pagando, dice, mucho más en el quintal de arroz.
0: Hay una cuestión aquí, abogado, que yo no entiendo. Si se dan cuenta, de 42 subió a 66. Estoy en lo correcto. Escuché lo que quiere 60, decir.
3: ¿Cuánto dice el señor? ¿66?
2: A 66, estaba a 42, dice, es del buen arroz. Debe ser ese arroz.
0: A ver, en teoría subió más del 50%, subió de su precio original de $42, claro que sí.
2: 42 a 66.
0: Más del 50%. El 50%, sí, claro que sí. Hagan los cálculos ustedes. Más del 50% es lo que sube del precio de 42. Si costó 66, en teoría sube 24, licenciada González. 24. Van dos, llevo cato.
3: 25%.
0: No, más. Más, licenciada González. Está mal. ¿Por qué? 42 cuesta. Es el
7: 24.
0: Exactamente.
3: Ah, más del
0: 50%, chiquillos. Llevo cato. 7:56.
2: Otro mensaje. Dice, Escarcha, no seas pautero, ve las cosas del lado bueno, dice. Lo bueno es que la gasolina bajó 4 centavos.
0: La gasolina bajó 4 centavos, licenciada González, así lo anunció.
3: Su cartón,
0: licenciada González.
3: Su cartón, Escarcha.
0: Bajo 4 centavitos. Yo no entiendo cómo las cosas pueden subir. Entiendo que puedan subir un 5%, entiendo que puedan subir hasta un 10%, pero no que te boten de una al 50%. Esa cuestión no entiendo. Y cuando hay el por qué, ya te salen de una. Primero es el COVID, después las protestas, después el cartón, después Lazo, después la guerra de Ucrania, después la guerra de Palestina, y así, y así.
3: Después del prófugo de Bélgica, es que
0: después del prófugo de Bélgica, después del mundial. Bueno, tantas cosas, 7:57. Para eso vienen, jóvenes.
8: ¡Jóvenes! ¡Para eso vienen!
0: 7:57, abogado.
2: En Santa Isabel está lo mismo, dice, el precio subió demasiado, así como están diciendo ustedes, a lo mismo, si ya lo dijimos, es a nivel de país. Bueno,
0: a nivel
2: que
0: país,
2: solo
0: en
2: aquí,
0: todas las regiones del país.
2: Porque si no sería un negociazo, pues ir a comprar en otro lado que no subió en 42 y vender aquí a 66. Yo me contrato unos 3 camiones. Es de todo el país, señores, que está esta situación. Y esto va a dar paso a, digamos, a que traigan arroz de otro lado, a que traigan, abogado, evadiendo los impuestos.
3: Abogado, y por acá tenemos otro mensaje. Dice, la plena, ¿dónde conseguían el arroz a 42? Yo llevo más de un año comprando a 57 el arroz bueno. Así es que, bueno, hay muchísimos comentarios sobre esto. Quisiéramos saber exactamente el por qué igual se ha subido esos valores. Porque, claro, sí sabemos que ha afectado a una parte de la cosa, escacha, el fenómeno del niño, pero, claro, no justifican estos valores. Y no sé, en realidad, cuánto justificarían eso. No tenemos mucha idea sobre el mercado del arroz, pero en este caso vamos a mandar igual a la intendencia que se hagan los controles pertinentes.
0: Tenemos mensajes del pueblo, abogado, todavía los tenemos.
2: Así es, dice, estimados de la Suprema Estación, recurrimos a su medio de comunicación como último recurso. Somos del grupo de guardias de seguridad que trabajamos para la empresa, bueno, por el momento me voy a evitar el nombre de la empresa, dice, prestando servicio para la empresa pública EMAC EP. Dice, este mes, tras culminar el contrato con esta empresa y la EMAC, dice, nos depositaron nuestros sueldos con un descuento injustificado de $200. Al pedir explicaciones, el supervisor se desentendió y solo nos dio el número de talento humano, donde nadie nos responde. Solicitamos públicamente que la EMAC EP intervenga o averigüe qué sucedió con estos fondos, ya que nosotros cumplimos con nuestro trabajo honestamente. Agradecemos su espacio. Por favor, señores, les ruego, denme una mano. ¿Cómo van a descontar $200?
0: $200 de golpe.
2: $200.
0: De machete. Vengan por acá, por favor, si necesitan de esos micrófonos, si necesitan.
2: Sí, puede venir. Igual le vamos a guardar su identidad. Pero, señores, y también si

0: Lo vamos a enviar esto a la EMAG.
1: 7:59. Usted acaba de enviar justamente un reportaje que habría hecho Dani Bebé sobre el arroz. Y mientras usted lo baja, recomendaciones importantes. 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
1: 8:02. Antes de irnos al corte, abogado, tenemos un mensaje.
0: Así tenemos acá unas imágenes que nos envían, aunque solo se ve un motociclista que cruza, pero dice que San Andrés, me parece que dijo, lo voy a escuchar. Está andando un señor rondando en las motocicletas, por ahí quiso parar en una casa, pero ventajosamente tiene un buen guardián de cuatro patas que está ahí, pues, y pasa de largo, pero ahí nos manda las imágenes. No se ve nada, obviamente, solo se ve que pasa. Claro que ahí está el Firulais, como dicen, y yo creo que eso también le corre, ¿no? Al
1: asqueroso delincuente, sí, que atacó a esta mujer, ¿estoy en lo correcto?
0: No, dice, acá es en otro lado, en San Andrés, algo así,
3: San
0: vamos a ver.
3: San Andrés de Chiquintal, amigo, ayúdenos con eso, por favor.
1: San Andrés de Chiquintal.
3: No hace nada, por favor, ayúdenos, mira que viene por allá.
0: A San Andrés de Chiquintal nos envía, pues, una fotografía con una persona que está, pues, dice, rondando por el sector en actitud muy sospechosa. Allí se lo puede ver, pues, es una moto roja, el individuo está, pues, ahí con su casco, no se le identifica nada, pero dice San Andrés de Chiquitat, pilas, porque este señor está sospechosamente rondando por el sector.
1: 8:03. Antes de irnos al corte comercial, es importante, justamente hablábamos sobre el arroz, licenciada González, y en todo el país, como ya lo mencionábamos, el precio ha subido. Aquí tenemos un reportaje con Dani Bebé, Dani Bustos Bravo. Ese es el que no tenía audio, licenciada González. El video sin audio.
2: Exacto.
1: Bueno, nos cogemos entonces solo el extracto, licenciada González, porque, importante entonces los factos. Ok, no habla el Dani Bustos, pero, licenciada González, por ejemplo, nos vamos hasta Quito. El quintal de arroz envejecido se ubica entre $52 y $55, mientras que algunas variedades de arroz, ya los arroces más aniñados, pasan los $62. Nos vamos hasta Guayaquil, donde el precio pasó de $27, alrededor de $27 en julio, $37 en septiembre y en octubre, hasta llegar a más de $49. Nos vamos hasta el Guayas, saliendo de la ciudad de Guayaquil, nos vamos a la provincia del Guayas. El quintal, pues, licenciada González, está entre 40 y llegó a costar más de 49. Y también sucede en Manabí, donde costaba $24 y ahora cuesta más de $40 en apenas semanas.
2: Sí.
1: 8,5.
2: En todo lado de escarcha ha subido.
1: 8,5, ¿cuántos niños también? Buenos días, por favor. Buenos días, están hablando en el noticiero de la subida del arroz. Es verdad, nos ha subido $20 en cada quintal. Por favor, digan lo que está sucediendo. Somos vendedores, incluso a los vendedores grandes. A los vendedores grandes, incluso digan que nos están subiendo desde las propias piladoras de arroz. El problema no está en las personas que venden.
0: Exactamente, eso dicen acá, dice, a nosotros nos suben, dice, cantidades exageradas desde la piladora. No somos los dueños de las distribuidoras o de las tiendas quienes hemos subido.
1: Y de igual manera nos dicen en los mercados, por favor entiendan, nos están subiendo desde el productor, desde la materia prima. Nos vamos al corte comercial y ya regresamos. Pilax.

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0: 13 minutos, 8:13, abogado, y el pueblo habla.
1: Así tenemos un audio acá que me parece muy bien y les felicito a los motociclistas. Cuando hay que felicitarles, al menos en esta parte, yo sí les felicito en esta parte, pero cuando se cruzan un semáforo en rojo, ahí no. Pero en esta organización que tienen, vamos a escuchar.
2: Abogado, buenos días. Solo para que usted tenga conocimiento, yo pertenezco a un grupo de WhatsApp de muchísimos motociclistas en la ciudad de Cuenca y nos hemos organizado de que cualquier robo que cualquiera de que nosotros vea o detecte, rápidamente subir al grupo y darle cacería y disculpe la palabra a estos infelices desgraciados, porque por culpa de estos ahora yo ya no voy a poder llevar a mi compañero en mi moto al trabajo, porque ya se va a prohibir el 2 en moto. Me parece muy bien, excelente, pero por culpa de unos que roban, ahora yo no voy a poder llevar a mi vecino, que es mi compañero de trabajo, al trabajo. Solo puedo llevar a mi familia, obviamente. Entonces estamos muy, muy, muy cabreada la gente por culpa de esta gente.
0: 8:14 minutos.
1: Y qué bueno, ¿no?
3: Bien, esos males
1: y
3: son
1: ojalá
3: bien.
1: Ojalá le den casa a uno de estos delincuentes en delito flagrante y los señores motociclistas, pues, le cojan, le den un cariñito, que sé yo, una agüita pura, algo, y luego le entreguen a la policía.
0: Señores motociclistas, cuidado, vayan a hacer esto. Por favor, no harán lo siguiente, lo que les voy a decir. Cuidado, cojan la mano y le pongan el escape prendido. No lo hagan, le puede pasar algo. Cuidado, eso no, cuidado, harán eso. 8:14, 8:14.

0: Pueblo Abierto.
1: Por favor, escarcha, dice esta denuncia, la vía que va desde el sector de El Guabo de la parroquia Sidcay está destrozada. Según las autoridades parroquiales, esta vía le corresponde al municipio de Cuenca. Dice que la señora alcaldesa nos ayude con el arreglo de esta vía, porque dice no hay dinero para arreglar esta vía, pero sí hay para fiestas, parrandas, artistas, etcétera. Pero señores, por favor, la vía que va del sector El Guabo desde la parroquia Sidcay está destrozada.
2: Lo vamos a redireccionar de manera inmediata. 8:15, licenciada.
3: Y escarcha, ¿todo bien? Otra vez veo esas vallas y pues esta pregunta.
1: Todo
3: bien. ¿De quién se trata? Ya queremos saber.
2: Todo belleye.
3: Y es que ya tenemos más información.
4: Oye, Molet.
3: El día de ayer habíamos dicho en este noticiero, escacha, que la EMOV iba a dar gratuidad en esos partidos.
2: Bien, EMOV. En el CER usted deja ahí en las líneas azules.
3: Exactamente, el parqueo tarifado.
2: Y no pague nada.
3: No pagaba nada. Del 9 al 15 de octubre.
2: Belleye, ¿y qué pasó?
3: Pero, escacha, el día de hoy dijeron que no va a ser así, que la propuesta de ayer...
2: Yo ya dejé mi carro ahí bien, no sé, a mí no me cobra nadie.
3: Y afortunadamente estamos en 9, empezaba desde hoy, así que no deje su carro sin pagar las tarjetas de escarcha o con la app del CERDO, pagando por Zipi, la billetera digital escarcha, porque la EMOV y el CERD van a estar controlando este tema y usted tiene que pagar el parqueo tarifado. Eso que habían dicho ayer.
2: ¿Para qué dicen, loco? ¿Para qué dicen, loco?
3: Solo se hablen entre ellos, escarcha, y luego definan al final y ahí sí publiquen la información. Pero lamentablemente, pues, tenemos que decir que va a ser lo contrario. Escarcha se va, dice, se mantendrá el control habitual del parqueo tarifado. Así es que no se le ocurra dejar sin eso porque le van a poner una multa.
2: 8:17 minutos, abogado.
1: Y acabamos de recibir la llamada de un señor transportista que nos dice que es verdad. Esto de la calle del Guabo está destrozada, una calle que en buenas condiciones del bus haría cinco minutos, normalito. Pero como está la calle destrozada, se hacen 14 minutos, casi el triple, y estamos a punto, dice, ya solo esperan las órdenes de arriba de
2: ya no subir.
1: Exactamente, porque el bus se va, dice, de lado a lado, se dañan los amortiguadores, toda esa situación, pues... Están a punto de quitarse dientes y el Guabo porque esta calle está destrozada, es la verdad. Lo dicen los señores conductores del transporte urbano.
3: ¿Y esta calle a quién correspondería, abogado, más o menos?
1: Dice, según la denuncia del amigo que han dicho la Junta Parroquial, que le corresponde al municipio.
3: Les llegará entonces el mensaje.
2: 8:18, continuamos, tenemos noticias.
3: Tenemos información, escarcha, y los 32 tripulantes de las embarcaciones destruidas por militares estadounidenses recuperaron su libertad después de que una jueza considerara insuficientes las pruebas presentadas por la fiscalía. El abogado Juan Alvia informó que no se hallaron indicios de asociación ilícita ni narcotráfico y que no se descartan acciones legales contra el Estado tanto en Ecuador como en instancias internacionales. Aquí escuchemos las palabras del abogado.
5: Gracias. Hoy día se ha hecho justicia. Los pescadores han demostrado que ellos son trabajadores del mar y sobre todo la jueza ha sido unánime al declarar que las pruebas presentadas por fiscalía no son suficientes para que se pueda determinar que estas embarcaciones, estos 32 tripulantes, han cometido un delito, en este caso asociación ilícita. Estamos contentos con esta sentencia y a posterior pues estamos seguros de que cada una de las embarcaciones que han sufrido estos ataques podrán considerar iniciar procesos en contra del Estado ecuatoriano y en contra de la embarcación de los Estados Unidos que ha cometido estos actos de barbarie como es la destrucción de bienes y asimismo el daño psicológico que han causado a los pescadores.
6: Ahora, ¿qué proceso que sigue aquí, abogado? Porque ha habido pérdidas económicas, pérdidas materiales, daño psicológico y un montón de situaciones que han enfrentado estos pescadores.
5: Bueno, una vez que tenemos esta sentencia ratificatoria de inocencia, tenemos que analizar ahora la situación que Fiscalía no solamente se encuentra para acusar, sino que para investigar a partir de ahora estos hechos de destrucción de las embarcaciones. Tenemos que hacer una cuantificación.

0: cantando.
1: Así espero que pues el Estados Unidos siga haciendo esas operaciones de escarcha justamente en alta mar, donde sí hay muchísimos de ellos que utilizan esas embarcaciones para traficar drogas.
0: Sabemos cómo funciona, sí. Todos. 8:20 minutos, abogado.
2: Llamado a la Centro Sur en el barrio El Progreso de Miraflores, hay una cancha, se llama El Mirador, y las lámparas de la cancha, y justo ahí dice, hay unas gradas que conectan a la vía principal, donde las lámparas, tanto de la cancha y como de las gradas, están quemadas y es demasiado oscuro y por ende peligroso para mucha gente, ancianos, niños que caminamos por ahí. Dice, por favor, que la Centro Sur haga algo.
0: 8:21 lo vamos a redireccionar.
1: Vamos a hacerles llegar
0: de manera inmediata, licenciada González. Y pues al Javi Flores, el Javi Flores, le mandamos un abrazo grande. Le mandamos un abrazo grande al Javi Flores. Nos está escuchando, brother querido. Sí, camellamos el día de hoy. Javi, no. Javi Loja. Eres Javi Loja. También le mandamos un abrazo grande. Y también le mandamos un abrazo grande a mi brother querido.
3: Apoyémosle.
0: Apoyémosle, la valienta.
3: Colaboremos.
0: Colaboremosle.
3: Apoyémosle, la valiente.
0: Exactamente, a mi panel, doctor Eduardo González. Un abrazo grande, el hombre está cumpliendo años. Licenciada González, que le den por el cu, que le den por el cu, que le den por el cumpleaños. Pilax, 8:21. Continuamos.
1: Tenemos más información, escarcha. Y un policía intentó inmovilizar a un cocodrilo reportado por moradores al sur de Guayaquil, escarcha. El animal logró evitar la captura y el uniformado no pudo controlarlo. La presencia del reptil había sido alertada al 911, lo que movilizó a agentes de la Policía Nacional. Escarcha, ¿qué van a saber ellos de captura de cocodrilo?
0: 8:22 minutos. Bueno, el poli también, pobrecito. El man también quiere. Quiere el man también ponerse la camiseta. Decirme, me estoy ganando la plata blanca. Mira a mí cómo se llama un lagarto. Domé un lagarto. Pero no pudo. Difícil domar un lagarto.
1: Totalmente, Escarcha. Pero no debían haber sido ellos llamados a esta emergencia. Creo que otras personas lo hubieran manejado mejor.
0: Y claro, licenciada González, el lagarto no es que está libre.
2: Le chicotea feísimo, ¿no?
0: Le chicotea feo, pero sí está amarrado también el lagarto. O sea, no está tan complicado, licenciada.
4: Quita, quita, vos no sabes nada.
1: Grandísimo. No,
0: un chiquirín.
1: Que ven en otros países, ¿no?
0: Un lagarto, normal, Lord Farquhar, es un chiquirín, un Lord Farquhar. 8:23, abogado, el pueblo habla.
2: La moto que pasamos en San Andrés de Chiquitá, dice, amigos de esa moto en San Andrés de Chiquitá, vean bien el video, dice, intentó secuestrar
0: a un
2: niño.
0: Por eso les digo, por eso les digo.
2: Y cometió otro robo ayer mismo frente a la bomba de la gasolina de Patamarca. Dice, al señor le vemos otra vez y le vamos
0: y nos respondemos
2: a prender.
0: Por eso le digo, abogado, eso justamente dice. No se puede observar bien porque justamente sí, están verdad, las rejas. Pero el infeliz a trató y atacó a un niño y una señora que estaban caminando en la calle.
2: Ah,
0: el infeliz y asqueroso, ahí viene el asqueroso.
2: Esa parte no me percaté.
0: Ahí viene el asqueroso infeliz.
2: Verdad, ¿eh?
0: Y ese es el que frena, el que intimida. Hasta que le quemen a uno, loco, porque eso es lo que suele pasar. Le queman a uno, saben quedarse frescos unos 6 meses así, de miedo.
2: Sí, verdad. Ahora ponga la otra foto, Gus, para verle bien a este individuo y la moto también para... Porque dice, ahí está, miren, para quienes están viendo, es una moto roja. Roja, los guardafangos son negros.
0: 8:24 minutos. 8:24 minutos y recuerda que el Colcanito Express es tu courier. 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
0: 8:25 minutos, licenciada González, y recuerda que tu amigo peludo

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2: Panitas de la Suprema, dice, den una manito que acá también ustedes tienen muy buena acogida. Se refiere a Gualaceo. Dice, allá se quejan de las vías, señores, eso no es nada. Miren aquí estas vías, dice, esta es la que va de Gualaceo, vía Gualaceo a San Juan, sector Nayig. Sector Nayig, uy, un tremendo cráter allí, que se caiga un vehículo. Terrible.
1: Ya hay bastantes.
2: Sí, hay bastantes. Por eso dices, esto no es nada lo que ustedes tienen allá. Vean cómo son las vías de acá de Gualaceo, que va de San Juan a Nayig.
0: Nayig.
1: Así Nayig. Es. Nayig. Ah, no con C, con G. Escacha, por
0: okay,
1: favor.
0: Ok, ok. 8:27 minutos, licenciada González. Estamos listos.
1: Sí. Nos vamos. No sé si tenemos algo muchachos. Más, pero antes.
0: Muchachos.
3: Que viva la viva.
1: Que viva.
2: Hoy 9 de octubre saludamos al santo de hoy, San Abraham, el patriarca, también Dionisio y también la independencia de Guayaquil.
0: Abraham, importantísimo, pues dentro de
2: Abraham,
0: todas.
2: El patriarca.
0: De muchísimas religiones, pues son religiones abrámicas, licenciada González, como por ejemplo la religión judía, el cristianismo evidentemente viene de Abraham. Y toda la cuestión de la guerra de Israel e Irán, pues se basan en los hijos de Abraham. Bueno, ahí para que ustedes le echen ahí... Le echen más de investigación. 8:28. Nos vamos.
1: Antes de irnos, ¿todo bien?
0: Sí, todo bien.
1: Parece que muchas más personas están con el misterio de saber quién está detrás de esta pregunta.
0: ¿Todo bien?
1: ¿Todo bien?
0: 8:28. Nos vamos, nos retiramos, nos dejamos con este rolón, licenciada González, de Mago de Oz, Astaroth. Rolón de la Pilax. Nos dejamos con los comandos.

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0: lo disfrutamos en cabina, nada que programa grabado, nada que no están ahí, que son amagosos, nada, aquí estamos en vivo y en directo desde la cabina Fabián Merchán para el mundo mundial. Así señor, mi cuenca querida, haciendo honor al 9 de octubre, ay, mi cuenca querida. ¿Sabe por qué?
1: ¿Por qué?
0: Tremendo solazo, amigo. Parece el Guaya.
1: Ya estamos, loco.
0: Un abrazo, sí, señora, a todos los guayacos.
1: Guaya, guaya.
0: Bueno, más bien a los guayaquileños. Así que estamos listos para arrancar este programa rumbo hasta el mediodía. El equipo está completo, señor Che William, buen día.
1: Buenos días.
0: Buenas noches, buen día. MC Cultural les saluda, les decimos bienvenido, que arranque esto que se llama
1: Comando.

0: arrancar bien sabroso. Primero nomás desde...
1: Pues ya está pompo, ¿es qué? Está muy hablado.
0: Luego es qué. ¿Traigo el pan o qué?

0: ¿Dónde están los enamorados? ¿Dónde están los enamorados? Vaya.
1: En la casa tuya.

0: 0999-961-961. Ya cantó, ya tomó un hito. Ahora sí. Es momento de escuchar la dinámica a través de nuestro WhatsApp. ¿Cuál es la dinámica?
1: Vamos a revisar la banda. Si hay alguien aquí con vida, si están reportando que hay para el feriado, comenta, comenta. A través del WhatsApp de la radio. Vamos a revisar, así que activadazos.
0: ¡Actívate!
1: ¡Buen día, chicos! ¡Paposito! ¡Esas no! Está muy pronto para sacar la botella.

0: Johnson, qué nada, hay que vivir allí, mi
1: feriado, fin de semana.
0: Buen día, por favor, me pueden ayudar colocando Adoro de Bronco, muchas gracias.
1: Adoro.
2: La calle que nos vimos.
1: Ese es, ¿no es cierto?
0: Ya le buscamos.
1: Ya le ponemos.
0: ¿Qué tal? Mis dos arrobitas de harina y mis aquello, dice feriado. ¿Qué es eso, Gus? Nosotros los panaderos no conocemos, solo trabajar. Y no nos da tiempo ni para ser infieles, dice. Oh, panadero, mira.
1: Vea eso, ¿no? Vea,
0: saludos, Gus, atentamente. Tu muñequito de tosta.
1: Bien, bien, está bien.
0: Por favor, paren la masacre, no sean malísimos.
1: Buenos días.
0: Bueno, dele. Buenos días,
1: dice por acá, Chesito. Un saludito para mi esposita que estamos escuchando aquí juntitos. Ahí está la Chelita Asmal. Está en rumbo, dice, a una cita médica. Dios mío, llegar a una edad también está jodido. Ay. De parte de Paulito Puma, escuchando 961.
0: Antes iban al parque, mijo.
1: Ahora ya, doctor. Ay, Dios mío. Y de la mano dice que
0: sí,
1: van a...
0: señor, adivina quién apareció.
1: ¿Qué?
0: Brian Waman.
1: ¡Brian! Oye, Waman. ¿Qué pasó con
0: tremendo
1: ese pelotudo?
0: Tremendo camellador. Pero... y su tracalada de ocios, su tracalada de empleados.
1: ¿Le devolvieron el celular cómo es?
0: Están allá en Long Island, dicen Roadhouse Inc. Saludos a full con esas musicotas. Dice, hoy se bebe porque agua hoy solo toman los perros. Dice, está bien. Así que hoy... usted camine tranquilo por las calles de Queens o por las calles de Manhattan, hoy tranquilo porque los torazos van a beber.
1: Sí, sí. ¿Quién dice que toma?
0: Hoy se bebe porque solo toman agua los perros.
1: ¡Bessi, güey!
0: Saludos para el Brian Waman y toda su tracalada de ociosos. Así que, trabajadores.
1: Sí, trabajadores.
0: Sí, señor.
1: Toda esa
0: tracalada de... ese engajo de estafador, de camelladores, un abrazo. Saludos, comando.
1: Hola.
0: Excelente programación. Aquí tomando café, dice, toca trabajar. Luchito Bravo, qué lindo es trabajar.
3: Qué lindo es trabajar. Qué lindo es trabajar. Trabaja, trabaja.
0: Buen día, comandos. Aquí volviendo a dejar el carro a la casa. Todo porque estos MMB de Le Mans van a cobrar el parqueo.
1: No.
0: Sí. Primero dijeron que Chana, después que Juana y ahora que la cubana.
1: Ahora
0: y que
1: la banana. No. Ahora sí, toma tu banana, sería ahorita.
0: Toma tu banana. Sí, sí. No importa. Usted, por favor, ya sabe que no hay como... hacer nada, nunca hay una buena noticia aquí, mijo. Saludos, güey. ¿Qué fue? Dice mis dos vaciletes y mi catabum. Saludos desde New York.
1: ¡Qué hijos de
0: feriado, ¿qué es eso? Dice acá full cabina. En New York también ya están full feriados. Sí, no sean mentirosos. Sí.
1: Que no sé cuánto.
0: Ya mismo viene el día de Acción de Gracias. Épale. El día de Martin Luther King, que el día de los judíos, que el día de los egipcios,
1: que el día de no sé qué de los hispanos,
0: que el 4 de July.
1: No, ya también está lleno. También tienen allá.
0: Ya no sí, mientan, sí. No mientan ya. Pero bueno, cuando camellan también.
1: Sí.
0: 12, 14, 15 horas.
1: Algunos 18 horas se lanzan.
0: Acá eso solo visto en los urbanos.
1: Claro.
0: El resto 5 de la tarde. Ya vamos.
1: 4:30 ya están guardando las herramientas, lavando las herramientas ya para irse a la casa. Y ahí se están dando las vueltas.
0: Eso, ya son las 5, ya trabajan, vamos. Los que trabajan con herramientas y los de oficina ya 4:30 se van al baño.
1: Sí, sí.
0: Que ya vengo de la tienda. Voy a guardar mis cosas. Ay, que se me apagó esos, la compu.
1: No, en esos documentos ya ponen ya al fondo.
0: Vago. Buen día.
1: No te digas así, pobre.
0: Feriadito, dice, de asadito. Por favor, la canción Te Olvidaré de Bronco. Ya le buscamos.
1: Ya le ponemos.
0: Saludos cordiales, buen día, comandos, buena música. Muchos saludos desde Murcia.
1: Murcia, ¿cómo están?
0: Fuente Álamo, La Pinilla. Que también será eso mismo, pero bueno.
1: Pero una fotito
0: Murcia
1: nos mandaron,
0: dice,
1: ¿no?
0: Fuente Álamo, La Pinilla. Aquí nos manda una fotito. Está un cielo despejado allá.
1: Qué lindo.
0: Parece que está en una granja, y ahí está un montón de...
1: Mira ahí, vamos a ver la... No, es eso, no.
0: Está viendo, Pepe.
1: No, es eso.
0: Saludos, sobrino Guche, papá Oso, reportándome desde el mercado 10 de agosto, full volumen, el duro de la 10. Por favor, ¿qué pasará mañana de José Luis Perales? Saludos. ¿Y cuándo vienen a tomar la coladita para darles con guagua? Dice.
1: Gracias.
0: El tío Clever. Ya, sí, trepamos, sí, ya sí, trepamos. Sí.
1: Algún momento llegamos, tranquilo.
0: Ya trepamos, dice. Den diciendo a Paulito Puma que llegue temprano al boli, dice.
1: No, ahorita está ocupado, está con la esposita, se va a una cita médica. Está enfermito, creo, la ñora o él, no sé. Bueno, ahí
0: Don
1: está.
0: Don Cecita Arpugo, reportando.

0: Sintonía, full volumen. Papas, esas no voy a recaer, por favor, no voy a recaer. ¿Cuándo le ha impostado eso, don Cecita?
1: Bueno, yo nunca le he visto tomar también a este
0: yo
1: señor.
0: Yo sí le vi en la fiesta.
1: No jodas, boludo, toma
0: o
1: bastante.
0: No chupósito en la fiesta, don Cecita.
2: Suave, suave nomás.
0: Sí, ya. Suavetón estaba.
2: Y
0: ya.
2: Luego lo encontré en otra fiesta de 15 años, igual suave, suave.
0: Retiro mis palabras, don Cecita. Sí, discúlpeme usted, por favor, retiro mis
1: pero
0: palabras.
1: Pero si en la parada nomás se ve que hay a las personas.
2: Bueno, no, loco, no creo, seas así, no creo, seas así, che.
1: Claro, sí ha venido
0: che, acá. Che, estás juzgando a la gente por su apariencia,
1: sí.
0: Che.
1: Sí, yo sí, yo no, la parada nomás. Sí,
2: eres igualito al abogado, güey.
0: Juzgones y criticones, sí.
2: Bueno, que si ustedes han de estar juzgando.
1: Pero mira.
2: Yo no, amigo. Sí,
0: por favor, no hay amigo. Que juzgar a la gente por su apariencia.
1: Amigos, simplemente amigos y nada más.
0: ¿Qué dice,
1: más?
0: Comando? Saludos desde Astoria de parte de su pana, el Fredo DJ.
3: Hola, Fred.
0: Hola,
3: Fredo. Fredo DJ.
0: Sí, señor. Dice, ¿qué más? Mis personajes de Shrek, dice, el gato con botas, el burro y el Shrek.
2: Aguanta.
0: Ya saben que el burro soy yo.
1: Sí.
0: Ya saben ustedes. Sí,
1: bueno, no sé, ¿no?
0: Bueno, no. Y no sé. Por.
1: Y ya saben. Ay, por qué bien, no.
0: Che, yo queriendo.
1: ¿Yo qué voy a saber, boludo? A ver, ya vengan a comer.
0: Dice aquí Camellano Full Camello. Y hoy se bebe porque si tomo agua me oxido, dice. Saludos desde la mina Santa Elena. Saludos cordiales.
1: ¿Qué buenos dichos,
0: días,
1: verás,
0: mis
1: qué
0: dos
1: dichos.
0: Concreteras y al mixers, dice. Saludos, ¿cómo vamos? Saludos, casi al lado del Cajas, dice.
1: Vea,
0: un abrazo.
1: Lindo.
0: Sí, por allá no escucha. Andrés, saludos.
1: Andrés.
0: A los dos timones y a Pumba, dice, tomando cafecito. Ya después del almuerzo se va por la botellita. Saludos desde Menina. Hola, ¿cómo vamos, Menina? ¿Todo bien?
3: Good morning.
0: Amigo de comando, buen día. Ven diciendo a mi odontólogo que quedé apurando mi dentadura. Necesito urgente, no puedo comer. Ay, déjalo.
1: Sí, anda haciendo.
0: Para que aprenda.
3: Bueno, señoras y señores, momento de recibir también a los auspiciantes. 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Vamos al corte, regresamos.
0: Claro.
3: No se vaya de la sintonía. Hoy tenemos un programazo mazo.
0: Menos. Ya venimos.
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0: escuchando. Oye, claro, oye, vamos ahí.
1: Oye, saludos, Suprema Estación. Manden un saludito, por favor, para mi Terminator, Tesenator y todo lo que termine Nator.
0: ¿Qué pasa?
1: Brian dice que es la primera vez que les escucha.
0: Oh.
1: Saludos para el Brian que está escuchando Brian. Por primera vez. ¿Qué dirán?
0: Sí, eso, ¿qué eso, mane?
1: Da una buena impresión, che, da una buena impresión.
0: A ver, Brian. Brian, según yo pienso, eso, voy a escuchar un programa niñadazo, huevón, y estoy cansado de lo. De la cholada voy ahora sí a escuchar a los comandos, huevón. Ve, ahí está Brian, loco.
1: Muy bien, saludos para Brian y para Maritza. También le mandamos un abrazo.
0: ¡Maritza!
1: Para la Maritza Verónica. Sí, señor, que está en sintonía. Ahora les mandamos un saludo especial. Oye, oye, hablando de saludar, de dar buena impresión, de dar un buen contenido.
0: ¿Qué ha pasado? ¿Qué ha pasado?
1: Está con nosotros ya directamente desde el norte.
2: Ya vino.
0: Ya vino, ya está aquí.
2: Ha venido, jalado unas costillitas, mija.

0: desde el norte. Viene directamente desde la Ocil, magnate, hombre de negocios, traficante de papas, mellocos, cebolla, apio, culantro.
1: Y ahora llega con un nuevo producto.
0: Nuevo producto.
1: Carbón.
0: Carbón, eso sí, señor.
2: Es bien.
0: Traficante carbonero. De carbón. Sí, señor, lo recibimos. Está con nosotros nuestro cuchito, nuestro viejito. Este man sí es pepa.
1: Sí,
0: este
1: sí, sí. Es sí. No es como el otro que...
2: No, ya me voy, ya me voy. Ya me están yendo a hablar. Ya me voy.
1: Es que tu abuelo sí es bacano,
2: mijo.
1: Tu abuelo sí es bacano, mijo.
0: Tu abuelo. Recibimos a Don Cornelio.
3: ¡Ocha vaca, vaca, canto!
4: Señor,
3: ¡9 de la mañana, 30 minutos! Muchas gracias. Muchas gracias, señor. Jóvenes, buenos días, jóvenes, buenos días. Buenos días, mi flaco. ¿Cómo ha pasado, mi flaco, a los tiempos que te veo, ve?
0: Cosnetita.
3: Bien comidito, bien alimentado, gordito. Eso es que quiere. ¿Cómo le ha ido, mi flaco? Buenos días.
0: Bien, cosnetita. Bien, todo muy bien. Extrañándole, estábamos ya. ¿Qué será? Decíamos nosotros de ese cuchito. Ya está aquí.
3: No, aquí está. No importa si es feriado, si de pronto parió la puerca de la vecina. En fin, aquí estoy para acompañarlas, ¿no es cierto? ¿Qué tal? ¿Cómo ve ese partido? ¿Cómo ve ese equipo? No el suyo, pero no vaya a pensar mal eso. ¿Cómo ve ese equipo?
0: ¿El partido?
3: Sí. ¿Cómo fue el partido ayer? ¿Bien?
0: Ay, mejor ni hablemos, don Cornelio.
3: Perdieron. No. ¿Cuánto perdieron? No, hay que ser. Esto es así del fútbol.
0: No, la
3: gana,
0: verdad, yo no pude asistir ayer, don Cornelio.
3: Ya.
0: Temas de mis estudios, pero.
3: Lindo,
0: pero...
3: joven.
0: Ya voy a dar el detalle de Cosnetita, por favor.
3: Ya, listo. Ya
1: más estudiando, Gus, disculpe.
3: Se está, quiere sacar
0: maestría.
3: Maestría, pues.
1: Bien, bueno.
3: Bien. Eso es un ejemplo.
1: Maestría en anatomía.
0: En biología básica.
3: Bueno, está bien, flaco.
0: En salud sexual y reproductiva.
3: ¿Cómo hacer y cómo deshacer? ¿No es cierto?
1: Y ayer justo le tocó práctica.
0: Oh. Pero ayer era práctica solo. Ayer eran grupos de uno.
3: Resulta como yo le pregunto a un señor, digo, ¿a los cuántos años?
0: ¿A los cuántos años?
3: Su primera, no, dice a los 15.
0: Ah,
3: y con la derecha.
0: A los 15 con la derecha.
3: Sí, a la 15. Así me dice el resabiado este que me contesta feísimo. Permítame saludar con mi gran amigo, el papaoso.
0: Ahí está.
3: Véanse, bien nomás. Colorido ha venido el día de hoy, no se nota lejos. ¿Cómo
1: está?
3: Está
1: como el abogado.
3: ¿Qué ha pasado?
1: El oso ha venido con parada nueva.
0: Bueno, osito, parece la valla del. ¿Todo bien?
1: ¿Qué es? ¿Color rojo y negro?
3: No. Oiga, es que ese color sí está bien potente, hasta acá se le nota.
1: Que yo por lo general ando con pantalón lie, ¿no?
3: Sí. Ahorita ha venido.
1: Pero viene con calentador.
3: Ah, calentador.
1: Sí, hoy no hay oficina, pues hoy no trabajan. Digo, voy a irme con calentadorcito nomás.
0: Bueno.
3: Oiga, parece chirote, ¿qué es eso?
1: ¿Qué es el chirote?
3: No sé qué es el chirote, oiga. ¡Parece chirote!
0: Bueno, el abuelo no sabe,
1: pero no importa que mis amigos vean y se sientan felices de verme como chirote. ¿Yo no?
0: Claro.
3: Bueno, sí, ¿y cómo está la familia?
1: Bien,
3: ¿cómo ha pasado?
1: Bien,
3: ¿cómo ve esos ánimos?
1: Bien. Viernes ya, pues mañana ya toca trabajar. Mañana vamos a unas fiestotas de San Miguel. Alcoholita si quieren.
3: Vamos de una.
1: Vamos.
3: No, pues ya, vamos. Vamos a hacer lo posible. No, vamos a hacer lo posible. Tenía que ir a dejar unas papitas, pero más vale, mis amigos.
1: Claro.
3: Ya, voy a mandar al chofer nomás.
1: Saludos a la gente allá en el PAN en San Miguel. No, mañana voy con don Cornelio Ayabaca.
3: Ahí. Y vamos a hacerle bulla para que vean, jóvenes. Solo esta música, súbale.
0: Llévele a Don Willy también.
3: Ese Don Willy no quiere.
1: No.
3: Don Willy, que quede nomás. Eso, ve, bailando.
1: El man es compañero, ni tampana, güey.
3: Sí. Bien que se fue a la tienda. Imagínate bailando esta musiquita con la
0: con
3: gente
0: Don
3: de
0: Willy.
3: San Miguel.
1: Con Don Willy.
0: Con Don Willy.
3: Ah, con Don Willy, así.
0: Con William.
3: One more time. Vale. Bueno, estamos llegando y vamos a conversar, oiga, el día de hoy. ¿Qué ha heredado de usted de los abuelitos o de su mamita? Vamos a hablar de eso, porque siempre yo esto he aprendido a mi mamá. Esto he aprendido con mi abuelita, porque ahora a veces no viven con las abuelitas. Yo por eso digo, alguna cosa que heredó. Por ahí alguna maña, dicen, ¿no es cierto? También, ¿no es cierto?
0: Maña, chuta, ¿sabe que mi abuelito era campeón para un cafecito?

0: Sí,
1: usted heredó
0: eso. Él mandaba así almíbar, mijo, almíbar. Ah. Se daba ese café, mijo, pero sabroso.
1: Sabrosísimo. Heredó usted hasta el día de hoy.
0: Ah, pues, mijo, y uno es cafetero también.
1: Cafetero desde los cuantos años.
2: Y aparte que es de Colombia.
0: Sí, que hubo parcero, mijo. Claro. Agua, panela y café, mijo.
1: No me diga, ve.
0: Claro.
1: ¿Desde los cuántos años usted
0: toda
1: más o menos?
0: Toda la vida, papá. Toda
1: ¿cuántos?
0: La
1: no, no,
0: vida.
1: Pero usted dijo, ve, mi abuelito toma esto. Uno también ya va probando. ¿A los cuántos años más o menos?
0: A ver, mi abuelito daba café desde Guam, mi café con pan.
1: Café con pan. Será unos 10 años. ¿6 años?
0: 8 años.
1: No, pues eso sí está de largo. Y esto va de largo, ¿no seas?
0: Hijo, cuando yo me muera en mi caja ponen un termo de café y un
1: feliz,
0: dólar de pan.
1: Bueno,
0: no, hace tiempo un dólar de pan, hacer uno. Claro. Nos manden unos 10 panes.
1: 10 pancitos, ahí para estar contento y eso es todo lo que necesito.
0: 5 enrollados
1: ya.
0: Y 5 mestizos.
1: ¿Y eso es lo que uno se lleva?
0: Por favor. Verán que ya les estoy avisando. Cinco enrollados, 5 mestizos.
1: Ya, listo, anotado por acá, listo, listo.
0: Un termo de café con miel de abeja, pero endulzado.
1: Ya, listo, ya anotó, paposito.
0: Por favor.
1: Ya, listo, está anotado por acá.
2: Pan, cafetera, café y azúcar.
0: No, no, azúcar, no, miel de abeja.
1: Miel de abeja, dice, no quiere azúcar.
2: Es que la miel de abeja se daña bajo tierra.
0: No, la miel de abeja es el único producto alimenticio que no caduca, ni vence, ni se daña jamás en la vida.
1: Jamás en la vida, vea.
0: Jamás en la vida.
1: Mamá daba, me acuerdo ahí, mezclando una miel de abeja de 4 años y no pasaba nada.
0: Se hace cerita.
1: Se hace cerita, lindo, rico, mejor.
0: Baño no. María de nuevo.
1: De nuevo, lindo.
0: Sabrosa.
1: Sabroso eso, oiga. Permítame, con paposito, ¿usted ha heredado algo de su mamá, de su abuelito, de su abuelita, de su papá? No sé.
2: Ese es chévere, pues, mi king.
0: Vamos
1: al vuelta, oye, estando bien,
2: ya vuelta, ¿qué es? Si yo, Don Cordillo, como se ni hablado yo. Ya, vamos al coste.
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0: señor, pero para que no le pase eso, usted tiene que ir a la propia. A la propia, siempre. Siempre con la de uno.
1: Eso sí, no sé esto, ve.
0: Así es, mi querido doctor Neltita. Oiga, ¿qué pasó con su nietito? Ya le mandó.
1: No, está hablando con el Fernandito, está conversando. Oiga, no, no sé qué tal me estaban haciendo. Cuidado,
0: no le dirá nada, sabe irse a la casa él.
1: No. No te da sombra, ya mismo me voy. A
0: pesar que es feriado, sabe irse.
2: ¿Cuál, sí. ¿Cuál es? El nieto.
1: El nieto de
2: ese. El otro día verá, dice, lo que hace el
1: ¿qué
2: día.
1: Pasó,
2: el
1: ¿qué
2: día
1: pasó?
2: El día martes fue Guzmán.
0: Martes.
2: Ya vengo, dice. Voy a volverse a la esquina.
0: Chao.
2: Esperando aquí hasta la 1:15 de la tarde para grabar el podcast. Oiga, y nunca regresó.
1: Sí me conversó, ¿verdad? Lo que pasa es que el Wambra anda vendiendo un carrito.
0: Sí, anda estafando a la gente.
1: No. Ya. Anda queriendo vender el carrito y dice que han llevado un mecánico. Y resulta el mecánico que también se ha hecho con el comprador. Y queriendo que regalen el carro. Entonces, por eso creo que fue
2: el mecánico. Ha sido bueno, ha notado el volque. Pues.
1: No sé, ahí sí será volcado, será chocado. Yo no me meto en esas cosas. Pero así es, resulta. Tendrán cuidado, algunos son vivísimos.
2: El mecánico se ha dado en cuenta que el compacto está torcidísimo.
0: Que por eso va de lado.
1: Sí, claro. Sí. No, chueco. No sé, a veces carros que van solos, les robo para allá.
0: Hacia
1: el otro lado, no sé. Sí, un ladito.
0: ¿Qué más, pues, con
1: todo netita? Bien, oiga, estamos hablando de esas mañas que de pronto usted heredó, pues, de mamita, de papito.
0: Pues.
1: Mande, no, del R también. Claro, del R también, lo siento.
0: Usted R, dice.
1: No,
0: que o sea, usted heredó,
1: ¿no es cierto?
0: Dice, puede que ser. Usted era, yo digo, ¿cuál eres? Déjese de notas, don.
1: Verá, de pronto de mamá, de pronto de papá, de la abuelita, del abuelito.
0: ¿Usted qué heredó, don Cosnetita?
1: Yo de comer así, de tomar
2: los
1: el
2: terrenos, pues.
1: No, el terreno.
0: El camión.
1: El camión también, oiga. No, de ser chofer será, porque mi papá era chofercito.
0: Ah,
1: yo también, era, me encanta manejar.
0: Su papá le enseñó a manejar,
1: sí,
0: ¿o
1: sí,
0: no?
1: Sí, verás, dijo, así se coge. Pero uno aprendió y ahí quedé. Mira, hasta esta edad estoy yo trabajando en el camioncito.
0: Ah, no,
1: heredado manche. De papá es eso, aunque no lo crea.
0: Hable en serio, Cosnetita.
1: ¿Y bueno, paposito qué heredaría?
0: No le preguntemos, ya no.
1: Así es,
0: no, rato nos dimos a la pausa.
2: Yo
0: no,
2: soy
0: ya.
2: Chévere.
1: No, rechuzo, Dios mío.
2: Yo heredé de papá Aurelio lo chévere. ¿Cómo?
0: Más bien, Osito, usted heredó de su mamita, más bien.
2: Lo chévere.
0: Lo chévere de su mamita.
1: Lo chévere, lo bacán.
0: De ser uno en el lomo. Por si.
1: Al ratito nomás, ¿verdad?
0: Por no, y por si acaso, me.
1: Al ratito nomás, ¿no es cierto? Bueno, joven, ¿qué dice?
2: Pero es que no hacen caso los mismos.
0: Ese es el papá oso que queremos.
2: Oiga, no, Veragus. Uno les trata bonito, de muchachos, hoy feriado, ¿verdad? No tienen clases.
0: Ajá.
2: Limpiarán esto, ¿no?
0: Alcoliten con esto, ¿no?
2: ¿Qué haces? Pues no, es que alcoliten.
1: Es que ya es eso, ya.
2: Ya salen con las rebeldías, entonces. Toca.
0: ¿Pero qué dicen? No sé, aplicar. Yo ya hice, a mí no me toca, ella no hace
1: nada.
0: No
1: quiere que yo.
2: Ya a las 10 y siguen acostados.
1: No, ya, pues, sí, ya. Está quemando, está ahí que allá.
0: Pero sol. Feriado, ¿no?
2: No, tienen que hacer, pues. Ni cuando hay clases, no se les obliga.
0: Bueno, muchachos, yo traté de defenderles, pero.
2: No,
0: papá oso.
2: Paz de vagos.
0: Papá oso, bien heredado, señor Osito.
1: Sí, sí,
0: ¿qué
1: sí.
0: ¿Qué más, muchachos?
1: ¿Qué
0: dice,
1: más,
0: yo pues? Lo único que heredé de mis abuelos es la diabetes y la presión.
1: Ya
0: alta.
1: Ves, uy, que hace, no. Eso también uno puede heredar, pues, joven. Es que, pues, así es. Ay, es de mi mamá, es de mi papá. Tengo diabetes, tengo colesterol. Sí.
0: Bueno, acá nos mandan la foto del Chirote.
1: Del Chirote, ya.
0: Para que ustedes tengan conocimiento, dice que el Chirote es un pajarito que tiene el pechito rojo, colorado, ¿no?
1: Ah, vea.
0: Y esto es negro, dice, ave de Ecuador que ya no se ve mucho, dice.
1: Cuando hoy era estamos niño, viendo los tiempos.
0: Cuando era niño yo salía con la paica y yo, ¿qué va a ver Chirote?
1: Ya no, pues ve.
0: ¿Qué quieres sí, ver no, entonces?
1: Sí, no. Claro, pues.
0: Aquí pone, ya no se ve mucho. ¿Qué vas a ver?
1: Si ya no hay, pues.
0: Sabes coger la paica y pobres Chirotitos.

0: Eso va a ser a su malo. ¿Cómo vas a matar a los pajaritos? Déjale que beban, pobrecitos.
1: Ah, ahora pobre lo único que se ve es chirotes, pero de chiros.
0: De chirotes,
1: hay bastante.
0: Bastante. Pero... empezando desde nosotros, chirotes.
1: Ayer nomás era, oye, saca, pues estoy chiro.
0: Hay un montón de chirotes ahí, no sé.
1: También tú ya, a la casa.
0: A la casa, a la casa, con la casa todito. Al Juanito era que pira.
1: Amigos de Comando, mi don Ayabaca dice, yo aprendí de mi abuelo a tomar chago, dice, y a subir al cayambe, eso.
0: Ya ve, ya ve, el abuelito, abuelo goloso ha sido entonces.
1: No haya sido tan abuelo, abuelo joven.
0: Claro, porque de un mayor, ¿qué va a avanzar allá arribota?
1: Es que los abuelitos de antes, sus primeros hijitos, parecían ñaños.
0: Claro,
1: crecían igualitos.
0: Igualitos, ya sí mismo, la misma.
2: Ahí manda una foto, dice, aquí está otro chirote, dice.
0: A ver, ¿cuál es el chirote?
2: Está fijado.
1: A ver, vamos a ver. A ¿puedo ver?
3: ¡Qué hijo
2: de...! Y manda la foto de su nieto, don Cosnero.
1: Oiga, ese pana en esa foto pone full textos. Pone, puedo ver, pone, ¿qué están haciendo?
0: Oiga, pero no, es que me gusta porque amigos que se toman el tiempo,
1: enfermera,
0: ¿no?
1: Por favor.
0: Sí, exacto, tiene el tiempo para estar haciendo. Ese es cariño, ¿no?
1: Ah, ese dice, es cariño. Pues dice, de mi abuelo yo heredé a tomar un buen chago.
0: Tomemos chago de una vez, pues. Ya, tomemos chago.
1: De mi mamá, dice, aprendí a ser medio tímido y de mi papá la calva, dice.
0: ¡Ay, ay, ay! Su papito no es calvo, no es calvo su papá.
1: Mi papito.
0: Sí, no, no.
1: O sea, no tanto, pero sí, sí tiene sus cualquier...
2: Vos Durán, de su papi, usted heredó el baile, mijito.
1: Su cualquier aclaradito por ahí.
0: Baile.
2: Ah, no, claro. Es un bailarín de esos sabrosos, el don Durán, la plena.
0: Pero el hijo también es el bailarín.
2: Por eso digo que heredó el baile.
0: Bien,
2: el
0: joven,
1: campeón nacional de salsa, mijo, Medellín 2023.
2: Ese don Durán, mijo, agarra ahí...
0: Todo elegante, ¿no es cierto? Todo elegante.
1: Con las manitos, pues, sí.
0: Bien. Claro. Ya estás chastando, te estás quedando, mijo, vos también.
1: Dice, ¿qué más, don Cangrejo? No, no, no.
0: No, no, Cangrejo, no. Cangrejo,
1: Cornelio,
0: no.
1: Es.
2: Oye, llamémosle a su nieta, pregúntale qué heredó ya.
1: Llame.
2: Solo para hacer a la judía ya.
0: ¿A qué? ¿Dónde?
2: A la nieto.
0: Ah, no, déjale nomás, pobrecito, ahí está.
1: Llámele, no vaya a irse, eso sabe.
0: No,
1: irse.
0: No, ya le dije que no se vaya un ratito.
2: Entra, ven acá.
4: William, no puedo, no puedo.
2: Ven. Ya habla en mi micro nomás ya.
4: No, ya.
2: Pregúntele, don Cosme.
1: William, ahí, ¿qué heredaste, William, de tu abuelito, de tu
2: ya
1: papá?
2: Ya habla en mi micro nomás.
0: Ya, ¿qué heredé de mi papá y
1: de tu abuelo, alguna cosa?
0: Los edificios.
2: Que yo tengo la culpa, ¿qué hago?
0: La avioneta que se cayó ayer.
2: Ándate.
0: Digo, no, perdón, siga.
1: ¡Sí, que se largue!
0: ¡Vaya de aquí, va!
2: Disculpe, don Cornelio, dañé su segmento.
0: Oiga, avioneta, dice. ¿Qué avioneta estás hablando?
1: Dice el Alexander, que del abuelo ha heredado el poste, dice.
0: ¡Ah!
1: Y eso, que yo soy más alto. Ay, ¿qué sería pues el abuelo? Ya,
0: el tuntún.
1: Un alfiler.
0: No, si esto, el tuntún ahí ha sido. Pobrecito, oiga. Bueno, seguimos. ¿Qué heredaste? Comenta, Wambra, ve, Wambra. Comenta.
1: Dice, yo de mi abuelo heredé, dice, decirle a mi ñora que a las 6 ya tiene que estar chillando el sartén. Ahora que va a chillar el otro. No.
0: Oiga, hace tonto también.
1: Ayer escuché lo más misógino, opresor y machista que pude haber escuchado.
0: ¿De quién, joven?
1: No voy a decir de quién.
0: Ya. A ver, ¿qué pasó?
1: Solo que yo decía, ¿no? Yo decía que esos tiempos de antes era así, pues, o sea...
0: ¡Claro, exacto!
1: Lastimosamente a la mujercita le tenían en el hogar y toda la cuestión. Estoy hablando a inicio del siglo XX.
2: 30, 40 años. Atrás también era así todavía.
1: Más o menos todavía,
0: sí,
1: ¿no?
0: Sí.
1: Pero yo hablaba hace unos 100 años.
2: Ya.
1: Ya, en 1926, por ahí. Y la otra persona con la que conversaba dice... Claro, dice... Sí. Si a la mujer le gustaba que le entren en quiños, dice.
0: No.
1: Y dice que, no sé si será verdad o será mentira, pero él decía que con orgullo decían, marido es.
0: Ah, sí.
1: Y esa frase se popularizó, o esa respuesta.
0: O sea, dicho.
1: Se popularizó en los años.
0: Claro, 50, pegue, 60, mate, decían, marido.
1: Pegue, mate, marido es.
0: Marido es. De ahí salió entonces.
1: Pero qué bueno que ya no es así.
2: Ya no.
1: Qué bueno.
0: Oiga, pero yo me acuerdo, hasta en las novelas había salido esa. Le daban nomás, oiga, sí.
2: Esas novelas sí. Hechas a la antigua.
0: Claro, en México más sí, o menos.
2: No, sí. No, esas brasileñas también.
0: También, o sea, daban nomás ahí.
2: Les daban unas garrotizas.
0: Sí.
1: En Chica da Silva.

0: Las gallotinas,
1: tremendas gallotinas.
0: Un día no me las gallas en la barriga. ¡Muchachos!
2: De mi padre heredé el gusto por el trago, dice. Ay, oiga, y de mi madre...
0: Ahora me hacen tash, dice, todos los días. Eso está como un poquito... Bueno, ya hereda, a ver, no. Cada uno, trago. Claro. Cada uno, oiga, ve. Ahí está. Vamos a ver qué dicen los guambras.
2: Sí, señor. Dice...
0: Ocho más, a ver.
2: Ahí está don Cornelio bañándole a su lo que pensaban que era su nieta, pero ha sido nieto.
0: Ay, esos hombres son unos de una vez.
2: Qué bestia, loco.
0: Sí, man, pero bien, no tienen el tiempito para hacer, eso es lo bueno. A ver, ¿qué dice? ¿Qué heredaste? Coméntame, Guambra.
2: Muchachos, dice, de mi papá, dice, heredé ser ojo alegre, dice.
0: Ojo.
2: Y dice una dama.
0: ¡Ojo alegre!
2: Yo también heredé ser ojo alegre, dice.
0: ¿También eso puede hacerse o no se puede hacer eso?
1: ¿Ser ojo alegre?
0: Claro, pues.
2: Claro, pues, cosnetita.
0: O sea, que el papá sale loquillo, le hay otro loquillo también.
1: No. Y eso heredan las mujercitas también.
0: No, ahí sí se jodió.
2: Si una damita manda que...
0: Se jodió.
2: Sí, señor. Hola, chicos guapos, menos uno, dice.
0: ¿Cuál será? Yo soy.
2: Yo creo que heredé de mi abuelo la tomadera, dice. Generación tras generación, qué rico que es el trago, dice una damita por acá.
0: Híjole, déjeme ver. ¿Puedo ver?
2: Claro.
0: ¿Puedo conocer a la chumadita?
2: A la borracha.
0: A la chumadita. No, se nota nomás que le encanta.
1: Y ella es de Huanchaca, mi
0: De Huanchaca.
1: Ella no es de trago fino.
0: Ah, ella no es de, no, vamos a ver, una fría.
1: No, se le ve nomás los labios, están cochados.
2: Y puro, mijo. Y puro. No, no es que dame cola,
1: ni nada. Limoncito,
0: puro,
1: nada.
0: Puro. A mí, purito me das, eso ya es. Se ve nomás.
1: A mí me das y bien dado, dice.
0: Sí.
2: Corne.
0: Mande.
2: Buenos días, comando. Yo heredé de mi abuelo el tamaño, dice.
0: El tamaño, ve.
2: Y la talla.
0: Ah.
2: Bueno, está. Le ha visto al abuelo.
0: Sí. Felicidades, oye. Felicidades.
2: El abuelo le hacía.
0: Conócete, abuelo, dicho.
2: Dice, muchachos, lo que heredé de mi abuelo es amar a dos mujeres. Esas costumbres no tienen que perderse nunca, dice.
0: Bueno, no.
2: Ya, son costumbres de familia, ¿no?
0: Claro. Si mi papá tiene, yo también puedo, dice. Pues no es cierto.
2: Comandos, de mi mamá heredé lo tímido y de mi papá lo feo, dice. Y ahora, aparte de feo, soy tímido.
0: tienes toda la perversa, ¿no?
1: Difícil eso, no, difícil. Es tímido.
0: Ah, no, pues, ¿quién es tímido aquí, hijo? Disculpe.
2: Yo.
0: Usted es tímido.
2: Sí, cosnetita, yo.
0: Sí.
2: Disculpe usted, por favor. Pero aparte de feo, soy tímido.
0: No, pero, o sea, como que no, de lejos viendo, no
1: parece. Porque, mijo, si eres feo y labioso, al
0: pepa.
1: Pelo.
0: Claro, pepa,
2: el leche.
0: Jorge. La lengua es todo.
1: Mijo.
0: La lengua es todo, así no tengas plata, así no tengas dónde vivir, así no tengas nada.
1: Ya encima ser feito y ser tímido.
0: No, pues no sale, no resulta.
1: Mijo, ahí nos toca.
2: No, ya tienes que una. Ahí ya tienes que tener plata.
0: Sí. Ya ve.
2: Luchita, buen día. Dice, Gus, es ser en tu tiempo. No, pues en mi tiempo a mí me andan emplomando el ojo, pues, mijo.
0: Oh.
2: Imagínate yo viviendo ese tiempo que me hagan así el ojo, no vale. Dice.
0: Los dos, ¿sabes?
2: Claro, ahora dice. Andan con el ojo morado diciendo que en el fútbol, dice.
0: Ah, bueno, así toca a veces, oiga. Sí.
2: Son los nuevos tiempos, ¿no?
0: Aguanta.
2: Son los nuevos años 20, mijo.
0: Sí, o sea, pero también hay de esa
2: y
0: parte,
2: dice,
0: ¿no?
2: Por acá, mi mamá dice, borracho igualito a tu taita, dice.
0: Ah, ve.
2: Con uno y haciendo saludo para el Chicho, un abrazo para Chichito.
0: Para el Chicho al...
2: Sí, mijo, ese es para... No.
0: A otro Chicho.
2: Otro Chispi.
0: Ay, ay, ya.
2: Ese pan así ya con un hito.
0: Ese ya está ya.
2: Chichito, que no será, que
0: este
2: no
0: el apellido
2: qué,
0: dice
2: que vamos Quispi. A mi casa, que vamos, no sé qué, ya.
0: Ya ustedes...
2: Yo debería ser en vez de Quispi, debe ser Whisky.
0: Oiga, pero ya con el apellido
1: Chicho
0: nomás.
1: Chicho Whisky.
0: Ya con el apellido usted sabe que ya es duro para la copa.
2: Ya sabe.
0: Bueno, jóvenes, me voy. Pasen bonitos, disfruten del feriado.
1: No, pues. Lo que dice el Juancho.
0: ¿Qué dice?
1: De mi abuelo heredé, dice. Loco, borracho, buen puñete y buena gente. Y todo terreno.
0: Chus.
2: Lo de borracho te creemos.
0: Sí, pero loco, todo terreno, loco. Eso ya no te creemos. Loca puede ser.
1: Bueno, loco, sí, porque cuando está chumado, escribe.
0: Sí, todo al revés.
2: Sí, sí, sí, todo al revés.
0: Sí, sí, sí, sí. Nos vemos, mi flaco.
2: Chao,
0: con nos vemos, mi papocito, para la próxima tarde de regreso. Se me cuida mucho. Se les quiere bastante y cuídense. Nos vemos, Juan, para ver. Chao.
1: ¿Qué día hasta las 12?
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0: minutos, acompañándonos en este feriado rico sol. La gente está disfrutando, la gente está preparando una parrillada para almorzar con la familia. Oye, otros. Mande. ¿Qué pasó, boludo?
1: Te comento algo.
0: ¿Qué pasó?
1: Disculpa,
0: ¿qué pasó?
1: Que te corte.
0: No, tranquilo, dilo.
1: Estábamos asustados con el bus.
0: ¿Qué pasó? ¿Por qué?
1: De repente te ibas esto.
2: De repente no,
0: ¿qué pasó?
1: Ya. De repente ya llegó Don Cornelio, mejor me voy.
0: No, lo que pasa es que ya dijo la jefa, hay que trabajar y hay que trabajar, ¿no es cierto?
2: No sabes, viste, igual no te importa nada. Pero bueno, che, gracias por estar aquí.
0: Aquí
1: con
0: estamos.
1: Tus amigos.
0: Sí, gracias, hasta el mediodía les acompañamos, nada más, señores.
2: Sí,
0: ya se viene.
2: Ya después de eso ya.
0: No, ya es,
2: hasta
0: ya
2: las
0: es negra,
2: la hora precisa.
0: Y ahí sí ya no le encuentras,
2: no hay gracia ya.
1: Verán que hoy hay noticiero, luego del corte se viene ya el noticiero y de ahí lo que le gusta al pueblo.
2: Una hora completita de 270.
1: Solo 270.
0: Y si de pronto está en la casita, puede subir el volumen. El camello también suba nomás, no importa. Si el jefe dice, hacen bulla, pero no le haga caso, suba usted.
2: Estamos de feriado.
0: Disfruta de la música.
1: El jefe que ya no sea aburrido.
0: Claro, sí.
2: Estamos de feriado igual.
0: Claro.
2: Hay que vivir al límite.
1: Y si no dejas el volumen, no es ahí.
2: Salga, hágase botas del trabajo. ¿Cuál es el problema?
0: Búscate otro lado, donde te valoren.
1: Póngase un taller al lado.
2: ¿Cómo que jóvenes? Disculpe, estamos en hora de trabajo, no pueden tomar.
0: ¿Cómo?
2: Vamos entonces.
1: ¿Y por qué? Pues claro.
2: A ver qué hace.
0: Y se va el mejor elemento.
2: Hijo, mientras usted sigue endeudado, siempre será el mejor elemento.
0: Sí, siempre. Así es que ya saben. Vamos con excelentes recomendaciones.
2: Jóvenes de aquí que están haciendo mucha bulla.
0: Vamos, ya, ¿cuál es el problema?
1: Yo me echo para afuera.
2: Para la tienda. Tú.
0: Ya de una vez que se joda.
2: Que jóvenes están en horario del trabajo. No estén conversando.
0: ¿Cómo así? Pues qué.
2: Estamos en la cárcel.
0: Qué mudos aquí.
2: Estamos en Japón.
0: Que estamos en un hospital, no hagan bulla. ¿Qué onda?
1: Mandan un mensaje.
0: ¿Qué pasó?
1: No tiene nada que ver con lo que estamos hablando, ¿no?
0: ¿Qué pasó?
1: Ayer un joven dice que en la noche estaba quejándose aquí al aire diciendo que él es el único que limpia los micrófonos, que nada.
2: Que limpia este también.
1: Pero vea,

0: Claro, tiene que ser siquiera eso.
1: Claro.
0: Ya.
1: Claro, claro. Ya siquiera
2: ¿quién será ese joven? Tenga la bondad. ¡Nombres! No sé. No sean malitos, no.
0: Shanta dice, ¿quién es Shanta?
2: Ah, loco.
0: ¿El pintado?
2: No, el loco Shanta dice.
3: No, él es Shanta Mouse.
2: Claro. No. El otro es el loco Shanta, güey.
3: Sí. Entonces, ¿cuál de los dos será? Eso sí, que especifiquen, por favor.
2: Sí, sí, sí, sí. Nombres, tenga la bondad.
0: Entonces, el loco Shanta es un buen elemento, mijo.
2: Claro, sí.
0: Da mantenimiento a los micrófonos. Claro. Y está bien.
2: No es el mejor que.
3: Claro, mijo, está bien. Siquiera para ver si así la jefa te agarra cariño.
0: Es un buen elemento. No el mejor, pero un buen elemento.
3: No. Buen elemento.
2: Sí, buen elemento. Saludo para el loco Shanta. Pero sigan nomás limpiando. De vez en cuando yo también sí limpio. No,
0: nosotros diario limpiamos aquí.
2: Sí.
3: Hijo, aquí tenemos el alcohol y los pañitos.
2: Sí,
3: nada. A veces el Shanta más nos quita los pañitos porque se va al baño.
2: Claro, y ya no devuelves.
0: Pues, ¿dónde se está hecho el disimulado?
3: Disculpe, señor Rosso. Sí está bien ese cable. Con la otra mano, saca los pañitos.
2: Ahí sí, nos vemos. Ya vengo.
3: Para ver.
2: Y el otro, como ha visto.
3: Ya vengo, ¿de dónde?
0: Voy a llenar unos papeles. Vamos, las cuñas.
2: Oye, es cierto, hablando de reporte, pero a don Willy estará cogiendo los reportes. Me he olvidado, loco. Ahora sí, mañana me.
3: A el lunes de mucha.
2: No.
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0: Sí, señor.
1: ¿Al corte?
0: Sí, pero aguante un ratito.
1: ¿Qué ha pasado?
0: Nomás.
1: ¿Qué ha pasado?
0: Acá nos manda unas foticos de un mijín que está camellando full camello. Me parece que está camellando con el Jorge Abrego.
1: Hoy en la noche,
0: mi hijo, están
1: show, ¿no?
0: Chepados en un edificio. No sé en qué piso, mijo, pero se ve altísimo.
2: La bala.
0: Me están apoyando contra la ventana, no, Jorge Abrego.
1: A eso de...
0: Ahí les tienen, mijo, sí. Vos mira esa vista y no te des la vuelta.
1: Vos no veas, no te voltees.
0: Ahí les tienen, saludos ahí para Jorgito, para Mauricio, que están camellando full camello, loco, están trepados, papá, no sé.
1: No se sabe dónde, pero está este contento.
3: Jorgito, que nos vamos a...
1: ¿Qué?
4: Dice Jorgito que nos vamos a y ya sale con su monja de
1: día.
2: Ya ve, no te olvides el día de hoy.
4: Jorge, se han malcriado.
1: Sí, sí, no cambias, loco, ya cambia. Vamos al corte, y ahora sí.
0: Sí, ya volvemos. Le mandamos un saludo a Jessiquita, que nos está escuchando.
1: Jessiquita
0: también. Está mal anochadita.
1: ¿Qué ha pasado con la Jessica?
0: Ayer tuvo algo de fiesta, creo.
1: Qué lindo.
0: Sí, pero ahí le mandamos un abrazo para que se recupere pronto. 10:39, ya venimos. Se viene la noticia, loco. Se viene la noticia, ya volvemos.
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0: mañana.
1: 10 de la mañana, 45 minutos.
0: El único que dice lo que le da la gana.
1: A las 10 de la mañana, 45 minutos. Panas, bienvenidos, bienvenidas. Enganchadísimos ya con ustedes.
2: Nada de feriados,
1: nada de pendejadas.

0: No. Yo más llevando a mi compu a trabajar en la casa.
1: Galleguitos, loco, en la caleta con la compu, antes cambiaba con el pico, loco.
2: Y ahora dice que ya lleva.
1: Antes cambiaba con el rastrillo.
0: Eso era antes, pues ahora ya tengo la tecnología en mis manos.
1: Ahora cambié con la compu. Bienvenidos.
2: Con IA dice que piquea.
3: Mis sancochos.
4: ¡Dilema!
2: Ese es mi doctor. Ese es mi doctorcito.
1: Bienvenidos, panas. Ya estamos en Facebook. Sí.
2: No, hoy está de vacaciones, está de vacaciones.
1: No está el licenciado Pingüino.
0: Eso digo, yo no sé, porque si eso que no trabaja nada, están de feriado, y uno sí, pues a uno sí le tienen aquí.
2: Oigan, ¿no vieron a la
0: Jennifer? ¿Por qué no está aquí el secretario?
2: Sí, sí.
1: ¿Qué? También estará de feriado.
2: Sí, sí, sí, sí, sí. Oiga, oiga, una
0: ¿por pregunta. ¿Qué no está aquí la Jennifer?
2: Eso iba a decir, ¿qué ha pasado la Jennifer?
1: ¿También está desferiado?
2: Sí.
1: Bueno, pensé que ella no tiene taxi.
2: Ah, bueno.
1: Uy. Tienen que venir riendo.
2: Pero hay bus, taxi. Pues no digo yo.
1: Tienen que caminar con tres lomas para
2: poder llegar.
0: ¿Por qué no está aquí el Pérez?
2: ¡Ey, a ver!
1: El de ley viene más tarde. De ley.
2: Bueno, ¿por qué no está el Che? A ver. Digo yo, doctor.
1: Ese no, quiera o no, tiene que venir.
2: Para él no hay feriado.
1: Para él no tiene feriado de aquí nunca.
2: Ya está diciendo mi doctor, ya
0: pero
2: no tiene
0: uno
2: feriado.
0: Sí, toda la vida, más de 30 años frenteando aquí en la radio.
1: Y de ahí sí. Y de ahí sí. Galleguitos, algún rato va a descansar.
0: Usted y yo en aquí paz. Siempre frenteando.
2: Bueno, cualquier cosa la ñaña, entonces.
0: Bueno, usted era nomás que se quede en la casa.
2: Mírele,
1: sí,
2: doctor, mírele.
1: Sí tenía feriado, mamita, verte,
0: no,
1: pero ya vamos
0: para a... usted sí hubo feriado, yo no sé para qué ha venido.
2: Es que hay que trabajar para hacer algo, mi doctor, si no, no hay nada, pues ¿qué? ¿Quién les regala
0: no,
2: plata?
0: No, más bien a usted sí era que respete el feriado.
2: No.
1: Quiere que se quede.
2: No, no, doctor, yo no. Siempre seré fiel persona a usted. Nunca le faltaré en el noticiero, mi doctor.
1: Bien, mamita, está
2: allí
1: bien.
2: Estamos para meterse el hombro, doctor.
0: Yo, en cambio, sí, a mí si me dan chance, yo si falto, yo no vengo.
2: Típico
0: es rico dormir hasta las 9 de la mañana.
1: Ay, no, galleguitos. Muy bien, galleguitos, buen hombre, loco. Vamos a saludar con
5: la Suki. Vamos a saludar con la Mía Califa.
2: ¿Ah?
5: Con la Sarah Black, Celeste Alba. Con la Sarah Taylor, Kathleen, Anissa Miller. Con la Cata Sánchez, Violet Fox. Con Leila Johnson. Con ustedes, mamita Berta Doménica, díganlo más.
2: Buenos días, mi doctor, buenos días, Nando. Buenos días con toda la gente que sí está trabajando. Buenos días también con la gente que está en la casa. Ya estamos listos para informar a todo el austroecuatoriano y también para el mundo, mi doctor.
1: Ahí estamos, mamita Berta Doménica.
2: Le tengo una pregunta, mi doctor.
1: Una pregunta, díganlo más.
2: ¿Qué se sentirá que le inviten a comer?
1: ¿Qué se sentirá?
2: Sí,
1: pero fácil, en ustedes las chicas solo pongan tengo hambre y enseguida llegan 10 mensajes. ¿A dónde vamos, mamita? Cámbiate,
2: no,
1: te
2: no.
1: Paso viendo.
2: No, doctor, yo ya
1: pero
2: puse.
1: Pero cuando Gallegos puso tengo hambre.
2: ¿Qué?
1: ¿Solo qué le pusieron? Cómete esta.
0: Cómete este a mí enseguidita, la manjadería.
1: Así fue.
2: Pero a mí solo me invitan a tomar, doctor.
1: Así fue.
2: Chuso. Jodido estamos, oiga. Ya voy a poner, sí, sí. No digo ahí el puse, doctor. Yo pensando que voy a entrar a comer, solo a tomar me invito.
1: Lo que pasa es que le quieren.
0: ¿Y qué le ponen? Vamos a chupar.
2: Vamos a chupar, besta, ya es hora.
1: Lo que pasa es que le quieren adobar.
2: Híjole, ya para más nochecito ponerle ahí al sartén. No puede
1: así
2: ser, pues.
1: Es.
2: No, no, inviten a comer, no a, a tomar, escucharán. Ven las amigas que están invitando, solo en el trago piensan como si fuera vitamina.
1: Terrible,
0: usted
1: saludamos.
0: También ya tiene que cambiar de amistades. Ya eso de andar con la LP también no es saludable.
1: Bueno. Cambie de amigas.
2: Voy a quemar, no, pues que
0: luego
2: sí,
0: ahí se requeman, están peleando.
2: Saludo para mi amiga que este momento está escuchando.
1: Está escuchando, sí. ¿Quién está escuchando? ¿Cómo dice que le llama? Al hombre.
2: Sí, es eso. Verá.
1: Saludos.
2: Está escuchando este momento, le mando un saludo a una de mis amigas que anoche tenemos ciclismo, ¿cierto?
1: ¿Ciclismo?
2: Sí, no.
1: ¿Con montura o sin montura?
2: Sin montura. Sí. Ya sabes que ahí está el goce, pues. Sí. Vamos
1: qué bacán. Saludamos a toda la gente.

0: De Guayaquil, loco, Guayaquil de mis amores, tú eres pues la que surgiste.
1: De eso,
0: el
1: mi doctor.
0: Grande y nato más.
1: Es poeta, mi doctor.
0: Ahí le mandamos un abrazo, 9 de octubre, independencia de Guayaquil. Hasta ahora, Taita José Joaquín de Olmedo ya estaba revelándose.
1: Y es revelándose ahí.
0: Hasta ahora, Taita José Joaquín de Olmedo ya estaba, pero
2: ya
0: no será hoy.
2: Relevo,
1: es claro. Hoy, es hoy.
0: Confirma, Fernando.
2: Yo en realidad dije, no, anda vos, yo no me meto en tu bronca.
0: Ahí está ahora José de Villamil, ya estaba ahí armando las tropas.
1: Ya ve.
0: Y los otros aguantaron bala, bala.
1: Ahí se había bala, realmente bala, bala, mi doctor. Bala y bala y bala.
0: Octubre de 1820, esos manes. Bala, bala.
1: Bala, perro, que bala.
0: Está bien. Bueno, vamos con las noticias, loco. Sí, saludamos bala a Guayaquil en sus... no sé cuántos, 200 y pico de años de independencia.
1: ¿Tiene algún amigo guayaco usted, mi doctor?
0: Ah, Jorgito.
1: Jorgito el guayaco.
0: Comella en los comames.
1: Es...
0: Jorgito el guayaco. No, no es ese, no.
2: No, es el del tabo.
1: Es el tabo, es ese, el tabito.
0: ¿Usted tiene amigos en Guayaquil?
1: En Guayaquil... no, la bomba era, pero ya no es mi amigo.
0: La bomba era su amiga.
1: Sí, sí, el ratatatatatatata. Era mi amiga, pero ya se ha puesto...
0: Pero la mano es de Esmeraldas.
1: Sí, pero... pero haya siempre vivido allá, pues, mi doctor.
0: Galleguitos, panas en Guayaquil.
2: Yo sí que tengo hartísimos panas.
0: Aladino.
2: Aladino es uno de ellos, Rubén el Rey.
0: A usted compartió con Julio Jaramillo.
2: Julio
0: también.
2: Jaramillo, Olimpo también. Cárdenas.
0: Qué bacán, qué bacán.
1: Gerardo Mejía.
2: Marcia Costa, Gerardo Morán, Jaime Enrique Aymara, Wilkinson. Todos ellos son amigos.
0: Hasta ahora Taita José Joaquín Olmedo dice, estaba en Samit.
1: Estaba en Samita, doctor.
0: Bueno, está bien, loco, está bien, está chévere, está bacán. Vamos con las noticias, loco, nos dejamos de pendejadas.
1: Oiga, disculpen la pregunta, ¿José Delgado es el Guayas?
0: José Delgado.
1: Sí, él es el Guayas, ¿no es cierto? Felicidades.
0: José, ¿dónde las papas qué?
1: José Delgado, le mandamos un saludo. En su festeje las fiestitas del Guayas.
0: Exactamente, sí, Guayaquil. Mi doctor. Vamos, loco, yo no sé quién es director de programación de Galleguitos, no sé qué está aquí.
1: ¡Ya no es!
0: Ya no es, ¿a quién encomendó, loco? ¿A quién encomendó, loco? Porque dicen, Merchancí, que haz algo en tu radio, dicen, pasan poniendo pendejadas. Vamos a escuchar, loco, tenemos dos denuncias, la que quiera, ingenierito, la que quiera, mándele nomás. Tenemos problemas en la...

0: si no pone chicha, no es de Sepana, no.
1: Ay, Diosito Santo, ¿qué será la vida de del guaguita si no hubiera chicha, oiga?
0: Pobre hombre, ¿no?
1: Pobrecito.
2: Por suerte no le ha metido los ponis ahí, si no.
1: Y es capaz, no le dé ideas. Abogado, no le dé ideas, porque está escuchando.
2: Ese es el guagua. Si no está cantando el Esteban, está poniendo las remixer.
1: ¿Qué es concierto?
0: Yo no sé, loco, yo no sé. Se les da el chance de que camellen libremente, pero tampoco así, pero...
2: Mucha sí, libertad.
0: Tampoco así. No, después vienen a la oficina. Jefe ni la veo.
2: Ay, que jefe, ya no vamos a volver a
0: jefe, ni lo ve.
1: Oiga, mi doctor, le quería...
2: Pero es que jefe, ya es la última.
0: Jefe, ni la ve. Vienen a estar chillando, loco.
2: Jefe, por favor, no vamos a volver a hacer. No,
0: ni estarán llegando a la oficina. Es jefe, ni la ve.
1: Respeta, hagan bien las cosas.
0: El camello es aquí, loco, no ir a estar ahí donde el jefe.
1: Exacto, doctor.
0: El camello es aquí, loco. El camello es aquí en la cabina, loco.
2: Sí, porque luego van jefe.
0: Jefe ni la vida, loco. Nada, no vamos a estar.
1: Pero, ¿sabe por qué no puede ser otras personas jefes acá, doctor? Si vio ese video que ha subido en la Suprema, si usted fuera el jefe de la radio, ¿qué hiciera? ¿Vio ese TikTok, sí o no?
0: No le hemos chequeado todavía, pero resuma, mamita, a ver esta domenica.
1: Que le preguntan por ahí al
2: secretario.
1: Al secretario le
2: pero
1: dice...
2: no, él tiene buenas ideas.
1: Este ¿Qué también les, salió con ¿qué otras...
0: ¿Qué respondió el secretario si fuera jefe por un día?
2: Si quiere, busquemos la TikToker.
1: Sí,
2: ponemos.
1: Sí, busquemos,
0: pasemos.
1: Porque luego va a decir que somos nosotros mentirosos, que no sé cuánto, que esto, que el otro... Que somos habladores y no. Por acá andan haciendo TikToks calladitos, mi doctor. Eso
0: pasemos
1: no es...
0: la nota, loco.
1: Sí, tiene que escuchar.
0: Que lluevan los chingadazos. Que llueva.
2: Oiga, mi correo, y también la gente se queja y ya usted no les ha hecho pasar por su oficina hace ratos a los guambras, por eso están abusando.
0: No están haciendo lo
2: la
0: que
2: La gente
0: les da
2: se
0: la
2: queja y dice que son siendo bloqueados en las tardes.
0: Ya vamos a arreglar ese tema también, loco. ¿Qué se creen? Hay que una dejada, ya me viraron el hígado, loco. Sí, estaba yo acá arrancando el noticiero.
1: Ahí está, bebé.
2: Pero no se irá
3: si fueras
2: saliendo.
3: Jefe de la Suprema, por un día, ¿cuál sería la primera norma que pondrías?
4: Los anormales de 1 a 3 de la mañana.
2: Y de asa, ya ves. Yo creo que él debería estar en la dirección de la radio.
1: Y el 8,
2: aunque no vuelta, pusiera mucha entrevista.
0: Vamos a escuchar, loco. Este le preguntaron al secretario.
3: Fueras jefe de la Suprema, por un día, ¿cuál sería la primera norma que pondrías?
4: Los anormales de 1 a 3 de la mañana.
1: ¿Ve?
5: ¡Qué hijo de...!
0: No está tan desubicado, loco.
1: No, está bien, y parece nomás que anda la desubicado.
4: Los anormales de 1 a 3 de la mañana.
0: Ahí está, vamos a escuchar a Galleguito.
1: A Galleguito, sí.
3: Fuera jefe de la Suprema, por un día, ¿cuál sería la primera norma que pondría?
6: Por un día, que todas las chicas me den un rico masaje y así pues me saquen el estrés.
1: Ya ve, doctor, ¿en dónde está? No puede faltar el
2: tipo. Siempre metiéndole al goce, pues.
0: Pero hay una participación que a mí me preocupa.
1: A ver.
0: Aquí, escuche de este hombre, escuchen ustedes.
7: Buenos días, desayuno.
0: A ver, vamos a escuchar aquí.
1: Habla, tonte.
0: Le preguntan al productor.
7: Todos los días desayuno. Aquí en la radio. Bolón con verde.
0: Bolón con verde. Está qué asco, ¿no?
2: Sonso. Esa es la gente que ahora tenemos aquí trabajando.
0: Y después
1: mucho le molestan a mi hijo. ¿Qué dice que van a darle
2: pues
1: desayuno?
2: Pues uno le dice pingullo, está bravísimo.
1: Oye, ¿qué dices que van a dar?
0: Bolón con verde, dice.
1: Ay. Y ahí le puso, verá, cargoso un pedazo de queso. No sé si vieron. Qué cargosos que son.
0: Bueno, vamos con más denuncias, mejor.
1: Vamos,
0: y
1: mi
0: tenemos
1: don.
0: Otra denuncia para el DJ del mediodía. Dice, Mechan, sí que es otra pendejada.
2: Así es lo que sí ya pasó por su oficina.
0: Así dice aquí.
2: Y cuando
0: aquí
2: pasó y dijo, jefe.
0: Jefe, ni la... A él sí, aguantó.
1: Él sí.
0: Y no aprende. Pero escuchen.
1: Tiene que pero aplicar si con los otros.
2: Son como 4 años, ya está haciendo falta también.
1: Sí. 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

0: mismo, es el adefesio.
1: Es el programa. Un adefesio mal hecho.
0: Ay, Dios, doctorcito, ya no sabemos. Ya, ahora sí, ya. Espera, voy a tomar agüita.
1: Hacen tener
0: de manzanilla, ¿no? Ya me duele hasta la barriga.
1: Dice Merchanciki, yo tengo otra queja, dice, del programa en la tarde. Dice, hacen sorteo y casualmente se gana la Cali, dice.
2: Hijo de...
1: Pero si solo ella se reposa, ¿quién más se va a ganar?
0: Claro, es que no hay más.
3: Y ahora el JJ Torres también les trae pan.
0: Uy, ¿qué pasa con ese JJ Torres?
1: Bueno, ya disimule siquiera denle al JJ Torres.
0: Claro, pues.
1: Y después denle a la Cali, aunque sean claro. Chicos, loco.
0: Claro, pero...
1: No sean tan novios, loco.
0: A la Cali.
1: Aquí dice, mira, Merchanciki, dice, sortean boletos, dice. Y además dice Merchanciki, sortearon boletos solo para los que están en ese feo grupo donde el Mister no deja de decir nada. Y la gente que estamos escuchando en la radio no dan nada.
0: Chus, está mal, de... Y la ganadora es...
3: ¡Cali! Y la ganadora es...
0: Ahí estamos jodidos, doctor. Yo creo que hasta el mediodía nomás prenda la radio.
1: Creo que en la tarde está de poner, no sé, un brujo, alguna cosa.
0: No sé, algo que dé billete.
1: Bueno, al mediodía también está un brujo, pero este es otro
0: sí,
1: tipo
0: sí,
1: de brujo.
0: Ese sí es un Sacha, nomás ese.
1: Vamos con más noticias, loco. Vamos con más noticias.
0: Y ganamos y
1: tenemos,
0: mucho.
1: Tenemos una denuncia.
3: Y solo leen los mensajes que llegan al grupo de ellos.
0: Ya
3: dicen.
0: Ve, doctor.
1: Solo que están en ese feo grupo. Dicen.
0: Ya ve, hecho.
1: Y lo peor es que en ese feo grupo no hay libertad de expresión, amigo. Ahí dices algo que es fuera. Bloqueado.
0: No, no.
1: Es

0: Está mal eso, y regalas ahí mismo. No, pues así tampoco, doctor.
1: Vamos con otra
0: nota. Apague la radio mejor, doctor.
2: Ya deje que hable mi jefe.
1: Vamos con otra nota. Acá un aseñito vino, dice, no sea malo, ya conchura a los locutores. Dice, vea los audios que le andan mandando a mi hija. Por favor, dice Merchesí, que haga algo. Vino el aseñito. ¿Está el aseñito aquí? No, ya se fue. Ya se fue.
2: No, ya se fue. Solo sí. Dejó el número de la cédula y se fue.
1: Se fue. Bueno, ahí tenemos, loco, el locutor que está mandando audios a las chicas.
3: Doctor. Ah, ok. Pero sí. Si eres comeaños. Te ves pequeña. Aparte de que estás pequeña. ¿Qué más? ¿Qué tal estuvo el gym? ¿Fuiste al gym hoy? ¿Qué? ¿Cuándo vamos a bailar? Unos cumbiones.
0: Uy, doctor. Unos cumbiones.
2: O sea, es de la cumbia gara.
0: Puede ser. Puede ser, eso, no está clara esa noticia,
1: mi doctor. Vino la ceñito, dice Estepana, dice Leandra, y eso que tenía unos subidos de tono que no los podemos pasar.
0: Ya, mi doctor.
1: Donde ya le invita ya a fotos y videos y chuta y pucha y que le muche. Chuso, así no, la nota, no, pues así la nota de loco, tengan cuidado.
0: Le tengo.
1: Les han de coger el gañote y les han de llevar a Turi.
0: Híjole, ahí sí.
1: Tengan cuidado.
0: ¿Por qué no le pone un guardia, doctor?
1: ¿Qué?
0: ¿Ves que todas las empresas tienen guardia ahí cuidando, no?
1: Se han ido pegando al guardia. Ni eso nos respeta.
2: ¿Qué nada que darle chances a Durán?
0: Ya, guardia.
2: A ver, haciendo volar al guardia.
1: Ese Morales.
0: Ese Morales.
2: Ese Morales.
1: ¿Te imaginas?
2: No ven ese gallegos.
1: Ese gallegos.
0: No ven nada, doctor.
1: No ven nada, no respetan nada, loco. Tienen Paraguay.
0: ¡Ah! Ese no, ese es vuelta, como a verdad, como dice, bocadillo
1: al burro. Como dar bocadillo al burro.
0: Sí, ese va dejando ahí.
1: Tenemos una nota, y esta denuncia es aquí interna, loco. Esta denuncia es interna. En el baño aquí de la radio, en el baño, estamos a puntito de poner llave, loco. Estamos a puntito. De mandarles a hacer el 2 en otro lado.
2: Y todo por culpa de ese Goku.
1: Todo por culpa de Goku.
0: Dio un pañito húmedo.
1: Ya le dijimos que para que disimule, aunque sea, ponga música.
0: Claro.
1: Pero no mismo. Escuchemos, la Jennifer le grabó este video. Escuchen ustedes cómo es cuando Goku va al baño. Por favor, con música y todo. Con música y todo. Escucha, ahí está entrando.

0: Pasa que justo hace rato le entró un mensaje y se apagó la música.
1: ¡Qué hijo de...!
0: No, y hay que tener cuidado con la Jennifer, porque ella anda grabando todo ahora.
2: Ella anda grabando todo, ¿no?
3: Tendrán cuidado, pondrán llave esa.
2: Todo eso hay que mantener aquí todos los días, ¿no? Todos los... Apenitas acaba de servirse una agüita a las 9 de la mañana, enseguida al baño.
0: Y uno, ya y luego que llegan a la oficina, jefe.
2: Jefe, ni la vida, están apestados, ¿no? Escuche, si solo de escuchar, a mí en serio ya, ya como enseguida que... el olor llegó. Solo escucha, escuchen cómo es, por favor. Ahí entró.
3: Oiga, este chante que está hinchado.
2: Y lo peor es que la colita quedó adentro.
0: Eso pasa porque se pega a bolones con verde, no sé qué. Bolones de verde.
3: Ay, cierto, me olvidé, doctor. Espera un ratito hablando de Santa Mouse.
2: Tenemos acá, dice, muchachos, dice la Fabi, yo quiero derecho a la réplica. De las denuncias, dice a ese grupo feo. Aquí dice, yo estoy en el grupo, yeah. Y si hay libre expresión, solo dice a los majaderos, les votan o les bloquean.
3: Ah, ya, bueno, ahí ya
2: depende. Así dice la Fabi. Ya, aquí está, tiene derecho a la réplica. Sí. Muy bien, muchísimas gracias. Gracias por su mensaje.
3: Ya, ya acá, ve, ya ve.
2: Acá pasamos todo.
3: Listo.
2: Acá pasamos todo.
3: Solo a los majaderos. Y si hay, pues, doctores también majaderos. Esto también hay que saber,
2: sí,
3: comprender.
2: Sí, completamente de acuerdo.
3: Hay unos majaderos, esos resabiados.
2: Dice Melchanziki, me bajé, no escuché, dice lo del Goku cuando va al baño. No. Le pasamos una vez más.
3: ¿Será
2: me bajé
3: posible?
2: Del carro un ratito, dice, no seas mal.
3: Chuso, no te perdiste nada.

0: con música y todo, se fue por el baño, Dios mío,
1: ¿sabes? Se fue con la colita
0: de todo, híjole, el Muchitas.
1: El Muchitas.
0: ¿Cómo estará el Muchitas? Descansando a estar, pobrecito. Mire eso, doctor, no puede ser, es tremendo.
1: Bueno, por acá dice Mechancica Colita como servicio social. Usted que es animalista, galleguito, esté pasando esta nota. Hay una chica que va con su mascota a la orilla de, no sé qué es, un malecón, un muelle, no sé qué es, un puesto, no sé, creo que esto es en Guayaquil, no sé. Va con la mascotita y le cae al agua la mascota.
2: Antes de dar paso pues a eso de la mascota que se cae, la gente también ya está opinando con respecto al grupo.
1: También.
2: Sí, dice alguien por ahí, dice, pero la Fabi de ley tiene que defender si ella es la tesorera del grupo.
1: Dice la, acá también hay otro, dice, si la Fabi es una de las ganadoras de siempre, ¿cómo va a defender?
0: Ah, no, pues eso es otra cosa, doctor, ya es la mimada del grupo.
1: Dice por acá, si la Fabi hasta comida les lleva, ¿cómo va a ganar?
0: Ya
1: no, bueno, ya ahí ya no sé, loco.
2: Si la Fabi hasta chompa, no.
0: Pues ya ha sido la misma.
2: Ya nosotros ya no sabemos.
0: Ya, ellos verán qué hacen. Qué sí, guambras, señor. Estos matan de coraje, mi loco.
2: Bueno, y con respecto, pues ahí vemos un animalito que está paseando con su dueña.
1: Sí,
2: y
1: para la gente que está en el Facebook, ahí tenemos el video.
2: Y se cae el perrito en el río, pues la dueña desesperada se agacha a cogerle y chuta, y ahí. Tremendo agujero negro ahí, horrible eso de ver.
0: Pobrecita,
1: pero el perro desaparece por completo.
2: El perro ya ni se le ve, porque uno ya ve otras cosas.
1: Queda otro perro ahí.
0: Un perrazo, doctor.
2: Perro negro grandote.
0: Chuzo, mi doctor. Estamos. Ay, Dios mío, en este mundo vivimos. Pobre perrito, pobre perrito. ¡Pobre perrito, mi doctor!
1: Bueno,
0: ya no hay más quejas, vamos.
1: Nos vamos.
0: Vamos, doctor, ya.
1: Retiramos. Todo el mundo tiene derecho a la réplica. Ahí está el WhatsApp habilitado, loco. En la próxima emisión vamos a pasar todos los mensajes.
0: ¡Mándenos más!
1: Vamos a pasar todos estos mensajes a la ñaña.
0: Y vamos a hacer justicia, doctor.
1: Para que tome casta en el asunto. Sí, ¡galleguitos!
2: ¡Vámonos!
1: Tenemos cañonazo.
2: No, no hay cañonazo,
1: no
2: nada.
1: Tenemos manicho, cañonazo.
2: No, ya se vienen los hombres con la 270, no sé.
1: Manicho,
2: qué.
0: Nada de eso que no.
1: Ni ya gala, conectaron no. El 270, ya.
0: Y ya está listo los guambres, ya llegaron. Como ya dices.
2: Una nueva que la semana anterior creo que la estrené y la gente me pide full.
1: ¿Ya? Ahí está.
0: Con esa
1: nos retiramos, loco. Nos vamos a tomar café. Con dos rodillas de Cristo.
0: Vamos, mi doctor, vamos.
1: Hasta la próxima emisión, citaita. Adiós. Así no nos permiten, nos fuimos. Jefe, ni la vez.
0: Uy, mi doctor está bravo.
2: Saludos para nuestro amigo.

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0: Liga Loca, el Castillo y lo más importante, el 270 con el licenciado Gus Durán.
1: Ahora mismo, licenciado.
0: Buenos días, licenciado.
2: Señores, estamos listos ya. Sube el volumen, por favor. Sube el volumen que arranca la música que tiene mucho peligro, mucho voltaje, mucha miel.
0: Miel. Sí, mielcita. ¿Qué tal, mucha licenciado? Miel. ¿Todo bien?
2: Por favor, todo bien.
0: Saque los cuis, porque hoy sí tiene que... Ya, estírate bien porque hoy sí tienes buena música, ¿no? La gente está esperando ya.
2: Ensayamos con Paposito.
0: Ya, listo.
2: Ensayamos para poner a ustedes lo mejor de lo mejor hoy. Así
1: que... Suerte que ensayó un poquito.
0: A ver.
2: A ver.
0: Ahí está.
2: 1, 2, 3, va.
0: Bien.
2: ¿Te gusta esa?
0: Sí, está bien. Buena, maestro.
2: Ya. Este ensayamos full, mijo, con el osito.
0: ¿Cuántos días?
1: Buena, mijín.
2: Dos noches.
0: Dos noches. Está listo, ya
2: ve. Dos largas noches y ahí ensayamos. Ahora sí, maestro. Ahí con el 270. Menos palabras, más música.

0: Sí, señor. Momento dale, de habilitar el WhatsApp de la radio. 0999-961961. Y con esa música, uno siempre. Yo digo que el 270 ha sido culpable de alguna cosa.
1: Vale. Más que todo, en una fiestita donde te pegas uno que tres.
0: Uno que
1: culpable, uno culpable.
0: Que uno que... Así que, por favor, frases de cometer alguna.
1: Esa frase que siempre
0: frase no, sí. Que uno dice antes de cometer alguna tontera. ¿Qué he escuchado, che?
1: Más o menos he escuchado yo que dicen chuya vida, ya. O si no, también dicen es mi plata, yo veré qué hago mi plata, ¿no?
0: Frase que uno dice cuando va a hacer alguna tontera, dice para eso trabajo.
1: ¿Para eso trabajo? ¿Qué?
0: Para
1: es
0: eso
1: mi
0: trabajo.
1: Plata, ¿qué?
0: Para eso me saco la.
1: Muriendo, ahí todo se queda, ve. Esa frase, vamos a participar, 0999-961-961.

0: favor.
1: Suave, oye.
0: Frase de, antes de hacer alguna pendejada. Como que se coma el gusano, que coma el humano.
1: Ah, no se refiere a...
0: No. Ay, sí, dale. Bueno. Las saludos cordiales, dice, por favor, para mi hijo que hoy está trabajando en la construcción, para mi John, de parte John, de su mami, sí, Miriam. No. Le mandamos un abrazo para Johncito, que está de construcción hoy allá.
1: ¿Cómo estará la mamá?
0: Enrique Orte, que está...
2: Ay, mi hijo está trabajando duro.
0: Mi mayor orgullo, mi hijo John.
2: Sacando la cara por la familia.
0: De parte de Miriam, un abrazo. Saludos cordiales. Full sintonía en Mayancera para Paul, Mateo y Diego.

0: cállese, maestro.
1: No les bastó con el viernes anterior, mijo. Hacer daño a la gente. Y...
0: ay, Dios mío.
2: Y la ñorita, ¿qué vamos a estar ahorita? ¿No? Ya voy, ya están en el trago estos.
0: Frase del maestro Latas. Ya perdidos en el río, que nos lleve la corriente. Frase antes de hacer alguna tontera. ¿Qué? Dios nos perdone, la noche no.
2: Oh, qué bestia.
0: Ahí está. Ojalá no se sale el carro, dice. Un besito no se le niega a nadie.
2: Oh.
0: Frase antes de hacer alguna tontera, mi. Sí, señor. Vamos a continuar, paposo.

0: Ahí en agua para las vacas.
1: El otro que dijo estaba bacán también, ¿no? A mi agua.
0: A mi
1: ¿Qué
0: agua.
1: ¿Quieres que me oxide o qué?
0: Antes de hacer guadas.
2: Mucho le molesta, mucho le molestan a mí cuando.
1: Ahí está, saludo para el Muchitas.
0: Muchita,
1: que está escuchando.
0: Muchita, saludo para Muchita.
3: Saludo a la gente de Girón City. Allá vamos a la fiesta de los toros con el Gus Durán.
1: ¡Ea!
3: 270, el show del 270 en vivo allá en Girón.
0: Allá sí.
3: Domingo 8 de
0: diciembre. Noviembre.
3: De noviembre.
1: Ya. ¿Qué ea. Falta? Nada.
0: Nada,
1: ya mismo.
0: Ahí
1: ya
0: sí,
1: mismo.
0: Como es fiesta de los toros, el 270 va con cachos.
3: Claro.
0: Bien. Bueno, los míos, los del 270, digo.
3: También.
0: Claro, frases antes de hacer cualquier guada, mijuna, persinada y para adentro y que sea lo que Dios quiera.
1: Ya.
0: Sí, señor.
1: Oiga, otra frase.
3: Saludito para el Darío Cruz, brother.
1: Darío Cruz, póngale, Darío Cruz.
0: Frase antes de hacer guada. Igual, borrachos, ya dicen que somos ya. Y vamos a hacernos cuidar. Lavando lo mismo queda, dice.
1: Sí. ¿Será verdad eso? Ay, Dios mío. Para mí no.
3: Vamos al corte.
0: Ya volvemos con el himno nacional. Ya regresamos. Loco, este show de 270 en Comando.
1: Comando Show.
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3: Nosotros estamos con el 270. El licenciado no se cansa. No se cansa. Si le dieron agüita.
4: Agua. Agua mineral en el show del 270.
3: Pero no. es agua.
4: ¿Qué quieres que me oxide?
3: Oiga, no, esa agüita de pronto le hace torcer.
4: ¿Qué?
3: ¿Le dieron o no le dieron?
4: Ya dieron.
3: Vamos, maestro.

0: menos en el remate ya. Cuando salga el sol va a ir saliendo, dice. Algo para Junior Calle,
1: mira. Oye, no, y los ojos de chorro.
0: Linda gente para bailar, no.
1: No jodas.
0: Linda gente para chupar.
1: No desperdicia nada, nada, nada.
0: Esa es la gente que uno necesita. Ah,
2: el Junior Calle tiene unas primas, hasta las mismas.
0: Ay, bien.
2: Hasta las mismas, mismas. Los.
0: Perdón, perdón, me confundí.
2: ¿Qué, dijo, no. ¿Qué dijo usted? ¿Qué dijo usted? Ay, ay, ay. Sí. Oh. Pero un ambiente, mijo, hasta las mismas.
0: No, linda gente, linda gente. Saludos cordiales para todos, para su papito, para su señora madre también. Gracias por la invitación y Dios les pague. Qué linda sí. Gente, hermano. Qué
1: o
0: linda.
1: Sea, las primas están añeñá y solo el man está hecho pedazo.
0: Es que los dice Junior, que tiene unas primas.
2: No, pero yo digo lindo ambiente.
0: Ah, lindo ambiente, lindo ambiente.
2: Saludos para la Pati Calle que está en sintonía. Voy a poner
0: la Paticita, saludos para Paticita.
2: La Paticita el domingo, eso oiga, le invitamos al almuercito, al Gucci. No ha venido.
0: No, pues que. No,
2: digo, es que digo ya, hermano, el domingo, digo ya. Descansa. Para él.
0: Ya me estaba yendo, mijo, en serio. Ya llegan visitas. Mi papito estaba delicado, ustedes saben.
2: Ah, ya.
0: Entonces ya no pude.
2: Yo no sé nada, loco.
0: No, le gusta hacerme quedar malo. Frase antes de hacer guadas, dice, es que yo soy un loco.
1: Ah, pero miren loco, al loco ahora, vean al loco.
0: Loco.
1: Ah, este loco.
0: Loco.
1: A ver, ¿qué dice el 0999-961-961? Vamos.

0: papá está en sintonía. Saludos, papá.
1: Papá, si te sirva. Mañana ni de ir a sacar el taxi.
2: No.
0: Así decía los jueves, ¿no?
2: Frase, vamos. Frase, ahí. Antes de hacer

0: Muchachos, dice, queremos llevar desde a Sinincay con el 270. Claro, claro. Claro. Claro. Llamen, llamarán nomás.
1: Sí, estamos listos para ir a camellar. Ahí está, vea.
2: Cinco para hacerles bailar, pero hasta
0: ¡amor! Poder, papá. Como la gente de Parculoma ya bailó el 270.
2: Hagan como ve. Parculoma. Sí, señor. No te olvides, Papa Oso, para todo evento, 09-93-83-34-67. Llame nomás. Llámenos.
1: Pregunte por el Grupo Sabor.
0: Llamará.
2: El show en vivo. Pregunte por el 270. Pregunte por las pantallas LED.
0: Todo.
2: Iluminación, escenario. Se vienen las fiestas del barrio, de la parroquia. Y dice, ya, ahora, ¿a quién será? Le llama Papa
0: sí,
2: Oso.
0: Sí, sí,
2: de
0: sí.
2: Una,
0: Papa. Ya no esté pensando ahí, sufriendo.
2: Necesito orquesta.
0: Vea.
2: Todas las orquestas y sobre todo, pues cotice nomás con Papa Oso que
0: eso.
2: Tiene la combi completa. La fiesta es con Papa Oso DJ.
0: ¡Épale! 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
2: Sáquense la gorra, muchachos. Mano en el pecho.
0: Ya. Yo pienso una cocoliza.
2: No. Hay que despedirnos con el himno nacional.
0: Sí, ya vamos.
2: Luego de.
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2: Gracias, antes de hacer algo hay que morir.
0: Sí. Ya no se

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1: Estás acompañado de la buena vibra de Pablo Control.

Vinicio Vintimilla Ochoa, de 53 años, que fue visto por última vez el día de ayer, del 8 de octubre del 2026, a las 13:30 en la ciudad de Cuenca, sector Revijo, Tamariz y Agustín Cueva, a bordo de una furgoneta blanca de placas AB6308. Que mediante información comunicarse inmediatamente.

0: te toco eso más adelante. Vamos a la pausa, regreso.
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1: Party up, party up. 13:29 en este happy viernes. Coincide con el feriado y coincide con un día muy importante. Recuerdo que yo estaba laborando en ese entonces con mi difunto papá y tuve una llamada de urgencias que me había convertido en papá por segunda vez. Y hoy festejo ese día tan especial, mi hijo Alex. Hoy está de Happy Birthday. Todos en la familia estamos contentos, quienes te aprecian. Hola Alex, ¿cómo estás? Bienvenido. Hola, feliz.
2: Que Dios te bendiga.
1: Espérate que suene.
2: Y que cumplas muchos años.
1: Estás de cumpleaños hoy día, Alex. ¿Cómo estás? Bienvenido.
3: Hola, ¿cómo están? Muy buenas tardes, gente. Sí, esto. Estamos bien, yo estoy bien. Pues,
1: ¿cómo te sientes al cumplir 15? Porque estás cumpliendo 15.
3: Yo soy igual de burro.
1: Pero bueno, ya las sorpresas han aparecido desde tempranito, ¿no? En casa, ¿verdad?
3: Sí, desde temprano, ni bien no se levanta.
1: Está bien. Bueno, ¿qué más?
3: Pues aquí andamos, yo vine acá a la radio y viene sucediendo una cosa.
1: A ver, ¿qué ha pasado?
3: Una cosa muy especial de cumpleaños.
1: A ver, ya, como que se hace único.
3: Lo que pasa es que yo tenía que haber llegado a la casa de mi papá.
1: Ya.
3: Pero, ¿qué pasa? Que yo me quedé jugando un partido con mi tío de FC27.
1: Ya, estabas jugando un play.
3: Y
1: ya.
3: Me agarré las 7. Ya. Para irme a tu casa.
1: Ya.
3: Pero me quedo dormido.
1: Te quedaste dormido.
3: Y me quedé en el centenario.
1: Y de
3: haberme quedado en la Huayna Capa. Digo, qué pereza caminar, voy a agarrar las 5. Ya no tenía saldo, me quedo sin saldo a agarrar las 5. Pero veo que ya eran las 11:57 y digo, mi papá ya debe estar en la radio, no debe estar en la casa nadie. Y como yo no tenía saldo, no me tocó más que venir caminando desde el cementerio hasta acá. Y ahorita hasta que me duelen los talones.
1: Hoy ha sido el cumpleaños más interesante.
3: Hoy ha sido interesante el día.
1: Pero bueno, hijo mío, y aquí delante de nuestros oyentes, de nuestros seguidores, te expreso todo el cariño que tengo por ti, el amor que te tengo para ti. Para mí es, y seguirá siendo hasta cuando Dios me lo permita, ser un honor tu papá y poderte criar y poderte formar como hombre, como persona y como cristiano, porque somos personas creyentes. Y solamente te deseo que cumples tus metas, cumples tus deseos. Y qué lindo tenerte acá, poder compartir contigo esto. Yo creo que soy bendecido porque en el trabajo puedo compartir con mis hijos. Así que feliz cumpleaños, Alex. Y que viva el cumpleañero.
3: Gracias.
1: Eso te decía. ¿Cómo es que te sientes cumpliendo 15 años?
3: O sea, es que no sé.
1: Me siento igual de burro.
3: Sí, así mismo.

0: ya, muy bien, Alex, muy bien. Mira cómo te ponen los mensajes, mira los mensajes en el WhatsApp.
1: Por acá tengo de Gaby, que siempre reporta sintonía, nos dice: Pablito, buenas tardes, aprovechando para enviarle un saludo muy especial a Alexito en su cumpleaños, que cumpla muchos años más y que todos sus sueños se hagan realidad, se lo extraña en la cabina, bendiciones, ya, muchas gracias Gaby.
0: Déjame escuchar el mensaje de audio, déjame ver qué dice.
2: Buenas tardes, Pablito Control, escuchándole en mi Ferrari rumbo a casita. También buenas tardes, Alex, happy birthday, que Dios le bendiga con muchos, muchos años más de vida y que siga cumpliendo todos sus sueños y que tenga un bonito día. Espero que lo disfrute mucho de este día muy especial para usted. Y pues la música muy buena, como siempre. Nomás pasándoles a desearles una bonita tarde. Gracias por siempre brindarnos buena música y cuídense mucho. Todos, bye.
0: Gracias. Otro mensajito de audio. ¿Qué dice?
3: ¿Qué dice Pablito Control? ¿Qué dice al Minion? Habla Minion Chicken Chip. Feliz cumpleaños, mi cholo. Ya casi estás en edad de pegarte una manzanita como tu papá.
1: Saluditos.
0: Viva la quinceañera. Les cuento, ¿te acuerdas, Alex? Bueno, sí, sí te conté que nosotros sí habíamos festejado un 15 años para un hombre. Hicimos una fiesta de 15 años. Uh-huh. Estábamos pensando eso en la familia, pero digo, ese Alex es medio loco. Pero bueno, no sabemos qué vaya a pasar en todo el día. Mira, ¿qué más dicen por acá?
1: Aguanta, espera, yo tenía que decirle a Ana Clavijo que nos había enviado el mensaje. Yeah. Thanks a lot, Ana, you know, putting a happy face on it.
0: Ah, ya. Yeah.
1: Es que había que decir, había que responder los mensajes. Están haciéndome escuchar uno por uno. Tengo que responderle a cada uno.
0: Claro, tiene que responder a cada uno. Bueno, vámonos a la pausa. Por ahí tienes más mensajes. ¿Qué dice, Pauli? A ver, un mensaje de audio. A ver qué dicen los mensajes de audio. Hola.
4: ¡Ey, mi hermano! ¡Feliz cumpleaños!
1: gracias.
0: Por acá te dicen desde Montreal. ¡Feliz cumpleaños y que Dios te bendiga! Y un saludo para la gente de New Jersey, para Walter, Chris Milton y gracias ahí para Dieguito que están en sintonía. Por acá te dicen, hará caso a papá. Mira lo que te dicen, hará caso a papá.
1: Hará casito a papá.
5: ¿Qué más, Alex? Feliz cumpleaños, Alex. Alex, ya está apagado el show arriba. Pilas, fíjate, a ver, golpe de la tarde te voy llevando.
0: Te quieren a llevar donde las cariñosas, mijo, donde las niñas.
1: Ah.
0: Sí tiene tíos que dan mal ejemplo, ¿no? Bueno, ¿qué más dice por acá? Dice, pero joven, por su cumple, una carrerita gratis en el ñeñeñen amarillito te ponen por acá.
1: Una carrerita gratis, ¿qué vas a ver?
0: Yo, bueno, te pregunté. Pero cosas creo que deberían pasarle a cualquier joven en esta... En la etapa de su desarrollo, ¿no? Que te quedes dormido, que no tengas palbús, que te...
1: Sí, estuvo curiosito ahí, pero...
0: Pero
1: cosas,
0: pues,
1: que pueden pasar.
0: Deja ver qué dice la gente acá.
6: ¡Hey, hermanito! Dímelo, papi. Pablito, ¿cómo vas? Buenas tardes.
7: Alex,
6: chico fusilerito. ¿Qué dice, primate chiquito? Bendiciones, que Dios te cuide. Sigue cumpliendo muchos años más. Y ya sabes, sigue el legado de tu papá. Dale con fe a todo lo que quieras, que nada es imposible. Un abrazo, ¿quién más que papá? El primate. Bendiciones, Alex.
1: Esa es, primate. Gracias, el primate. Siempre con las carreritas.
0: Unas historias, güey.
1: Todo que ver, primate.
8: Chique, mi hermano. Ya te espero en la casa con un pastel de aguacate.
1: Pastel de aguacate todavía.
0: Bueno, vámonos a la pausa. Y acá dejen, si quieren dejarle su... A ver, la gente que desea mostrar el cariñito y el aprecio al Alex, ya saben, al WhatsApp. Hoy estamos festejando yo. Si tengo que decirlo con voz alta, pues lo digo. Pues aquí está mi hijo Alex compartiendo conmigo la cabina. Hoy justo cayó feriado, genial. Así que podemos y tenemos el chance para festejar.
1: Pues sí.
0: Vamos a la pausa, regresamos. No toques ese botón. Estás escuchando el Playmix en este feriado acá en Ecuador. Estamos de feriado. Sigan con la número uno. Regresamos.
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0: Party It Up.
1: ¿Tú sabes que este es el sampleo de la canción de Will Smith?
0: ¿De Will Smith?
1: Claro, es de Will Smith.
0: A ver, ¿qué canción? A ver,
1: de Miami.
0: Miami, así se llama la canción.
1: Verás. Como que, Pablo, ¿de dónde sacaste? Will Smith, espérate, verás. La canción, obviamente, empieza así, ¿no?

0: ¿Dónde?
1: Espérame, creo que está acá. Del videoclip. En el videoclip está lo que le adelanté. Espérame, voy a poner en YouTube porque acá en la canción no tengo. Para que la escuches. Dame. ¿Qué dice la gente?
0: Party up. Acá tenemos, bueno, la bola de la bola, pero la bola de saludos.
1: Ah, ya ves que sí tienes fans tú también, ¿te ves?
0: Pablito, es viernes y hiciste recaer con esas rolas que te mandaste de antes, dice.
1: Bueno, disculpa.
0: Disculpará, dice.
1: ¿Qué más dice la gente? A ver.
0: La gente, bueno, la mayoría me dice feliz cumpleaños.
1: Ah, ya.
0: La gran mayoría. Por acá nos, acá es esta cita de Juan. Mandó un sticker, todo que ver, uno del Clash, del Clashito Royal. Tagara. Acá nos dicen...
1: Escucha. Te interrumpo ahora sí. Aquí está, al final.
0: Ay.
1: Al minuto 2:11, la canción cambia y se convierte en eso. Entonces de ahí los amplié.
0: Ah.
1: Es ampliada la canción. ¿Ves?
0: Ya.
1: Entonces de ahí estábamos ampliado y sonó.
0: Y tenemos esto que fue el minuto, la canción que sonó en la cuadra y que ahora está acá. Sí.
1: un dato que nadie me preguntó.
0: Un dato que nadie preguntó, pero que estuvo. Pero
1: si
0: que
1: nadie
0: no estuvo
1: te pregunta, Pablo.
0: Un saludito para mi esposa que también está de cumple, Joana Palta, en la casita, que le adoro.
1: A ver, aguanten, acá tenemos un combo que está activado. Es un corillo. Muchachos, vénganse para acá.
0: Activado.
1: Que viva la cumpleañera.
2: ¡Viva!
1: ¡Ey! Eso es lo que dicen la gente. ¿Qué más dicen ahí?
0: Por acá, bueno, eso, aparte de que todos están ahí deseándonos los saluditos de cumpleaños. Gracias a toda la gente que me mandó los saludos espera, gracias a toda la gente que mandó saludos de cumpleaños, bastante importante para mí y valoro mucho eso, es súper importante, así que gracias a toda la gente y que hoy pasen también lindos en sus casas, que hoy también les salga bien las cosas, así que ya saben, poniéndole la carita feliz.
1: Acá dice, feliz cumpleaños al mejor elemento del crew PC, atentamente el Matt.
0: El Matt. Me heredó la yo
1: puesto.
0: Soy el mejor. Ahora yo soy el mejor elemento del crew. Ay, está gara, yo soy el mejor elemento del crew ahora.
1: Ya no es el Mateo, entonces.
0: Ahora soy yo. Bien, está gara, es Mateo, gracias.
1: Por acá dice, oiga, Pablito, un saludo para la loca de los amarillitos, al pollo Arévalo, que más luego va a soplar la vela, también está de Happy Birthday. ¡Qué viva, cumpleañero!
0: ¡Que viva!
1: Esa es Mauricio. Feliz cumpleaños, fusilerito.
0: Eso tiene la culpa de Gustavo.
1: Gustavo, sí. Pero bueno, ahora ese es el mapache, el man es ahora.
0: El mapache.
1: Claro, ¿no ves cómo estaba con el ojo verde? Le empezaba
0: a decir
1: no, mapache.
0: El mapache.
1: A ver qué dice la gente, hola.
3: Feliz cumpleaños del joven Alex. Ya, Pablito, ahí está su reemplazo cuando se jubile. Aunque ya se le está cayendo el pelo, pero bueno, todavía no es tiempo de jubilarse. Y ya está oliendo usted a suegro, Pablito, control.
1: Ya. ¿Sí? Se está cayendo el pelo, dice. No se me está cayendo nada. No, ya creo que ese es hereditario ya.
0: Sí, o sea, sí. Nuestros tíos todos son
1: todas
0: así.
1: Todas las familias son así, ¿no? Pero pues que hay que aceptar lo que uno...
0: Hay que aceptar que ya tiene que cambiar el corte del huevito.
1: Exacto, a corte de huevito. Bueno, vamos a la pausa. Regresamos con más de el Playmix en el Happy Viernes. Pablito, queremos unos reggaetones así, pero a lo ¿cómo era que dijo?
0: Perreo sucio.
1: Perreo sucio. Ya. Así que vamos con eso. Sigue reportando sintonía. Cuéntanos en dónde nos escuchas. Pablito, por acá dice, bien, es herencia del abuelito Braulio. Recordándole ahí al abuelito Braulio.
0: Claro que sí.
1: Esa es la actitud. Vamos a la pausa. Regresamos con más de la música que te activa. Yo soy Pablo Control. Este es el Playmix. Hasta las 3 de la tarde en este feriado.
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0: ahora, mi pana.
1: Ice Dylan.
0: Ice
1: pero
0: Dylan
1: está, está
0: y Rick
1: bueno.
0: Tony.
1: Pero sí hay un artista que se llama Nesquik y es súper bueno.
0: Nesquik,
1: o sea, la verdad,
0: sí,
1: el nombre.
0: Sí, sí, sí.
1: Es más lo que tú haces con el nombre que hace que te reconozcan más que en sí cómo te llamen.
0: Ah, ya. Bueno, está bien. El Alex acá tirando factos.
1: Es
0: vámonos, vámonos. Gracias, gente. Ahí estaba escuchando. Es la nueva escuela, ¿ah? Sí, sí, lo que está pegado afuera, lo que está pegado en la calle. Y te recuerdo que este 23 de octubre nos vemos en Amara junto a el Feli Boy, el Stevie, Andrea, se me fue el nombre. Andrea Soto. Debe ser ingrata, por eso no me acuerdo el nombre de ella.
1: Debe ser ingrata.
0: Debe ser. Y Carlos Cortés, así que. Bueno, así que nos vemos ahí el 23 de octubre. Vamos a estar disfrutando de Musicota. Vámonos en Amara. Vámonos, mi gente. Gracias.
1: Nos vemos. Muchas gracias a la gente que estuvo saludándonos, pasándonos el saludito de cumpleaños. Muchas gracias.
0: Y vamos a seguir festejando el cumple del Alex.
1: Que hoy, todavía es 9 de octubre. Todavía es
0: 9 de octubre. Tiene hasta las 12 para festejar como tiene que ser. Cuídense mucho. 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Ahí nos vitrios.
1: Nos vemos.
0: Chao.
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4: Para nosotros.

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0: Bastión Popular. Se sabe, ¿ah? ¿Eh?
1: Flor de no sabe.
0: Flor de Bastión, Barrio Cuba. Yo nací en esta. ¡Qué lindo!
1: Marta de Mesa, ¿sí me entiendes?
0: Señoras y señores, acá estamos listos para hacer un homenaje a la bella Perla del Pacífico y aquí de mis amores, saludándolos desde los estudios de la Suprema Estación.

0: Cacan, Luca y Escobedo, desde el centro de Guayaquil, sí sabe. A toda la gente de Trinipuerto, a toda la gente que nos está escuchando de todos los lugares, saludos cordiales. Saludos ya con el Guayaco, ha venido con Guayabera, sí. Está con nosotros.
1: En especial, Freddy, a toda la people del CRS Turi.
0: A toda esa
1: ahí
0: gente.
1: Están a full allá.
0: A toda esa gente que ahora mismo.
1: Medio
0: está escuchando.
1: Guayaquil allá en CRS Turi.
0: Sí, yo creo que sí. Están escuchándonos ahora mismo. Saludos cordiales para el señor Guayaco de corazón, Andrés Pérez.
2: ¿Cómo es la movida? Muy buenas tardes a todos ustedes. Oiga, qué gusto Andrés poderlos Pérez. Saludar. Ya estamos aquí nosotros presentes bien, para hacer el programa número uno de todas las tardes. Ese programa que no le tiene envidia a ninguno, que los otros visajosos empiecen a decir que somos número. Nosotros somos la propia, nosotros somos la número uno. Qué gusto saludarlo a todos ustedes, bienvenidos. Gracias por estar escuchando la 96.1, la suprema estación. Y vamos a dar de una vez por todas la bienvenida al tercer miembro de esta tripleta maléfica con ustedes.
1: ¡Qué bestia!
2: Directamente.
0: Este pelado.
2: Desde Miraflores, desde Flor de Bastión.
0: A este pelado que mezcla.
2: El pelado que mezcla. El pelado que es el de la mezcla, el que es el DJ.
0: Ese llavecita que pone todas las canciones.
2: Vamos a presentar al bebé del grupo.
0: A ese man.
2: Con ustedes, al directamente.
0: Al machiro.
2: Solamente para sus ojos y sus oídos.
0: Sus vistas.
2: Con ustedes, directamente, desde Flor de Bastión. Su perrito Sacha favorito, el de las mezclas locas. El de los dedos inquietos, el de los mil amantes. El de los mil maridos, el de los mil tonos en café. 5-0, te acuerdas y te duele, coqueta. Con ustedes, su perrito. Podemos decir, no es perrito Sacho.
0: No, este es perrito cholo.
2: Un perro cholo.
0: Pero cholo.
2: Con ustedes, su perrito cholo favorito.
1: Miau, miau, dijo
2: DJ
1: el gato.
2: Spaceman, saludos.
1: Buenas tardes, people, buenas tardes. Estamos posi aquí, ñaño, estamos posi. Activado, ñaño, activado hoy
2: qué
1: en
2: lindo,
1: esta tarde
2: bonito.
1: Espectacular,
2: qué
1: junto bello. Con los anormales. Estamos pasándole bacano, ñaño.
0: De una.
1: Así que invitado todos a compartir a través de la línea de WhatsApp.
0: De una, sí,
1: 0999-961-961, brother.
0: 961-961.
1: Brother. Activado, muchachos, anormales. Bienvenidos. Bienvenida. ¿Estamos posi o no estamos posi?
0: Señor.
2: Estamos posi, mi llave, ¿sabes?
0: No venga a cruzar visajes, si sabes.
1: Muchachos. Y para no perder la costumbre, bájate con todo,
0: Señoras y señores, aquí vamos a arrancar haciendo un homenaje a la perla del Pacífico, Guayaquil de mis amores, desde la 96.1 FM.

0: reporte acá a la cabina para decir.
1: Pero es de nadie.
0: Y yo sí estoy trabajando. Sí.
2: Estoy pero arre.
0: Estoy pero es que me lleva el diablo porque me hicieron trabajar el día de hoy, sí sabes.
1: Freddy. Tienen es arrecho trabajando en feria.
3: Sí, sí. Ya no estoy en Cemeta. No, ahora estoy arrecho.
0: Estoy asada. Oye, entonces nosotros quisiéramos que ahorita, por favor, la gente tome ese aparato más cercano a ustedes, que no es de ustedes, no nos importa. Y ahí en los escríbanos ahí en los comentarios, por favor. Déjenos saber en los comentarios usted a esta hora de la tarde, en este viernes de asueto en la Atenas del Ecuador, ¿está trabajandito o está de asueto? Está de descanso.
1: Está de azote.
0: Está, no, de azueto, por favor. 099-9961961.
3: Y también los mensajes.
0: Por ejemplo, la Maricelita Montaña dice: yo, mi Fredicito, trabajando como negra.
1: No me diga, oiga.
3: Yo también.
0: El Spayman dice: ya somos dos. Ya somos dos. Dice el Alexander Fares, dice un saludo para Juanito Coraizaca.
3: Tu marido.
0: Feliz feriado de parte de Alexander Fares.
3: Tu marido. Saludos, Alexander. Saludos. Freddy, se reporta también la gente de Santo Domingo escuchándonos.
0: La gente de
3: ya empezó a llegar los mensajes.
1: De Santo Domingo de los Áchila.
3: De Santo Domingo de los Áchila. En el taller JCK, por favor, la salsa Gillo Sarante sin esencia. Luego voy con eso, quedaron algunos temas pendientes también.
0: Sí, sí, pidieron el tendría que llorar. Hoy va a ser una tarde full salsera, full merenguera. Eso. Hasta paseíto, que es lo que le gusta a la gente de Guaya.
3: Que dé ganas de Delin.
0: Leonardo Saquicela dice: aquí trabajandito en Laran Almacenes camillando. La Rosita Abril dice: saludos chicos, Lemón trabajando con normalidad.
3: Lindo, claro que no vendrán por acá, pero.
1: No vendrán por acá por la radio porque están un par de carros mal parqueados.
0: Mande por la Ricardo Muñoz, por favor, a una unidad porque.
1: Oye, si va a venir, ya venga con dos plataformas de una vez, no pierda tiempo.
0: Si ya tiene que venir, venga ya directo con dos plataformas. Pero no, sí, sí.
1: Ya venga directamente.
0: Si nos saben acompañar. Muchas
3: saludos
0: gracias.
3: Saludos para Jennifer. Chicos, la canción Yo Quería Engañarte, porfis. Luego voy con eso también. Algunos temas, pero matadores.
0: Por favor.
3: Saludos, Jennifer.
0: Saludos para el buen amigo Elmo Javier Ávila, perdón, maestro de maestros allá en la capital de la República. Un maestro al que estimo mucho, al que admiro mucho, Elmo Javier Ávila. Elio dice: saludos desde Guayaquil.
1: ¿Qué? ¿Te rebelas contra Elmo?
0: No, saludos a Guayaquil, dice desde Turín, Italia. Saludos al barrio a toda la gente del barrio Cristo del Consuelo.
1: Un saludo para toda esa gente que nos está escuchando.
3: ¿Sabes lo que nos dice la Jennifer?
0: ¿Qué dice la Jennifer?
3: La Jennifer dice: muchacho, yo ando aquí arrecha, pero arrecha. Cabreada, porque ando trabajando, pero en sintonía con ustedes.
0: Ah, qué bueno.
1: Esa es la manera.
0: Y nos acaba de reportar una amiga nomás. Karina Once Fajardo. Andamos trabajando.
4: A los viejos,
1: oye, si nos toca la gente que somos pobres.
0: Le mando un besito muy grande. Sigan reportando, vamos a irnos al corte publicitario. Síganos reportando. Usted está a esta hora de la tarde.
3: Aquí hay otro interesante, Freddy.
0: ¿Trabajandito o qué anda haciendo?
3: Dice: mundial ese programa, vine de vacaciones a Cuenca. Saludos desde el Turi. Voy al Parque Turi. Central a unas pictures.
0: A toda la gente que venga al Guayas, por favor, le pedimos, no es el Turi, por favor. Nos cansamos de decirle a la gente del Guayas, Turi nada más.
1: ¿Qué, pues?
0: Todo palón. Sí. Abrimos la carta publicitaria, señoras y señores. Quédense con nosotros trabajamos. La especito prometiendo en esta tarde poner toda la música que la gente pida. Lanchecito Pérez dándole ese toque único y especial a la tarde.
3: Sí, señor.
0: ¿Acaso, amigo, trabajando? 6 de la tarde. ¿Acaso voy a descansar, Lanchecito Spaceman? 6 de la tarde aquí voy a Tarqui.
1: Ah, no me diga.
0: Sí, tengo en Tarqui.
1: ¿Y en el camello?
0: La ascensión solemne, porque la gente de Tarqui también está cumpliendo el día de hoy un aniversario de parroquialización.
1: Ya.
0: Así que vamos a la. Por acá tengo la corbata, sino que ya no viene con corbata.
1: No, está bien, está bien.
0: Ya la gente está
1: bañadito. Sí, está bañadito.
0: No, no vengo ya
1: todo.
0: Con la corbata puesta, porque la
3: corbata
0: gente
3: no encontró
0: luego
3: el cuello.
0: ¿Dónde el bautizo?
1: Se iba a poner corbata, pero no tenía en qué cuello poner.
0: No, acá te cuello.

0: está, ahí está.
1: Vamos al corte. Ya volvemos enseguida, Karinita, mi amor. Besitos grandes. Vamos al corte. Ya volvemos enseguida. No se nos vayan. Nosotros somos los
2: Anormales.
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1: Raúl Acosta y Oro Sólido.
2: 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Dice Dominic.

0: implementación en donde estamos viviendo. Y cuando digo viviendo, estamos viviendo, porque acá no, para nosotros el trabajo no es algo así que chuta, ya nos tocó trabajar. Ay, qué pesar. No, no, para nosotros trabajar es lo más lindo. Sabemos que contamos con el público, estamos de feriado celebrando a la bella e hidalga ciudad de Guayaquil, quien en 1820, estimado Andresito Pérez, estimado Espinita, sí, hace más de 200 años, imagínense ustedes, una ciudad llena de movimiento, con barcos entrando y saliendo, comerciantes por aquí, por allá, vendedores por aquí, por allá, el cacao, porque ese tiempo, Andresito, el cacao guayaquileño viajaba hacia otros lares del mundo.
1: Claro, estaba cacao por aquí, por allá.
0: Iba de aquí para allá el cacao, pero había un problemita y no era cualquier cosa. Lamentablemente, la bella...
1: La delincuencia, Freddy. No, no. Siempre no, ha sido un problema.
0: No. Guayaquil sí estaba en ese tiempo bajo el dominio de la corona española. Es decir, las autoridades españolas mandaban en ese puerto principal nuestro y la gente Chuso. No podía decidir libremente su propio destino, sino tener, todo tenía que ser ave patrón rey español.
1: O sea que tranquilamente pudimos ser campeones del mundo también, Fred.
0: Fácilmente.
1: Que oiga, que...
0: Así que, señores y señores,
1: qué coraje, oiga.
0: Un primero de octubre de 1820, un grupo de patriotas organizó una reunión disfrazada de... Reunámonos para bailar en la casa de José de Villamil, dijeron ellos.
1: Ya.
0: Chendeando.
1: El que compró playas.
0: No. Sí. Hagamos, dice, una reunioncita.
2: Pongamos un negocio.
0: No, una reunioncita. ¿En la casa de quién? De José Villamil, hagamos.
2: Y ahí se reunió.
0: No digo, independicemos una ciudad. Entonces, ahí conversaron en esta fiesta. Para, sin levantar sospechas, cómo iban a hacer esta gesta independentista, cómo se iba a formar el zafarrancho.
1: Es la primera vez que escucho que unos panas entre copas se pongan a querer hacer una idea y lo concreticen.
0: Amagando nomás, no es que estaban. Y en esa reunión la gente salió con eso de: algún rato tenemos que ser libres y va a ser pronto.
1: Como que no hacemos nada, liberémonos hoy.
0: Sí, y luego llegó ya la madrugada del 9 de octubre de 1920.
2: Un calor, pero que mañana hagamos algo.
0: Cuenta la historia, sí. Mientras buena parte de la ciudad todavía dormía, los patriotas que estaban en esa reunión dijeron: ahora es cuál. Hoy es el día. No, pues ya 9 de octubre, hoy es el día.
1: Justo coincidió con fiestas de Guayaquil.
0: Coincidió con la 9 de... Y se tomaron los cuarteles.
1: Qué bestia.
0: Y lograron que Guayaquil rompiera con el dominio español en una jornada que tuvo no mucha violencia en comparación de lo que hubo en luchas independentistas como la de Quito, como la de Cuenca. Sí, no hubo muchas, así mucha víctima que digamos.
1: Entonces, ¿qué dijeron nada más?
0: No, solo se tomaron
1: los cuarteles. Oye, libéranos.
0: Sí, se tomaron los cuarteles.
1: Bueno, está bien.
0: Y ahí el abogado y poeta José Joaquín de Olmedo.
1: ¿Yo qué, pe?
0: Fue quien dijo: yo voy a liderar desde ahora la ciudad políticamente. Y él se puso al mando de la ciudad en cuanto ya al aspecto político. Ya luego de que se independizaron.
1: Buena historia, Freddy.
0: Sí, ahí está.
1: Me gustó la historia de Guayaquil.
0: Para que nuestros hermanos guayacos el día de hoy estén celebrando con bombos y platillos y con un poco de delincuencia las fiestas.
1: Están buenas. Por favor, en lo posible el día de hoy no lancemos pirotecnia, por favor.
0: Por favor, sí.
1: No estamos para esos chistecitos ahorita.
0: En el caso que sea posible.
1: Sí,
0: señoras y señores, muy bien, ahí saludamos a toda la gente, a todos nuestros hermanos ecuatorianos allá en la bella perla del Pacífico.

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0: 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Oye, ¿tiene saludito por ahí? Yo quiero saludar a...
1: A ver,
0: por acá dice, mándele un saludo para David Alcíbar, si sabe, está escuchando la radio. Gracias, David Alcíbar. Por acá también, Iván Quito nos manda la foto de una 593 que está disfrutando ahí con la 593.
2: Bueno,
0: David Alcíbar, ya le mandamos saludito, marido de El Spayman. Y también para toda la gente. Por acá dice, muchachos, ¿cómo que les gustaría hoy por esa buena salsita que pusieron?
1: Punieron.
0: ¿Qué les gustaría que les mande una cervecita?

0: Digan ustedes un vinito. Hamburguesa.
1: Un encebolla. Pero mandará más porción de moto.
0: ¿Qué te gustaría comerte en el picnic?
2: Lo que sea, Freddy. Lo que sea,
0: si
2: lo
0: van
2: que
0: a mandar, sea, manden ya. Luego nos mandan a las. Sí,
1: porque ahorita tenemos ganas. Sí. Ya luego nos.
0: Ahorita, sí. Vamos al corte, ya volvemos con el segmento de la Segre, señoras y señores. Enseguida, luego del corte publicitario, siguen reportando 0999-961-961-0999-961-961. Aquí estamos con ustedes en Los
1: Anormales.
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0: allá, ¿no? Sí, ¿no? Porque vienen solamente un día a la vez, no va a ser nuestra compañera, no, ya nuestra compañera, y que está con nosotros en la cabina para hacer parte de este show de las segregantes. 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Y ahora sí, señores y señores, saludo con nuestra compañera, la Secret.
1: Muy buenas tardes, Freddy. ¿Cómo está? Qué gusto saludarte.
0: Buenas tardes, qué gusto.
1: Hola, Andresito, ¿cómo le va? Buenas tardes.
2: Juan. ¿Qué hablas, mano?
0: Saluda a
1: el día de hoy he traído un cassette así rápido, Freddy, porque yo, la verdad, yo pensé que no íbamos a tener hoy día trabajo.
0: Usted pensó, no, no,
2: ya me estaba contento. Iba a ver este viernes.
1: Ya dije a mis guaguas que nos íbamos a ir a la piscina, no. Y habíamos planificado un día bien bonito.
2: Pero vaya nomás, creció un clima espectacular en la ciudad de Cuenca.
1: Como le comentaba Freddy, no sé, queríamos irnos a la piscina y se nos aguaron los planes. Entonces,
0: a más de uno en esta radio, déjeme decirles que ya.
1: Ay, ¿qué se puede hacer?
0: Sí, a trabajar, sí, hay que trabajar, hay que agradecer que hay trabajo.
2: Aprovechese, que yo le doy chance, vaya.
1: Como le decía Freddy, traigo un cassette aquí con unos éxitos, no sé si me puede dar poniendo usted.
0: Al Capone.
2: Secre, conmigo.
1: ¿Qué pasando, Freddy, por favor?
2: Quiero recibir de sus manos, Secre.
1: Deme pasando, no se me dice, caballero.
2: Para que vea cómo sigue arrastrándose aquí.
1: Dolor de hombro. Deme pasando, muchas gracias.
0: Por favor.
1: Iré diciendo que a la máquina que reproduzca.
0: Allá, pero presente, por favor. Te suele presentar.
3: Amigos, amigas. Eso. Muy buenas tardes. Qué gusto poderles saludar. Una tarde más de feriado. Espero que ustedes sí se estén divirtiendo, que ustedes sí estén descansando, que ustedes sí estén celebrando a la perla del Pacífico.
0: Perla, no perra.
3: A la perla, dije.
0: Ay, a la perla.
3: Perla, dije. Les
4: habla bonito.
3: Hago un llamado de atención. Hace un momento venía escuchándoles en mi vehículo que estaban hablando con el acento característico de los amigos de la costa.
0: Sí, claro.
3: Pero de todo corazón les quiero decir que no hagan eso, que es chiste, muchachas. No, yo tengo familia de Guayaquil y es mal visto que traten.
0: No, es que no es chacha.
3: De todo corazón les sale.
0: Estamos haciendo un homenaje.
3: Es el pensar de dos personas. Así que sin nada más,
0: por favor.
3: Y en honor a la perla del Pacífico,
0: perla,
3: y a todas las empoderadas guayacas, vamos a reproducir en este momento los éxitos de ayer y hoy. Freddy, dígale al Juan que ponga play.
0: Póngale play. ¡Uy, Dios! ¡Que venga arranque! Repórtense

Las despeinadas de la Segre. Y que reporte las empoderadas. Queremos que todas las empoderadas vayan pidiendo canciones. Pidan.

0: las despeinadas de la sangre.
1: Ay, ay, ay.
2: Ay, ay, ay.
3: Fue más o menos
2: así. Empezó a llover.
1: Dios mío. No, no llovió.
2: Y no precisamente en el chino africano.
1: Las canciones. Empezó
2: a llover en el corazón.
3: Y se reía de mí.
2: En el corazón todos estamos trabajando en feriado.
3: La maldita
1: contestan las empoderadas, reporten.

0: las espinadas de la Secre. No sé qué pasó hoy día, pero las empoderadas nos quedaron a deber, ¿eh? Yo quería que digan las empoderadas, aquí estoy, la empoderada del señor.
1: ¿Están de vacaciones,
0: Fred? Una empoderada del señor. Acá está otra empoderada del señor. Dale, flaca.

0: Señoras y señores, llegamos a la parte final, Secre. Muchas gracias por... Sabíamos que no nos iba a fallar.
1: Ya, Freddy, gracias, gracias. Hasta luego. Chao. Gracias por escucharnos. Ya, me tengo que ir seriado. Lo siento, pero... Vaya,
0: Secre. Dame mi cassette, Juan. Vamos a irnos del corte publicitario. Dame cassette, Juan. Muy bien. Señores... Ya se fue la Secre. Señores, vamos al corte. Ya volvemos enseguida. No se nos vayan. Nosotros somos Los Anormales.
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desde los estudios de la Supremización. El agradecimiento infinito para todos y cada uno de ustedes que están ahora mismo trabajando. Tenemos reporte de sintonía de gente que está descansando, de gente que dice, hoy nos tocó descanso el trabajo, pero a veces sí, la gente tiene un poco.

0: batallón. Ya no tolero esa hipocresía de la gente. Estamos descansando del trabajo, dicen. ¿Y qué hacen en el trabajo? Sí. Una chismosería de aquí y de allá, entran a producción,
1: tanto
0: van a la secretaría, van a la oficina del abogado gallego, van al departamento de notas, chisme. Siete
1: chisme.
0: Paradas para irte al baño, sí, una hora comiéndote ahí algo que se pidieron, sí. Otra hora con el ir a traer agua del baño para tomarte el agua, sí. ¿Qué es lo que han trabajado? 15 minutos.
1: ¿Qué han trabajado? 3 horas, así como los anormales.
0: Nosotros sí le damos. Aquí estamos. Oye, la gente. ¿Se das cuenta que nosotros constantemente salimos? Solo que ya fuera que la jefa nos dice: vengan a una reunión importante para que nosotros no salgamos al aire. Pues siempre estamos ahí. Ya mejor la gente a veces nos dice: ya no salgan al aire, ya pongan música, no hablen mucho, dejen ahí un ratito eso, sí. Entonces, señoras y señores, y todavía así, con la bocota abierta, estamos descansando. Trabajas 15 minutos, ya digo, entre estar de oficina en oficina, de área en área de tu trabajo chino, es nuestro trabajo, ahí te demoras como 3 horas, sí. De estar ahí andando, que mandemos a ver algo, compañeros, que esperemos que venga, ya otra hora más. Que te levantes, irte al baño, ya unas 15 veces para irte al baño, ya te echas a la pera. ¿Qué has trabajado? 15 minutos. ¿Qué es lo que has trabajado? Y te das el lujo de decir: hoy día estoy descansando. Y en la casa trabajas más, porque hoy día por ejemplo, el que supuestamente estuvo en la casa, ya le tocó barrer. Ya le tocó trapear, pegarse una trapeadita. Ya le tocó pegarse una lavadita de baños. Ya le tocó pegarse una limpiadita a la cocina. Una lavadita de trastes. Ya, o sea,
2: le tocó un baño al perro.
0: Mínimo.
2: Porque ese perro blanco ya plomo. Sobre todo esos pulchunguitos, esos zambitos, los French. O sea, ya parece ya, pero... Guaype ya reusado.
0: Está así como envidiarle.
2: Sin ojos del pobre perro.
0: A la gente que está descansando no le envidiamos porque ya está trabajando más en la casa.
2: Sí. Ya la añade y le pone a ese que hace esto, hace el otro, que por fin se está cayendo el tumbado. Ya hace rato
0: hay hombres,
2: nada que pones el toma corriente.
0: Hay hombres bien mandarinas que luego la mujer le dice: ¿te acuerdas que ibas a arreglar la tubería?
2: Ya hace dos meses compraste la ducha eléctrica. ¿Cuándo vas a poner?
0: Ya te tocó, paraste de la cama. ¿Cuánto te llevo poner una ducha eléctrica? ¡Qué es tontera! Pueden llevar unos 45 minutos, pero a ti te tardó 6 horas de trabajo.
2: Bañándote a oscuras, de cuestión de cambiar el floco.
0: Ya te diste cuenta que en los días de descanso, supuesto descanso, trabajas más.
2: Ya el pobre carro tosiendo, que no le puedes cambiar el aceite, ya sin aceite el carro.
0: No revisas el agua, nada.
2: No, ya
0: dedícate.
2: Conociendo que tiene un tercer hijo. ¿Y este ñutito de quién? De vos mismo. ¿Cuándo, dice? No tenemos solo dos.
0: Muy bien, así que saludo para toda la gente que está ahora supuestamente guiño guiño descansando, Andresito Pérez.
2: Así es, Freddy, y hablando de gente que se cansa en el trabajo, yo también vengo cansado.
0: ¿Vienes cansado?
2: Sí, Freddy, me tocó salir a recibir un encarguito que ha mandado, un detallito.
1: Estaba pesado.
0: Qué linda.
2: Estaba pesado. Oiga, nos ha hecho llegar un detallito.
0: ¿Qué?
2: Nuestra querida Fercita Sari. Le mandamos un saludo muy atento y un abrazo. Un saludo afectuoso, porque nos ha hecho llegar una coladita morada, Freddy. Con unas guaguas de pan, Freddy. Pero qué guaguas, gracias. Te digo.
0: Lástima que al Spaceman ya no le gustan las guaguas.
1: Son guaguas de hechas de la Fer, mi
2: mañana. Son unas guaguotas. Corte de licenciado Paida, con eso le digo. Unas guaguototototas, Freddy. Grandotas.
0: Pero solamente para que se les caiga la baba al resto, vamos a tomar una foto.
2: Vamos a
0: subir al grupo de la familia normal.
2: Sí. Porque queremos agradecerle a la Fercita Sari, pero también vamos a lanzarle un golazo a quienes pues están ofreciendo estos multiproductos, Freddy.
0: Están haciendo coladita morada para
2: vender. Sí, coladita de Doña Nena y guaguitas de Doña Martita Barrera. Ubicados, oiga bien, en Octavio Díaz 515 y González Suárez, junto al cementerio municipal. Aquí dice, justo para que pase visitando el muertito y vaya.

0: Haciendo el consumo.
1: Cerquita a mi casa.
0: Sí, sí, sí. Dice que también encuentran almuercitos todos los días. Ay, y todo.
1: ¿Cómo llama el local?
0: Doña Martita Barrera. Coladita de Doña Nena y guaguitas de Doña Martita Barrera.
1: Doña Martita.
0: En la Octavio Díaz 515 y González Suárez.
1: Dios le bendiga esas manos productivas, Doña Martita.
0: Muchas
1: Dios
0: gracias.
1: Vamos a tomarnos esa coladita.
2: Y vamos qué detallazo.
0: Detallazo.
1: Y vamos a invitar a la gente, por favor, para que se dé una vueltita. Ahora vamos a hacer el... ¿Qué tal si hacemos un videíto, ya?
0: Soy... ¿Qué me dice que vas a decir un sorteo? Y ahora dices, no.
1: Soy Andrés Pérez y este es mi primer vaso de colada morada.
0: Es buena.
1: Sí.
0: Es buena.
1: Soy Spainman DJ y este es mi primer vaso de colada morada.
2: Este es mi guagua, mi segunda guagua.
1: ¿Qué?
2: Vos tendrías que decir...
0: ¿Quién dijo eso?
1: Vos tendrías que decir, Spainman. Soy Juan.
0: Juan.
1: Y esta es mi segunda guagua que me voy a pegar.
0: En mi vida.
1: ¿Qué número de guagua es la que te vas a pegar, Andresito Pérez?
0: Es mi primera guagua.
1: ¿Tu primera guagua?
0: Mi primera guagua.
1: Yo no puedo decir...
0: Ya han sido viejas.
1: Yo soy del team del Space Meeting.
0: Sí, sí.
2: No,
0: sí,
2: es
0: sí.
2: Que Freddy es mi segunda guagua porque ayer ya nos llevó el JJ Torres.
1: Ah, sí, ¿no?
0: Ah, sí, claro.
2: Es mi segunda guagua.
0: Es mi segunda guagua.
1: ¡Ole!
0: ¡Ole!
1: ¡Ole!
0: Ya sería
1: ¡ole!
0: La tercera esta, ¿no?
1: ¡Ole!
2: Y entonces sí, es la tercera.
0: Es la tercera.
1: Guagua. ¡Ole! Pero por cachudo. Oye, bueno, agradecele entonces. Repite la dirección, ¿en dónde ubicado?
0: Sí, Dios le pague. Están ubicados en la Octavio Díaz 515 y González Suárez. Qué junto bueno. Al cementerio municipal. Coladita de Doña Nena y guaguitas de Doña Martita Barrera.
1: Muy bien, muy bien, muy bien. Saludos, entonces, si usted ahorita que está en vacación en este descansito puede pasarse, le dio ganas así como a los anormales de tomarse un vasito de colada morada, pase por ahí.
0: Pase por ahí.
1: Dese una vuelta por ahí por el sector de el cementerio, baratito, cosa
0: usted
1: diferente.
0: Vaya en nombre de los anormales, diga, vine en nombre de los anormales y reciba completamente gratis la servilleta para que se limpie la boquita.
1: Muy bien. Cuestión baratita, para lo que te gastarías irte a un centro comercial, la gente va y ni pagas con efectivo. ¿A qué le martirizas? ¿A la tarjeta de crédito?
0: ¿Qué tarjeta? ¿Abre el mismo celular?
1: A la tarjeta de crédito le martirizas. Después está una... Ahí se ve a la gente, ¿no? Con una cara feliz, sonriente, sonrisa de hornado, gastando, pasando la tarjeta, siendo por algo trabajo.
0: Sí.
1: Para eso me merezco.
0: Dios proveerá.
1: Sí.
0: ¡Cachín!
1: Sí, por ahí paso a alguien que te hace el cuento y no seas comprador con bolivio. Claro, es que hice una compra compulsiva porque yo soy abundancia.
0: Ahora leí
1: me
0: una...
1: lo merezco. Todo se triplica en Cristo, todo regresa.
2: Por algo trabajo.
0: Leí uno reciente trabajo. Que decía, si Dios no me lo hubiera dado, si Dios no sabía que hubiera pagado, no me lo hubiera dado.
1: Sí, por algo Dios me dio el préstamo. Entonces, sí. Y luego ya a fin de mes cuando te toca pagar la tarjeta de crédito, ay, vete la cara que pones.
0: Ajá. Así nos rifas.
2: No tengo para pagar, no tengo.
1: Deja llamar al... Oiga, ese sos de banco. No mismo voy a poder pagar este mes. Salí con una chagona. Ha salido dos vasos de colada morada.
0: Dos vasos.
1: Cuatro guaguas de pan.
2: Coste, tarjeta. Coste.
1: Este programa, ¿tienes algo?
2: Sí, estaban preguntando si de pronto dice, poner unas rocolitas en
1: honor al abogado. Aquí también me estaban preguntando si es que podemos poner las despeinadas del abogado, pero que demore masito porque la secretaria se largó muy pronto, dice.
2: Pero que manden ya, entonces.
1: Ya.
2: Manden ya.
1: WLLLA.
2: Ya.
1: Ya, muy bien. Cada siente que cada vez, para volver luego al corte 2 con las despeinadas del abogado, siente que cada, no, pero las despeinadas del abogado son románticas, ya la semana pudieron las despeinadas de los albachos, es rocolita. Es la rocolita, la
2: rocolita.
1: El del abogado es romántico, el abogado es todo.
2: Escojan entonces abogado o
1: quieren abogados o albachos. Escojan, los 10 primeros hacemos un sorteito.
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0: 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Vamos a irnos al corte publicitario de rigor mientras la gente sigue votando qué quieren, despeinadas de los albachos o despeinadas del abogado. Ustedes nos dicen a 0999-961-961. Vamos al corte publicitario. La Lucy Mañanera dice, por favor, del abogado, y ponga la canción Siempre Te Voy a Querer. Por acá Jenny dice, por favor, las despeinadas de los del abogado, y por favor la canción Decídete por Mí. Por favor, la
1: Fabi dice, audio también de nuestra Jennifer.
0: Ah, también.
1: Escuchemos.
2: Albachos, y ya llego para la colada,
1: guardarán
2: un poquito.
1: Venga, nada más acá le damos las guaguas.
0: Vente.
1: O hacemos las guaguas.
0: Yo pensé que era la Jeffiner. Iba a decir, vente, Jennifer, que te está esperando el abogado, porque él la vio primero. Vamos al corte, ya volvemos enseguida. Nos permiten que nos tomemos una coladita morada. Enseguida estamos con ustedes en Los Anormales.
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0: Las despeinadas de los albachos.
1: Sírvase, Freddy, sírvase. Claro. Coladita. Dale las llaves, ¿sí?
2: Dame las llaves.
1: Avisen dónde hay control, avisen.
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1: podés.
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4: Se está escuchando, ¿no?

0: Carlos Albacho.
1: No se canse de servir, Freddy. Sirva. Aquí está. Sirva.
2: El aquí.
1: Sirva.
2: El aquí.

0: Ya se chumaron, Fred.
1: Ya nadie está diciendo, oiga, y buena música.
0: Ya pita.
1: La despeinada de los albachos.
0: Ya pita.
1: Nadie dice, oiga, dice poniendo un hito a mano.
0: Nadie dice, voy a brindarles un hito por esa linda música.
1: Cualquier cosita.
0: No dicen nada, Fred. Apenas vámonos.
2: Las despeinadas de los albachos.

0: me acordé que todas son infieles. Todas las que su nombre terminan con a todas. Toditas, dijo, a toditas.
1: Chiquita.
0: Sí, todas. Todas las que su nombre terminan infieles.
1: Todas.
0: Vamos al corte, ya volvemos enseguida, no se nos vayan. Nosotros somos los anormales. Ya soy.

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0: feriado de viernes 9 de octubre del 2026. Muchísimas gracias a todos ustedes que nos estaban escuchando, quien estuvo al mando de la música y metiéndole sabor ahí con sus dedos locos.
1: ¿Te gusta mi bachata, mijita?
0: El señor DJ Spaceman.
1: Muchísimas gracias, familia suprema. Cuídense, tengan ustedes un excelente feriado todavía. Cuídense bastante el día de mañana. Continuamos con más a partir de las 11 de la mañana en punto, al pie del cañón.
0: Y asimismo, de mi parte, me despido hasta el día lunes. Sigue en sintonía de la 961, la Suprema Estación, que ya se viene el Chico Cumbia y el Guagua DJ a seguirle llenando sus oídos de bellas melodías. Ya nos vemos hasta la próxima semana. Adiós.
2: Loco.

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tal, amigos? ¿Cómo están? Buenas tardes. Tardes y noche. Buena. Buenas tardes. ¿Qué tal, familia suprema? Buenas tardes. A cada uno de ustedes, bienvenidos y bienvenidas a una edición más de Música Manía en este feriado, en este viernes, fin de semana. Y el cuerpo lo sabe, Dios mío, el cuerpo lo sabe. Así que toda la gente ya saben a reportar sintonía a través del 0999-961-961. Estamos preparados y listos para ponerte la buena música, la buena vibra. Rumbo hasta las 8 de la noche. Así que pila, muchachos. Un abrazo para toda la gente y a la gente que está en las lavadoras al lado del Garaycoa, más o menos. Están a full parlante, como siempre, con la Suprema Estación. Dios le pague. Eso, mijo, lave el carro. Hoy es salida, hijo de mí. Ahí es, un abrazo inmenso para todos. Vamos ahí.

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1: Yo le he hecho lo que ustedes desean, mijo. Y ya, porque es feriado, ya saben, hoy le entramos a todo. Sí, así que pilas a toda la gente, quienes se van a portar mal, invitarán el fin de semana. Así que pilas a todos los muchachos que siguen ahí, escuchando la Suprema Estación. Un abrazo para todos, saludo para mi pan, el Víctor, saludo para el Matthews, saludo para el Alexander, para mi amiga también, la Lucy. Buenas, buenas a todos mis panas que están trabajando. Dale y dale, camella, camella. Así que pilas, muchachos, pilas. Esta es la Suprema Estación.

0: Buenas noches, huevita, ¿cómo estás? Buen programa, loco. Qué buena música. Saca el mazo prohibido.
1: Oye, cálmate, saludito para el Alexander. Buenas noches, mi pana, el Andy.
2: Linda, esa musiquita linda, ñaña. Dele, mi boba, dele. Así está muy bien. Saludos desde los New Jersey. Saludos.
1: Gracias por el cariño. ¿Qué más anda por ahí, señor Esteban Barrera?
3: Por acá queremos saludar también a Luchito Ramón. Ha sacado a pasear a los perritos, a las mascotas, ¿ya? Para bajar de peso más rápido. Dice que el te amo de mi ex. Saca las bendiciones.
1: De mi pana no estarán hablando. Oye,
3: lo mejor que puede hacer es salir a pasear con las bendiciones. Ese es amor verdadero. Chévere. Saluditos a la gente que está por ahí también conectada con nosotros. Hay quienes han ido a disfrutar de la playita también. Vean, chévere los que pueden. Ojalá en noviembre ya podamos nosotros también regresar a la playa. Mi pana Alexander, saludo para nuestros amigos de Panaderías y Bonéis, para todos nuestros amigos panificadores que también nos escuchan, a la gente que ha venido a disfrutar de ese feriado también acá en la ciudad de Cuenca, qué chévere, a disfrutar de la gastronomía. 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Gracias por estar con nosotros, siempre en compañía de la carita feliz.
1: Así es, señores, Esteban Barrera, saluditos también para Jocelyn Criolla, la gente de Tarqui. ¿Cómo está? Buenas noches. Hola, Jocelyn. Hola, mis ojitos de Cuy, dice Bessie.
3: Ojitos mentirosos.
1: Está mi pana ahora. Cuy, Chihuahua. ¿Qué más me dijeron? Lobo, ¿no? Lobo domesticado.
3: Lobo domesticado.
1: Sí. El niño de las flores.
3: Ay, mi lobo domesticado.
1: Tenemos otro audio, señor Esteban Barrera.
3: Vamos a escucharlo.
4: Hola, ¿qué tal, mi amigo? Guagua DJ, excelente música, estoy aquí laborando. Hola, ¿qué tal, mi amigo? Guagua DJ, excelente música, estoy aquí laborando con mi pequeña bendición. Saludos y bendiciones, mi querido amigo, excelente música para este excelente fin de semana. Gracias. Mi querido amigo, nos tocó laborar, los niños estaban ahí de vacaciones, pero nos tocó laborar a nosotros. Saludos y bendiciones, mi querido amigo Guagua DJ. Excelente música.
1: Gracias.
3: Hasta luego. Luchín, un abrazo para nuestros amigos. Algunos se han quedado con las bendiciones, es que las mamás se han ido de paseo. Ella les cuidan a las bendis todos los días.
1: Ya dijo, ya.
3: El otro es almuerzo, comida, te toca a ti.
1: Claro, ya. La otra semana ya saliste tú, ahora me toca a mí, dice.
3: Está bien en todo su derecho, hay que ayudarse.
1: Está bien.
3: Pero bueno, señores, vamos a continuar nosotros con más musiquita, 18 con 29 minutos.

Saludos, saludos, muchachos. ¿Cómo vamos? ¿Cómo vamos? Aquí activo, activo, activo. Desde la amarillita mandando saludos a la 90.1. Anda de labores. Saludos, saludos.

0: Muchachos, muchachos, qué buena música, ¿verdad? Me transporta a mis años mozos. Oigan ahí, una preguntita, ¿cómo se llama esta canción que están poniendo en portugués?
1: El Zapateo. Ahí está el Zapateo.
2: Mío.
1: Hijo, ya ves, eso se acuerdan cuando era joven. Pero bueno, tampoco voy a decir que están viejos, ¿no?
2: Bueno, tampoco se le ve viejo, mi pana. Un abrazo para la gente que nos escucha allá en Estados Unidos. Para mi pana Javi, que también está en compañía de la Suprema Estación. Gracias. Esa es la manera, señores, de disfrutar del feriado. Y la gente que está en el extranjero, pues obviamente sigue laborando. Allá la gente no descansa. Allá la gente trabaja, trabaja, trabaja.
1: Eso sí.
2: Pero yo les puedo decir, o sea, vayan, trabajen, aprovechen, hagan platita y no sé, creo que la situación ya no es como antes, ¿no? Uh-huh. Pero siempre es importante regresar a casa, compartir con la familia, porque mucha gente, he visto casos que van, se sacan, pero la madre trabajando y vienen acá literalmente a este país y es a morir nada más. Disfrute la vida, disfrute la vida. No se olvide de los suyos, pegue una llamadita. Si no aporta económicamente, no está por demás llamar a la abuelita, saludar a los papás, por ahí a los sobrinos, no sé. Pilas, gente, pilas. Hay que hacerlo todo en vida, ya después de muertos, ¿ya para qué? Dicen por allá.
1: Así es, saludito para mi pana Juan Chávez, saludo guagua DJ, guagua de pan, dice, y el chico cumbia, una canción de Ecuador en tecno, dice, vea.

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0: Y ahí estamos, nosotros continuamos con... Nosotros continuamos con más...
1: Dale respeto, señor.
0: Dale respeto, amigo.
1: Bueno, son ya las 19 horas, señores. Estamos en la última horita de programación. Hoy veo que va a haber un nuevo compañero en el Traca Traca Show.
0: Saludos. Ese, porque Traca, Traca, es un buen pilas. Compañero, porque es un buen compañero.
1: Mando a mi pana el Traca Traca Show, me mandaron una...
0: Creo que vuelve mi pana, el Dieguito Caivinagua, si no soy mal. Dieguito Caivinagua y... No le vi bien la otra foto de...
1: Brian Ortiz, es el Cuchi, dice.
0: El Cuchi dice.
1: Así dice mi padre. Bueno, saluditos a la gente que nos escucha en Estados Unidos, a quienes están conectados con nosotros. El saludo especial para todos nuestros amigos que están pues siempre en compañía de la Suprema.